0: prevé es una significativa reducción de la visibilidad durante las noches y las mañanas, y esto está asociado a la formación de nieblas persistentes y neblinas, es lo que está informando el organismo. Es información importante, sobre todo para los conductores. La policía caminera, en ese sentido, recomienda manejar con precaución, disminuir la velocidad, por ejemplo, no utilizar luces largas, evitar cambiar de carril o frenar bruscamente, y sobre todo aumentar la distancia de seguridad con los otros vehículos. Hay que tenerlo en cuenta, insisto, es a partir de esta noche y va a estar vigente hasta el próximo jueves 28. Ahora hay más deportes aquí en Telenoche.
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3: Argentina continúan las repercusiones de la consagración de Belgrano por primera vez en su historia como campeón del fútbol argentino al ganar en Diego una final impresionante a River 3-2.
4: Y que no solo por ser la primera vez era importante para Belgrano, sino por aquel antecedente en el cual disputaban quizás algo contrario, la posibilidad del descenso que se dio para el equipo millonario, ¿no?
3: Exactamente, ascendió Belgrano en aquel momento y River sufrió aquella afrenta. Con el mismo entrenador por el lado de Belgrano, además, el ex nacional, de breve pasaje, Ricardo Cieninski. Pero fue River el que se ponía en ventaja con este gol de Colidio.
4: Así lo festejaba Coudet a los 17 minutos de compromiso. Un River que en este torneo no había enfocado todas sus baterías, pero visto cómo había progresado, quería salir campeón. Sin embargo, Morales, Leo, establecía el 1-1.
3: Así habrían de marchar al descanso. Recuerdan ustedes, Thiago Cardoso es el arquero del equipo de Belgrano. Y aquí no puede impedir que llegue el segundo gol de River por parte de Galván para... Parecía River se encaminaba a la victoria.
4: Totalmente, porque darle vuelta al marcador dos veces a River parecía imposible. Sin embargo, se va a venir esta acción sobre el final del compromiso.
3: Faltaban cinco para el final en ese momento. El árbitro no sanciona falta, pero lo llaman del VAR. Y entiende que ese brazo era penal.
4: Y así Fernández establecía el 2-2. Coudet decía,
3: sí,
4: ya está, tranquilidad.
3: Pero obviamente se quejaba de la sanción del penal y tres minutos más tarde recupera esta pelota en ataque a Belgrano. El centro no le da del todo bien.
4: Sí.
3: Fernández no le da cómodo, pero la pelota va al fondo del arco. Segundo gol casi que consecutivo de Nicolás Fernández para establecer este histórico gol para el conjunto cordobés.
4: Se había hablado muchísimo en la previa de lo que le contábamos anteriormente, lo que significaba este compromiso. River pareció pesarle justamente el duelo. Y aquí incluso pudo empatarlo sobre el final.
3: Sí, la pelota del tiro de esquina, 9 minutos de recuperación, pero llegó el silbato final y la enorme alegría. Ahí lo vemos a Cardoso. También está Rica, el profesor Alfonso Meoni, es uruguayo.
4: ¿Verdad?
3: Y es también el responsable de la parte física de Belgrano en esta consagración del equipo cordobés, más conocido popularmente como el Pirata.
4: Thiago Cardoso, que encontró un lugar en el cual crecer muchísimo en cuanto a su rendimiento tras la salida de Peñarol, se volvió figura. Y bueno, este campeonato también es un poco el premio, el cierre a todo ese trabajo que ha tenido que hacer, ¿no?
3: Exactamente, y esto decía en pleno campo de juego una vez terminado el partido.
5: Mi título más importante de mi carrera, sin lugar a duda, al venir acá como un desconocido al fútbol argentino y lograr esto después de una carrera no sufrida, pero sí que pasé por muchos momentos adversos.
6: La peleaste.
5: La peleé un montón. En su momento, cuando salí de Peñarol, perdí a mi hermano en un accidente de tránsito, perdí a mi papá, me rompí 2 veces la rodilla. Y bueno, todo eso fue parte de este camino y todo valió la pena para que llegue este día.
6: ¿Cómo haces internamente por ahí para estar tan entero? Seguramente la familia, el apoyo, muchos de ustedes hacen hincapié en eso que tienen en el día a día, sobre todo cuando las cosas no salen, me parece.
5: Sí, bueno, el de estar conectado con Dios, eso me dio mucha paz y obvio que hoy ha sido parte de todo y la verdad que sobran las palabras, ya no sé qué decir. Hicimos historia, le pusimos una estrella a este club que tanto se le merecía.
6: ¿Queda tu apellido en la historia para siempre del club? ¿Sos consciente de eso?
5: No soy consciente, pero sí, te amo.
6: ¿Por qué Belgrano es campeón?
5: Por por la mentalidad ganadora, porque nos las creímos que realmente podíamos, por el cambio de pensamiento que fuimos ganador siempre, y eso la verdad que se vibra. Y bueno, y hoy hasta en lo imposible, cuando se da todo como para lo imposible, Belgrano se dio cuenta que podía, y bueno, y fue a lo Belgrano.
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3: Bien, por Teo Cardoso, sin dudas entonces en torno a esta consagración y esta, de alguna manera, revancha o este premio, ¿verdad? A tanto sacrificio y a tanta lucha para el ex arquero de Peñarol. El que estuvo en una conferencia acalorada fue Walter Pandiani en el ascenso español.
4: Exactamente, jugaron el clásico, el derbi regional. Ajá. Ganaron. Y fue de visitante.
3: Sí.
4: Luego tenía que afrontar la conferencia de prensa con periodistas locatarios, en ese caso.
3: Ajá.
4: También partidarios. Y parece que algún dicho de Walter Pandiani no les gustó, le causó gracia y eso enfureció al entrenador.
3: Así que vamos a compartir.
7: Esto es fútbol, esto hay que competir, hay que jugar, hay que hablar menos, hay que respetar a los rivales, hay que respetar a las personas. ¿Perdón? ¿Perdón? ¿Yo falté el respeto a alguien? ¿Ustedes me escucharon faltar respeto a mí a alguien? Pregunto, a ti que te reís, grandote.
8: ¿Sí?
7: ¿Yo falté el respeto a alguien? No, señor, no, señor, te estoy hablando. No, señor, ¿yo falté respeto a alguien en algún momento? Entonces respetame porque el que está hablando soy yo. ¿Está? Entonces, sí. Así que respetá, monstruo, respetá. ¿Está? Lo que tenés que hacer es respetar. La sonrisita esa, si querés, me la haces después. ¿Está? Porque está muy equivocado. Porque yo respeté desde el día uno al rival. No en estos partidos clásicos, derbi o como se le llame. No en estos partidos, lo he respetado siempre. He respetado a los chavales que están ahí en el pasillo, que nos cruzamos cada día. A los nuestros no lo han respetado, su entrenador. Espero que te rías después cuando hable y se queje del árbitro y de no sé qué, como se quejó la semana pasada, que dijo, yo no me quejo los árbitros. Entonces, respetá, a ti te digo que respete. Porque yo he respetado. ¿Perdón?
8: Que te tienes que lavar la boca.
7: Sí, me la lavo ahora cuando vaya ahí, me la lavo. No te preocupes. Bueno, perfecto.
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3: Estuvo tenso el asunto, ¿eh? Realmente. Pero vamos a cambiar de disciplina deportiva, vamos a ir al rugby porque ni aquí la selección uruguaya, los teros, ya miran hacia el Mundial del próximo año.
4: Exactamente, y en un clima mucho más ameno, el cuerpo técnico por parte de la selección uruguaya de los teros viajó rumbo a Australia.
3: Ajá.
4: Para conocer detalles de lo que va a ser la sede del Mundial el próximo año y dónde se van a instalar y van a generar los trabajos allí.
3: Así que vamos a conocer cómo los teros ya se ilusionan con la próxima edición de la Copa del Mundo.
9: Bueno, las visitas son muy importantes porque es la forma que uno tiene de ordenarse y organizarse antes de que comience la Copa del Mundo. Y después sería importante que el público australiano sepa que Uruguay es un pueblo muy simple, muy sencillo, muy humilde y de gran trabajo. Lo conseguido por Uruguay no es una casualidad, es la suma de muchos años de trabajo en sus clubes, en la gente que trabaja en los clubes, que lograron formar estos jugadores que han tenido la posibilidad de decir la suya. Y lo importante para los próximos mundiales y para cómo sigue es tener mayor cantidad de competencia para poder acercarse a los equipos del Tiruno.
0: Bueno, cambiamos de tema, dejamos la información deportiva porque hay un uruguayo retenido en Libia. Se trata de Matías Álvarez y tenemos un comunicado que acaba de emitir el gobierno de ese país, el gobierno de Libia. El organismo informó que el uruguayo, que se encontraba en un convoy terrestre que fue detenido en ese país, se encuentra recibiendo la atención necesaria y el seguimiento sanitario y humanitario en pleno respeto de la ley. Matías Álvarez estaba en la caravana que viajaba con destino a Gaza y en un video publicado por la organización Maghreb Sumud, el joven de 29 años señalaba que la difusión de dichas imágenes significaban que podía haber sido secuestrado. Desde Libia indicaron que el convoy ingresó sin completar los trámites legales y también ingresó en Cine obtener los permisos necesarios para entrar y transitar por los pasos fronterizos de ese país. Es por eso que la Cancillería Uruguaya, que difundió este comunicado, informó que sigue haciendo gestiones para atender esta situación, así que seguramente en las próximas jornadas habrá novedades respecto a la situación de este joven, insisto, joven uruguayo que está detenido, se confirma su detención por estas horas en Libia. Ahora sigue Vivi con más información, información cultural aquí en Telenoche.
10: Y es momento de hablar de música porque este miércoles Ricardo Arjona se va a presentar en el Estadio Centenario en el marco de la gira más ambiciosa de su carrera. El artista le realizó un pedido muy especial a la productora encargada de su show aquí en Montevideo. No sé quién las inventó, no sé quién nos hizo ese
11: favor, tuvo que ser Dios. Una puesta en escena inédita, teatral y monumental es lo que se espera del concierto de Ricardo Arjona este miércoles en el Estadio Centenario. Lo que el seco no dijo es la gira del músico guatemalteco que comenzó el 30 de enero en el Allstate Arena de Chicago con entradas agotadas. Se realiza por estas horas el armado del escenario de grandes dimensiones para recibir al artista.
12: Estamos preparando un escenario con dimensiones como para la cantidad de gente que va a venir. Vamos a tener esta vez a Arjona en el escenario sobre la Tribuna América, donde va a estar toda la cancha habilitada y tribunas Olímpica, Ámsterdam y Colombes.
11: Arjona hizo un pedido muy especial a la producción del show.
12: Esta vez pidió estar más cerca del público todavía. Este escenario está llevando una pasarela muy larga que va a llegar hasta pasando la mitad de la cancha del Centenario. Una pasarela donde él va, una gran parte del show es ahí. Y nada, es un pedido de eso, ¿no? Del artista estar cerca del público.
11: Arjona es uno de los músicos latinos más convocantes. Se espera un show con sus clásicos y las canciones de su reciente álbum Seco. El músico llegará a Uruguay desde Argentina, donde sumó tres fechas nuevas tras agotar 14 shows en tiempo récord en el Movistar Arena.
12: Para el 27 a la tarde, que se estima que el artista llega al Uruguay, se viene directo hacia el estadio a hacer una prueba de sonido y 18 horas se da puerta el Centenario y 21 horas el show.

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1: Cotización de la moneda, dólar pizarra 38.85, 41.25, dólar Ibro 39.35, 40.75, dólar interbancario 40.011. Peso argentino 0.02 a 0.20, real 7.20, 8.68, euro 44.15, 49.41. Unidad reajustable 1914.42, unidad indexada 6.55.03. Onza Troy de oro en Nueva York 4.571.16, libra 1.3507, yen 158.91, dólares por euro 1.1644.
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2: El tiempo de las próximas jornadas va a seguir con cierta humedad que se ve allí en unas mínimas de un dígito, pero bastante más arriba de lo que veníamos teniendo, y también las máximas, ¿no? Entre los 16 y los 17 grados. Va a haber poco sol en los próximos días, va a estar un poquito machete. Y como vos decías, Emi, mucha neblina, que anoche ya se empezó a ver, por lo menos aquí en Montevideo, pero hoy llegó el aviso de Inumet desde hoy hasta el próximo jueves.
1: Sí, a tenerlo en cuenta, sobre todo aquellas personas que van a conducir rutas nacionales, va a estar complicado.
2: Complica la visibilidad.
1: Muy bien, nos vamos a ir con un video de cierre. Ya años anteriores, con nuestro estimado Jaime Clara, hemos estado compartiendo imágenes similares. Ustedes como yo, gente que nos gusta mucho el queso, no sé si usted estaría dispuesta a largarse por una colina abajo en busca de una horma de 3 kilos de queso, pero es parte de lo que es esta costumbre. Estamos hablando de Cooper's Hill, cerca de Gloucester, en Inglaterra, que todos los años, por esta época, tienen la competencia, te diría, más extrema y excéntrica que puede tener Reino Unido, que implica, entre otras cosas, tirarse barranca abajo.
2: Pero para, ¿el que llega primero se lleva el queso?
1: Se lleva un premio mucho mayor que el simple hecho de comerse una horma de queso de
2: 3 kilos. Disfrazado de queso, mira, le rodó la cabeza. Rodó el cabezudo. Además, increíble,
1: Lesionados varios, ¿no?
2: Y o sea, sí, yo te iba a decir,
1: está
2: yo
1: el ganador que se llevó.
2: No estoy para eso. Yo con temita de rodilla, viste, me gusta más la subida que la bajada, ¿no? No voy.
1: Con un cartón tipo el años atrás.
2: Es verdad, esa era buena.
1: Esa puede ser una forma de...
2: Y sí, mejor, por lo menos, ¿no? Sí.
1: Bueno, lo hacen desde prácticamente que inicios del siglo pasado. Es una costumbre que tiene con el queso en particular de esa zona. Este, Double Gloucester, así se llama.
2: ¿Cómo pasaste tu cumple?
1: Muy bien, muy bien. Estoy pasando muy, muy bien.
2: Muy bien, bueno, te vas a comer algo rico.
1: Sí, exactamente. Disfrutar con la familia lo que nos queda.
2: Muy bien, bueno, nos reencontramos mañana nosotros 10 minutos antes de las 7 de la tarde, como todos los días, para una nueva edición de Telenoche.
1: Gracias a todos por habernos acompañado, gracias a todos por los saludos también, así que nos reencontramos mañana. Que pasen bien.
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Un río cambia cauces y remolinos. Un río cambia arena y cambia montes, pero no las memorias. Un río crece y crece con la lluvia y lleva todo el tiempo gota a gota, pero no las memorias. Un río cambia los ojos de la gente olimareña, cambia sus gotas de rocío, pero no sus gotas de memorias. La gente asoma agreste a sus orillas a descubrir lo nuevo a cada instante, pero no a las memorias. Y se hace un hilo de agua somnolienta y encuentra en el aire de las cosas que son de las memorias hondas huellas.

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0: La señal indicará las 5 horas, 0 minutos, 0 segundos.
1: Buenos días, oyentes de La Hora del Campo. ¿Cómo están amaneciendo ustedes, los más madrugadores, los tempraneros que están ahí acompañándonos, echando a andar en esta jornada que tenemos por delante, que estamos inaugurando del martes 26 de mayo? Amanecimos con tiempo bueno acá en la capital de Cerro Largo, templada la madrugada realmente, de estos días capaz que el más confortable que hemos tenido, no sé, me dio esa impresión por lo menos. Ayer también una jornada dentro de lo previsto, con temperaturas de la época, pero no tan frías, no tan bajas como las que veníamos teniendo hace 5 o 6 días atrás, ¿no? Realmente dio una tregua el clima, moderándose en sus bajas temperaturas, poniéndose más templado, más cómodo, más confortable. Omar Bernardo Griotti Barreto, hombre de San Antonio, de Canelones, buen día, ¿cómo amaneciste? ¿Cómo te trató la jornada ayer?
2: ¿Qué tal, Polilla? Buen día a toda la audiencia de La Voz de Melo. Los buenos días también a Rosalía y a Mayito en Patria, los oyentes de la AM1540, Orillas del Río Limar. Buen día a la audiencia de Radio Hit en Santa Clara, también de La Voz del Pueblo en Villancina, Tacuarembó. Todos bienvenidos, buen día, buen martes. La jornada de ayer no está todo espectacular, esperamos lo mismo para hoy, estamos prontos por acá.
1: Bueno, muy bien, vamos a ver cómo está amaneciendo por 33, cómo estuvo la jornada ayer. Vamos al saludo del equipo allí, Mayito, Rosalía, gente de Patria, buen día.
3: Pero muy buenos días, primo, ¿cómo amaneciste? Espero que bien, allá el abrazo grande siempre para vos, otro por supuesto para el tío viejo, para Bernardito, el osito mimoso dormilón ahí en la pecera, pero el deseo de un buen martes es para toda la gran familia del campo. ¿Cómo amaneciste, Rosalía? Buen día.
4: Buenos días, muy bien, buenos días a Polilla, Bernardo, Pepe, María, vaya el saludo a Serrano, el deseo de una muy buena jornada para todos.
3: Amaneció con una llovizna fina acá en 33 a esta hora, hacía tiempo que no veíamos las calles mojadas, pero ahora amaneció ahí con una lloviznita finita a esta hora en 33, tenemos 12 grados de temperatura con una humedad del 100%, las máximas de hoy andarán rondando los 18 grados. Para mañana miércoles también va a estar nuboso con algo de niebla en la mañana, 10 y 17, jueves nuboso, 8 y 16, viernes nuboso, con la probabilidad de algunas precipitaciones a última hora del viernes, sábado ya con un solcito que se asoma, domingo ya más a pleno sol y lunes a pleno sol. Y estas temperaturas agradables se van a mantener durante toda la semana, específicamente hasta el fin de semana, con mínimas que estarán entre los 9 y los 12 y máximas entre 18 y 19. Después ya el domingo y comienzo la semana que viene volvemos a las mínimas por debajo de los 10 grados, 5, 7 y máximas se mantendrán todavía agradables entre 16 y 17. Así está el tiempo, así va a estar en los próximos días y estamos pronto como siempre, así que volvemos a Mesa Central.
1: Bueno, seguimos en Mesa Central, seguimos con los saludos. María Petrona, buenos días.
5: Buen día, Polilla, acá venimos, mejor que ayer, menos que mañana. Buenos saludos a todos, incluido el parlanchín de Radio Patria.
1: Epa, epa, y cambió la frase del Griotti, la invirtió para diferenciarse, María. Bueno, usted anda con ganas de guerrear hoy, así que no le voy a dar más pie, solo dígame cómo estamos de número, nada más.
6: Temperatura actual en Melo, 13 grados, humedad 98%.
1: Gracias, María. Vaya a reflexionar allá y no se pelee con el Pepe ahí cuando llegue. 7:26 sale el sol, 17:40 se oculta luna creciente este martes que estamos inaugurando. 146 días van del año, faltan 219 para que se termine mes quinto, semana 22. Tendremos en instante nada más el primer obsequio musical de la mañana que llega con los payadores, con el contrapunto. Luego la información hípica para el fin de semana. La música, la comunicación de ustedes por el WhatsApp de la hora del campo, el 094-258-014. 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
1: Algunas de las columnas de la información que sostienen esta propuesta de comunicación hoy martes, consignatarios, reunión de precios de los lunes. Nos contará qué sucedió Federico Constantín, que en nombre de los consignatarios de ganados está en el canal de YouTube Mercado Firme. Vamos a estar con este aporte. Secretariado Uruguayo de la Lana, como todos los martes, enriqueciendo este día en la semana de la Hora del Campo, estará el ingeniero Juan José Lucas en la columna. La semana pasada, la faena industrial alcanzó 43.554 vacunos, según la información actualizada por el INAC y que vamos a estar profundizando también. La urea se encuentra con una débil demanda en el mercado internacional y por quinta semana consecutiva los precios cayeron en los puertos de Brasil, señala un informe desde el país vecino. Señala que desde el pico máximo de valor generado por la guerra ha caído un 20% la cotización de la urea. Martes del ingeniero Javier Penaventurielo, que estará también como todas las semanas con su participación enriqueciendo este día en la emisión de La Hora del Campo. Y me voy a los mensajes que llegaron, algunos muy temprano como siempre. Buen día Serrano, Polilla y equipo, tengan una excelente y bendecida jornada. Podría pasar la copla de Joselito por Carlos Benavides. Gracias. Cordial abrazo para todos, dice José, que escribió muy temprano, 2:37 de la mañana. Buen día, Polilla y equipo. Pasen por Catherine Bernes, la Martina Aranda. Fresca y húmeda la madrugada con mucha niebla, peligrosa para andar en ruta. Es lo que toca, Polilla. Buena jornada para todos, dice Uber, que estaba por mover el camión tempranito ahí a las 3:14 por hacerse la ruta. Y que alerta a los que van a transitar también que lo hagan con precaución, porque las condiciones no son las mejores, ¿no? Muy buen día, gente de Hora del Campo. Un abrazo fuerte para el Serrano. Quería escuchar un tema de su elección y saludar a unos amigos. Negro Rivero, el Marreco, de parte del Paya Morales. Muchas gracias. Desde allá, desde el sur, desde Maroña, se escribe el Paya ahí prendidito a la Hora del Campo. Buen día, Polilla y demás integrantes de Hora del Campo. Pase a don Olivio Lucas para la indiada de la marcha. Y un saludo al Serrano. Buena jornada, dice Olivera, José Luis Olivera. Va y está numerosa esa indiada de la marcha, son un lote, qué tropillón. Buen día, dice, que tengan un lindo día. Saludos, Virginia Rivero, fiel oyente de la Hora del Campo. Buen día, si puede pase Mama Juana por el Sabalero, gracias, dice un oyente que no firma aquí, solo solicita el tema. Buen día, excelente jornada para todos. Pancho Riaño, que está como todas las madrugadas con su saludo ahí. Buen día en el partidero. Oscar del puesto del Sauce lo pide, gracias. Gracias a ustedes por estar ahí, como siempre lo decimos. Buen día, Bella, le deseo un buen día, no está tan frío por aquí. Saludos para todos, feliz día del libro. Hoy es mi cumpleaños, me pasa un tema de los Copla, pide Nadia, de la séptima de 33, que está también todas las mañanas acompañándonos en la sintonía. Buen día, gente. ¿Cómo andan? Por acá mucha niebla, humedad, si es posible la tropeada por los carreros desde San Antonio, Canelones. Carlos, el olimareño, que está en las tierras del Griotti allá. El Griotti pone caras ahí cuando llega el mensaje de Carlos de Canelones, de San Antonio. Buen día, Serrano, Polilla y compañía. Si da pase Corrales de Algorta, buena jornada para todos. Saludos desde la antena de Patria, Lito Quintela. Buen día, gente de Hora del Campo. Que tengan una buena jornada con salud, trabajo y paz. Gracias, dice Jorge Castro Lima. Igual, bueno, gracias por el saludo y el deseo. Buen día, gente madrugadora. ¿Cómo amanecieron por acá? Amargueando y prendido a la radio como todos los días. Pasé algo del Canario Martínez para saludar a todo el gauchaje de Cuchilla de Mangrullo, Costas del Tacuarí. Un abrazo, Oscar Pereira, que también está acompañándonos todas las mañanas. Dice, buen día, gente linda, ¿cómo amanecieron? Soy María de 33, acá por 33 húmedo. Si puede, pásenme un tema a su elección. Acá tomando unos mates antes de salir para el trabajo. Que tengan linda jornada usted y todo su equipo. Gracias. Bueno, igual para usted, María. Buen día, Polilla, audiencia. Si puede, me pasa a los Corrales de Algorta por los Canta Claro. Saludos, pide otro oyente acá. Muy buenos días, Polilla y equipo. Acá por la Wilson. Hoy no está frío. Que tengan. No, pará un poquito. No. Acá leí uno viejo. Muy buenos días del mismo remitente, de Saura, pero leí un mensaje viejo. Muy buenos días, Polilla y equipo. Acá en la Wilson cayó un aguazo esta noche. Pasé algo de Moreno, dice Saura. Bueno, esos son los mensajes que han llegado. Gracias por estar ahí, por ser parte de esta propuesta de la comunicación. Y en el minuto 11 de las 5, los payadores con el contrapunto, echando a andar.

0: Ahí estaban los payadores con el contrapunto en el minuto 18 de las 5 de la mañana. Buen día, José Pepe Medina.
1: Buen día, buen día, buen día, Polilla, para usted. Buen día para Bernardo, Rosalía y Mayito en Patria y la gran audiencia del campo. Como siempre, es un gusto compartir la mañana con ustedes.
0: ¿Cómo lo trató la jornada ayer? ¿Cómo amaneció hoy?
1: Bien, bien, bien. Un poquito gris, pero más. Pero bueno, pasé que también para acá María ahí en la puerta. No sé qué le pasó.
0: María estaba infumable hoy, María, infumable, estaba con ganas de pelear hoy desde que dio el buen día. Estaba peleando antes de dar el buen día. Nos vamos a las hípicas, Riotillo.

0: Desde este momento, raíz, pencas, turf, bailes, todo el movimiento social de la campaña.
1: Vamos a arrancar con la música solicitada por los oyentes, Bernardo.

0: Bueno, ahí estábamos arrancando con ese tema de Benavides que habían pedido bien temprano, ¿no? El primero que habían pedido. Buen día, Polilla. Me gustaría escuchar algo de Dani Vidal. Saludos, Rosa Mari. Buen día, gente. Buena jornada para todos, dice Roger Alves. Bueno, gracias. Gracias por estar. Arrancamos con la información, Pepe.
1: Y nos vamos a meter en una actividad hípica. Este fin de semana nos llegó la invitación para este próximo domingo 31 de mayo. Grandes actividades hípicas en pista Cucho Pareja, donde habrá la salida del Cerro de las Cuentas a 600 metros, mano izquierda, con una pista de 1.880 metros. A total beneficio de Catula, tendrá un raid de 7 kilómetros con 70 kilos, 2.000 de inscripción, 1.000 de juego obligado, todo a premio. Un raid de 8 kilómetros, 70 kilos, 2.500 y 1.000, todo a premio. Organiza esta actividad el amigo Cuba Suárez. Reitero, es una actividad benéfica. Ahí en Cerro las Cuentas. Por contactos con el Cuba Suárez, 091-307-708. Reiteramos, actividad benéfica para el amigo Catula, ahí de Cerro las Cuentas, que se está moviendo toda la barra ahí, encabezado por el amigo Cuba Suárez.
0: Seguimos con la música, Bernardo.

0: Y apa, Uber, ese que le había pedido, se estaba haciendo a la ruta, preocupado por la cerrazón, Uber, ¿eh? Seguimos con la actividad, Pepe.
1: Y seguimos con la actividad y la invitación para Posta de Piedra este próximo domingo, 30 de mayo, donde habrá una carrera de 350 metros, cuenta con 4 anotados. Una carrera también sobre 300 metros, 4 firmados. Una carrera de 300 metros con 4 firmados. Y un raid de 8 kilómetros que cuenta también con 4 firmados. La organización a cargo de Leo Adán Caetano. Al 098-700-030 en la actividad este próximo domingo 30 de mayo en Poste de Piedra.
0: Música, Bernardo, música, y después nos vamos a dar una vuelta por 33.

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0: Ahí estaba don Olivio, como lo habían pedido, es 5:31 de la mañana, hora de darnos una vuelta por Patria 33, después retornamos aquí a Mesa Central, con más música, con más información. Ahora, Patria, allí nos vamos.
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2: Muy bien, seguimos sin... No tenemos ninguna actividad para este fin de semana. Se están juntando todas para el 6 y 7, pero para ahora... de este último fin de semana de mayo, por ahora no ha llegado nada, pero lo que sí llegó fue lo que pasó en Sociedad Criolla Los 33 este domingo pasado, donde la carrera 375 metros la ganó el Zaino Loco de Rodales, el clásico de tres vueltas lo ganó el Tordillo Tío Genaro de Tomás de Fleita, el clásico de cinco vueltas lo ganó la Tostada Nova Soy de Carlos de Ávila, y el raíz de 12 kilómetros con 25.000 al primero lo ganó la Zaina Inesperada de Stud Don Pitil. Resultados entonces del domingo en La Criolla, y por ahora no hay actividades para el próximo fin de semana. 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
1: El sabanero, la mamá Juana, como lo habían pedido también. Seguimos con la información del fin de semana, Pepe.
2: Y nos metemos en el calendario de la Federación Ecuestre Uruguaya para este próximo 31 de mayo, donde se va a estar corriendo la 45ª edición de Aparicio Sarabia, organizado por el Centro Unión de Cerro Chato. En Cerro Chato 33, su recorrido será 90 kilómetros y contará con un premio de 190.000, pero además también este próximo 31 se corre la cuarta edición del Raí Hípico, Cuna del Raí Hípico, Centro Social, 12 de octubre, Sarandí Grande, 60 kilómetros, con un premio de 140.000, que además es exclusivo para damas. Esta actividad, la que está pactada para este próximo 31 de mayo dentro del calendario de la Federación Ecuestre Uruguaya.
1: 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Música, Bernardo, música.

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1: En el partidero ahí de Venceslao, ahí estaba Santiago Chalar, como lo habían pedido.
2: Y hoy se cumple la tercera jornada de la marcha funcional, como lo hemos venido anunciando aquí en Hora del Campo. Más tarde, cuando estén para largar, vamos a tener la palabra, como es habitual, del presidente de la gremiación de criadores de caballos criollos de Cerro Largo. Pero bueno, ya comienzan a apretar un poquito más los minutos. Estábamos a 40 minutos la legua, ahora ya se viene a 35 minutos la legua, y obviamente que ya más cercano al fin de semana empiezan a apretar un poquito el cronómetro para estos gallardos de la raza criolla que están recorriendo ya en el entorno del local con Ventos. Así que precaución también a la gente que circula por la Nacional número 7, número 8. Vemos que algunos rezongan un poquito, pero es una actividad única en el mundo, que es el honor de tenerlo en nuestro departamento porque es la marcha internacional, y obviamente que ese volumen de 96 caballos pocas veces se ve en las rutas. Por eso es un ratito nomás y tener la precaución. Van custodiados por y con todos los permisos que debe tener este tipo de competencia, así que un poquito de precaución a la gente cuando circula ahí en el entorno de la ruta nacional número 26. Ellos tratan de usar toda la parte de abajo de los lugares de la ruta, pero bueno, a veces hay que ir un poquito por el lado de la banquina. Así que antes de las 7 de la mañana, en el punto de partida, estará dándonos toda la información el presidente de la gremiación de criadores de caballos criollos.
1: Está para más música. Seguimos complaciendo a la audiencia de la Hora del Campo, Bernardo.
3: Vamos a cantar algo con los coplas, ¿qué les parece?

Tomás Olimara, que estaba Copla Alta, y el Pepe Guerra con el tema musical con el que estamos poniendo punto final a este espacio de información hípica de actividad social para el fin de semana, cuando estamos en el minuto 50 de las 5 de la mañana. 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
6: 5 de la mañana, 53 minutos. Bueno, el tiempo aquí en la capital del departamento de Cerro Largo. Había 13 grados temprano, 98% el índice de humedad. 7:26 sale el sol para ocultarse a las 17:40, luna creciente este martes 26. Hoy tendremos la propuesta de comunicación que tenemos por delante, consignatarios, reunión de los lunes, reunión de precios, Federico Constantín, Mercado Firme, lo dijo en el canal de YouTube de la gremial, información y conceptos que vamos a compartir resumiendo en la visión de Constantín lo que fue la reunión de ayer. Martes el Secretariado Uruguayo de la Lana estará en la columna el ingeniero Juan José Lucas, el Zul, que como todas las semanas enriquece este día con su aporte. La semana pasada la faena industrial alcanzó 43.554 vacunos. También estaremos mirando las cifras que actualizó el INAC sobre la actividad en la industria. La urea se encuentra con una débil demanda en el mercado internacional y por quinta semana consecutiva los precios cayeron en los puertos de Brasil, dice un informe desde el vecino país. Martes del ingeniero Javier Pena Venturielo, que también como todas las semanas enriquece en este día con su aporte la emisión de La Hora del Campo. Resultado de la feria en la chacra, Rodríguez Ramundey el miércoles pasado. En fin, esto y más, siempre más.
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6: 5:55, primer espacio de informaciones especiales en Hora del Campo. Información necrológica, falleció ayer en Río Branco a los 83 años de edad de la señora María Esther Ledesma Perdomo Tela. Velatorio, sala 2 de la empresa, calle José H. Uriarte, 941, Río Branco. Sepelio, hoy hora 11, en la necrópolis de Río Branco. Servicio confiado a Mieres, servicios fúnebres, teléfono 0800-1007. Atención a la actividad del programa Salud Rural, ACE CAMSER, Intendencia de Cerro Largo, coordinado por Ministerio de Salud Pública. Gira médica, hoy martes 26, Policlínica de Arbolito, hora 8, La Micaela, hora 10:30. Mañana miércoles 27, Policlínica de La Pedrera, hora 7:30, de Poblado Uruguay, hora 9, de Laguna Marín, hora 13. También el miércoles, pero gira con partera, concurre a la Policlínica de Paso Pereira, hora 8:30, Tierras Coloradas, hora 10, Arévalo, hora 11:30. El jueves, la gira médica comprenderá Centurión a la hora 8 y también el jueves, la gira con pediatra concurrirá a la Policlínica de Cañas a la hora 10, según lo comunicó la licenciada Paola Barreto. Se escapó de la zona de Chacras de Melo un caballo zaino chico, es de Níver Robaina. Se agradece cualquier dato al 098-012-456 o aquí a Hora del Campo, repito, ahí zona de Chacras de Melo. Se escapó un caballo zaino chico, cualquier dato a Níver Robaina al 098-012-456 o aquí en Hora del Campo.
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6: Pizarra del Banco de la República para la referencia en el tipo de cambio. El dólar, 38 pesos con 85 en la compra, 41 pesos con 25 a la venta. El euro, 44 con 15 en la compra, 49 pesos con 41 en la venta. El peso argentino, 2 centésimos en la compra, 20 centésimos en la venta. Y el real brasileño, 7 pesos con 20 en la compra, 8 con 68 en la venta. Pizarra del Banco de la República para la referencia en el tipo de cambio. 5 de la mañana, 58 minutos, hora de ir a Patria 33.
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11: En la atención de policlínicas municipales se indica que la policlínica móvil en la jornada de hoy de 8 a 10 en el barrio Artigas atenderá a la doctora Puentes y de 13 a 15 en el Libertad dará consulta la doctora Abogadro. En policlínicas rurales hoy el doctor Medeiros a las 9 de la mañana atenderá hoy en la localidad de Isla Patrulla. Lo que tiene que ver con la entrega de vacuna contra la fiebre aftosa, la misma continúa en esta jornada. Hoy se entrega en el Club Hispano Uruguayo Santa Clara de Olimar de 9 a 15 para sesionales quinta, sexta y octava. Mañana miércoles 27 para todas las sesionales en la Sociedad Fomento de Villa Sara de 8 a 13. El jueves 28 se entrega quinta, sexta y octava en el Club Democrático de Cerro Chato de 9 a 15 horas. El gobierno de 33 comunica que el plazo hasta el viernes 12 de junio para pagar la tercera cuota de la contribución inmobiliaria rural.
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11: No tenemos actividades de feria marcadas para hoy.
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6: Bueno, mesa central de Hora del Campo. La agenda publicitaria para hoy. Tenemos marcada la actividad de Plaza Rural que se inicia hoy, remate 323, aquí en Mesa Central el propio consorcio y los escritorios de Bengochea y de Brea Sarabia que lo integran y que hacen la invitación a través de Hora del Campo para hoy. Hoy, desde las 11 de la mañana, y en este orden, se estarán ofreciendo 4.109 terneros, 2.031 terneras, 654 terneros y terneras y 29 de más de un año enteros. Hoy, primer día de Plaza Rural. También para hoy, les recordamos, finaliza la venta virtual que se está realizando del remate iniciado hace unos días ya de Ferreira Remates con la maquinaria, remate virtual que está en marcha desde el pasado 22. Bueno, hoy es el último día de este evento, remate virtual de maquinaria Ferreira Remates a través de la plataforma virtual.
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6: ¿Qué pasará con el tiempo? Según Weather Melo, para hoy se prevén chubascos por la tarde. Una máxima de 18 grados. Los vientos del sur, sureste, de 10 a 15 kilómetros en la hora y hay un 50% de la probabilidad de las lluvias a través de los chubascos en la tarde. Por la noche, cielo prácticamente cubierto con una mínima de 11, vientos suaves y variables. Mañana, nublado, una máxima de 18, una mínima de 10. El jueves, muy nublado, 17 la máxima, 9 la mínima. Para el viernes, también nublado, 19 la máxima, 12 la mínima. El fin de semana, y despidiendo este mes, el sábado 30, nubes por la mañana, sol por la tarde, una máxima de 19, una mínima de 11. Y para el domingo 31, último día de mayo, parcialmente nublado, 18 la máxima, 8 la mínima. Posibilidades de inestabilización ahí a partir del 4 o 5 de junio con algunos chubascos previstos en el pronóstico extendido de Weather para Melo.
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6: Bueno, reunión de consignatarios de ganados, reunión de precios habitual de los lunes. En el canal de YouTube está el informe desde la propia gremial, resumiendo lo que fue el encuentro ayer. Federico Constantín nos da su visión sobre lo acontecido. Esto dijo.
16: como comentarios para la reunión del lunes 25 en lo que hace a la reposición, con buena dinámica de negocios, el mercado se ve estable y firme, así que en lo que hace la reposición, pasando lo que son las haciendas con destino a frigorífico, el mercado del gordo, que es un mercado firme, con disparidad en valores según categoría entre las plantas y faena de buen volumen explicada por los ganados de corral. Con respecto a los lanares, estamos con una escasa oferta y una demanda activa en un mercado firme.
6: Bueno, muy breve el comentario contratil. Les damos algunos números que son los visibles en la planilla de consignatarios. Son promedios generales, ¿no? Esto no está atendiendo las subcategorías dentro de cada una, sino es un promedio general. En los valores de los ganados gordos, el informe a través de la web de consignatarios indican que el novillo tiene un promedio de $5.63 en cuarta balanza. La vaca tiene un promedio de $5.28 al tiempo que la vaquillona cotiza a $5.47 cuarta balanza. La referencia de las categorías del gordo. Indicadores generales, hay precios por arriba y por debajo, dependiendo de la calidad de los animales, ¿no? En lo que respecta a la reposición, las categorías que están visibles en la web es la del ternero, que se afirmó $4.28 el kilo en pie. Para la ternera, también, que mejoró respecto a la semana anterior, $4.02 el kilo en pie, y para la vaca de invernada $2.44. Y en lo que respecta a las referencias para los ovinos, los capones tienen una referencia de 5.10, los capones gordos 5.02 para las ovejas gordas, y los corderos $6.05. Planilla de consignatario, no, planilla no, precios visibles en la web, consignatarios, reunión de precios de los lunes.
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6: Bueno, y de alguna manera también completando esta información, nos vamos al INAC como fuente de la misma, porque todos los lunes actualiza las referencias de la actividad de la industria en la semana que pasó. Allí estuvieron activas 25 plantas de faena, según el INAC, y llevaron adelante el sacrificio de 43.554 vacunos. De esta cifra, como se compone, bueno, 57% corresponde a la categoría novillos, se faenaron 24.673 en la semana, un 30% categoría vacas, se faenaron 12.903. Las vaquillonas significaron el 12% de la faena, con 5.308 sacrificadas, ¿no? Las plantas de mayor actividad, las que están en el top del ranking, digamos, faenas por encima de los 3.000 vacunos, lidera el Tacuarembó, la planta de Marfrig aquí en el norte, que está bastante distanciada de las demás plantas industriales. 6.678 faenó el Tacuarembó. Le sigue Las Piedras, el frigorífico de la familia González al sur, 3.780. Luego Pulsa, la planta de Minerva aquí en el norte, con 3.707. San Jacinto, del grupo Urgal, 3.320. BPU de Minerva, aquí en Durazno, 3.299. Inaler, de Marfrig, 3.220. Cledinor, también de Marfrig, 3.179. Ontilcor, del grupo Urgal, 3.040. Frigorífico Canelones, de Minerva al sur, 3.017. Bueno, después bajan de los 3.000. Esto respecto a la faena de los vacunos, según, repito, la información actualizada por el INAC.
3: 10 minutos de las 6 de la mañana, país, mis amigos del campo y de esta audición, tengan ustedes muy buenos días.
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6: Mirando la información ahora también, pero en lo que tiene que ver con los ovinos, en la información proporcionada por INAC siempre, en la semana que pasó, se faenaron al 23 de mayo, que es lo que analiza la información, 7.660 lanares con 7 establecimientos activos. De esta cifra, el 47% fueron ovejas, con 3.591 faenadas, el 40% correspondió a la categoría corderos, 3.054 faenados, bueno, un 6% fueron capones y también un 6% borregos. Las firmas que concentran la mayor actividad en la faena de lanares: San Jacinto, que lideró con 4.163 ovinos faenados, más de la mitad de la faena industrial nacional la llevó adelante San Jacinto, y Las Piedras, que faenó 1.916 en la semana. Podríamos también complementar la información, como lo hacemos, aprovechando el parte de INAC, con lo que sucedió con las aves, que están preocupados, además, la gente de la industria de las aves de Cupra lo dejó manifestar en las últimas horas por el ingreso ilegal de mercadería de contrabando, ¿no?, que está pegándole a la producción nacional. 8 establecimientos habilitados en la semana, activos, debí decir, en la semana, con una faena de 759.459 aves. El 95% de la faena corresponde a la categoría pollo parrillero, al tiempo que el 5% podríamos decir gallina liviana, ¿no? Hay 3 firmas que son las grandes protagonistas en la faena de ave en los números. Lideró Tileo con 197.252 aves faenadas. Le siguió Avícola Frontini, 196.062. Granja Tres Arroyos, 178.443. Bueno, luego están otras firmas, pero están con faenas menores de las 100.000 aves. Damos sencillamente las que lideran la actividad, según el parte de INAC.
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6: Bueno, vamos a estar también dando alguna mirada de las referencias a nivel internacional, donde hay para el novillo, donde dos de los mercados de mucha importancia, como son los Estados Unidos y la Unión Europea, las tendencias fueron contrapuestas, ¿no? Siguió firmándose en los Estados Unidos, pero en la Unión Europea una baja en el precio del novillo. Vamos a estar profundizando con esa información un poco más tarde. En Brasil hay, bueno, distintas informaciones, ¿no? Por un lado, el portal DBO, analizando los primeros días de la semana, dice que la misma abrió con estabilidad en los precios del novillo gordo. Las entradas siguen siendo confortables para la industria. El consumo doméstico tiene una demanda lenta y la atención está puesta en los movimientos de la demanda externa, según la consultora Agrifato. Y por otro lado, el canal rural al analizar el novillo gordo de la semana, dice que se inició la semana con reacción y que hay algunos estados de Brasil donde la arroba se aproxima a los 350 reales, allí con entradas más cortas y un periodo de alto consumo interno justifican esta coyuntura de mercado. Pero bueno, recordemos que Brasil es muy grande, tiene 33 plazas ganaderas, ¿no? A veces las tendencias no son las mismas en los diferentes estados. Algunas referencias entonces del mercado allí en Brasil, que bueno, que tiene, como dice ese informe de la Agrifato, temas no menores en lo internacional, por su protagonismo y por la importancia de lo que ha sucedido, ¿no? La decisión de la Unión Europea de que a partir de septiembre no ingresen sus carnes, la delegación de Brasil que estaba en China negociando junto con los australianos porque se le termina la cuota sin arancel al mercado chino y querían ampliar, esto es un tema no menor también, y como decía Ricardo Sosa ayer, que puede ser o no, pero bueno, vaya a saber cómo lo interpreta uno, esa decisión de los brasileños que de China, que le habilitaron tres plantas un día y al otro día le clausuraron tres de las que podían exportar. Quedó igual, 0-0 el partido. En fin.
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20: 17 minutos de las 6, patria. Vamos, vamos, Mayito.
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20: Estamos en el minuto 22 de las 6 de la mañana, país. Cuando arrancó la hora del campo, había 13 grados de temperatura, subió la temperatura ostensiblemente, 98% el índice de humedad, como todos los martes. En la columna del Secretariado Uruguayo de la Lana, la presencia del ingeniero Juan José Lucas. Bienvenido, ingeniero, el gusto de siempre. Buenos días.
1: Buenos días, Serrano. Buenos días, Polilla. Buenos días, Pepe. Buenos días, Bernardo. Un gusto estar otra semana con ustedes y, bueno, los buenos días también para toda la audiencia. Vamos culminando mayo y ya arranca para varios establecimientos una nueva época de esquilas prepartos. Si bien no estamos habituados a hacerlos más sobre las apariciones, hay varios establecimientos que ya arrancan en junio a hacerlo y, bueno, y vamos a detallar un poco las razones y las diferencias. Primero que nada, vamos a hacer mención de la esquila preparto, justamente, que es una esquila que se ubica por lo menos 30 días antes del parto, que tiene implicancias no solamente en la calidad de la fibra de lana que se está cosechando, o sea, mejora su calidad, sino que en la oveja de cría la esquila aumenta la tasa de consumo y donde hay disponibilidad esto hace que, bueno, justamente la oveja adquiera mayor condición corporal, que va a estar traducido en gran parte a un mayor tamaño del feto, o sea, un mayor tamaño del cordero al momento del nacer, y con esto aumentar la tasa de supervivencia. Esto algunas de las ventajas de las esquilas preparto. Y bueno, cada uno verá la pertinencia de realizar o no este tipo de esquilas en sus majadas. Algunas plus o adicionales de este tipo de esquilas es la utilización primero de peines altos, peines que dejan un remanente de lana, y o la utilización de capas. Como dijimos, hay quienes ya van a estar comenzando con las esquilas prepartos y en general son sistemas que han adelantado la encarnerada y con esto han adelantado la época de apariciones, pero que lo han hecho con un cambio en la situación forrajera del establecimiento, o sea que han mejorado la cantidad de comida y del aporte invernal del establecimiento y realizan, como decíamos, la esquila ahora en junio, no solamente por el adelantamiento de las apariciones, sino que también tienen mayor disponibilidad de las máquinas, o sea, de las comparsas de esquila para estos momentos. Más allá de estas pequeñas diferencias que puedan tener las esquilas preparto, hay dos consideraciones bien importantes. Por un lado, no es una decisión, o sea, realizar la esquila preparto no es una decisión de la noche a la mañana. Debo venir trabajando con la majada para que llegue con determinada condición corporal a este momento de la esquila y estar preparado para este primer año con mejores condiciones de abrigo luego de la esquila. Y el otro comentario o consideración es que a nivel nacional la esquila preparto es de las tecnologías que más se ha extendido y más se ha adoptado, pero en general además todos aquellos establecimientos que han realizado el cambio a hacer las esquilas preparto en general no han cambiado de parecer y no han retornado a la época tradicional de las esquilas, lo cual nos permite suponer que tienen bastante más ventaja de estas de las que estuvimos conversando. En cuanto a las máquinas de esquila, a nivel nacional y a nivel regional, son más que suficientes. Primero las esquilas acreditadas para realizar grifa verde, pero también hay más comparsas de esquilas disponibles, por lo que esto no debería ser una limitante, por lo menos no en nuestra zona. Estamos en un muy buen momento, una muy buena coyuntura de precios, donde tanto la lana como la carne están valiendo muy bien, y todas aquellas tecnologías o manejos que vayamos a realizar en nuestras majadas va a tener un impacto significativo y positivo en los ingresos de estos dos productos. Estas eran las reflexiones que quería comentar con ustedes esta semana. Espero que tengan una buena semana, una buena jornada. Te quedo a sus órdenes.
20: Buena semana, ingeniero. Como todos los martes, enriqueciendo la misión de la Hora del Campo en la columna del Secretariado Uruguayo de la Lana, la presencia del ingeniero Juan José Lucas. 26 de las 6. Ahora vamos, vamos.
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20: Bueno, y era una de las cuestiones que es una de las cuestiones que se mira con mucha atención, ¿no? Lo que viene pasando con los fertilizantes, que tuvieron una suba de precios fuertes, impactadas entre otras cosas por los conflictos y todo eso. El Canal Rural de Brasil dedica un artículo hoy a una situación que se da con la urea. Dice que las cotizaciones de la urea bajan, reculan por quinta semana seguida con una demanda debilitada. El fertilizante registró una baja del 20%, tomando en cuenta lo que fue el ápice de precios que se observó luego de la guerra en Oriente Medio, ¿no? La demanda por fertilizantes nitrogenados está extremadamente debilitada en el mercado internacional, destaca el analista de inteligencia de mercado de la consultoría StoneX, Tomás Pernías. Según él, el bajo ímpetu comprador ha presionado los precios de la urea para abajo,

0: del 20% en relación a lo que había sido el precio máximo luego registrado algunas semanas atrás. El especialista recuerda que aún con la actual reducción, los precios de la urea permanecen un 32% encima de los niveles registrados con el preconflicto entre Israel y Estados Unidos contra Irán. Bueno, es más largo el artículo, pero bueno, algunas referencias interesantes, ¿no? Porque luego de tocar su pico por el tema de la guerra, se ha producido esta baja en los puertos de Brasil. Brasil es un gran demandante de fertilizantes. La otra vez compartíamos algunos informes ahí, compran muchísimo porcentualmente, y uno de los de las proyecciones era ampliar su propia producción para no tener una dependencia tan elevada del mercado exterior. Recordamos haber leído en ese artículo también del Canal Rural que se refería a este tema.
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0: Bueno, en la agenda publicitaria de la Hora del Campo tenemos dos actividades. 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
3: El contacto con el WhatsApp de la Hora del Campo dice: Buen día, Serrano, Polilla y equipo. Excelente jornada para todos. Saludos, Nelly. Por otra parte, nos remitieron un comunicado del 093-395-317 Santiago Chávez, pero es un mensaje por audio y por audio, por millonésima vez. No recibe la computadora que utiliza el WhatsApp exclusivo de la Hora del Campo. Debe ser exclusivamente mensaje de texto. Tiempo bueno el Melo. La temperatura saltó arriba, 13 grados. Tenemos esta mañana 98% el índice de humedad, luna en creciente. Estamos agotando la última semana que le queda a mayo y por ende el último martes 26 de mayo. Tenemos aún mucho paño que cortar esta mañana, resultado de la feria en la Chacra Rodríguez Ramunday. La semana pasada, la faena industrial alcanzó 43.554 vacunos, según el Instituto Nacional de Carnes de este país. Martes esperados del ingeniero Javier Pena Venturielo, arranque de la semana en Guam. Observatorio Granjero.

0: Están de parabienes los de la granja, porque hoy también tenemos más información de granja. Al fin, después de una larga semana, Rodríguez Ramunday remitió el resultado de las ferias de la chacra el miércoles pasado. Reflexiones que importan. Declaratoria de la dependencia. Magela Ferrero. Y más, mucho más, para compartir aún.
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0: Estamos aún sin habitar en el departamento del Centro de Noticias de La Voz de Melo, así que ignoramos quién es el responsable hoy de las 7 de la mañana. 34 minutos de las 6 llegamos con Núñez. 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
0: ¡Vendo! Noche violenta la del domingo. Dos hombres fueron asesinados en distintos episodios. El Marconi y Nuevo Yauri.
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0: La primera de las víctimas fue hallada con las manos atadas en el mismo lugar donde horas antes ocurrió un tiroteo.
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0: La vivienda, mientras tanto, donde ocurrió el triple crimen del cerro, iba a ser allanada este lunes.
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0: La policía montevideana tenía la presunción de que en ese lugar, ahí en el cerro, funcionaba una boca de venta de estupefacientes.
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0: Por otra parte, Gonzalo Sibila pidió no entrar en debates políticos menores sobre las personas en situación de calle.
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0: El titular del Mides dijo que dio la cara por la muerte de un hombre en Flor de Maroña, en situación de calle, y criticó la postura de la oposición.
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0: Un uruguayo que iba en convoy hacia Gaza fue detenido en Libia.
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0: Matías Álvarez integraba un convoy rumbo a Gaza. Libia informó que permanece bajo control de las autoridades mientras avanzan trámites legales.
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0: Grafitis en Montevideo. La intendencia evalúa presentar una denuncia por las pintadas.
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0: Cámaras de seguridad registraron nuevas pintadas en comercios y edificios del centro y Ciudad Vieja. También trabajan en el caso Fiscalía e Interior. Esto es como las barras bravas de los grafitis, ¿no? Van a ser eternos delincuentes. Nadie pide cuenta. Yo ahí a media cuadra de casa allí, dos señoras que viven solas, de jubilación, terminaron de pintar la casa con lo que sale, pintar una casa, a los cuatro días les metieron los grafitis. Es muy fácil para terminar. Venga para acá, tráigalos para acá. No, bueno, somos menores, bueno, no importa. Pague. O venga y despinten y pinten ustedes. No, pero somos insolventes. Vengan los padres acá a hacerse cargo. La patria potestad es eso. 44 de las 6.
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0: Persecución policial en Pocitos terminó con una moto contra una camioneta. Un menor grave y un prófugo.
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0: Dos hombres en una moto robada chocaron contra una camioneta tras una persecución policial en Pocito. Uno quedó grave y otro fugó.
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0: Carolina Cose, la vicepresidente del país, sobre el triple homicidio del Cerro. Tenemos que parar con la violencia. Es lo que pensamos todos, que tenemos que parar con la violencia.
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0: La vicepresidente dijo que la sociedad tiene que reconocer el problema como un flagelo y bajar los cambios.
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0: Murió el motociclista que había chocado contra un perro en La Paloma.
13: La llaman la galponera y es milonga de fogón.
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0: El hombre en La Paloma ahí que circulaba en moto chocó contra un perro y tras el impacto fue trasladado en grave estado al CTI de Rocha, donde finalmente murió ayer lunes.
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0: El Instituto Nacional de Rehabilitación ordenó investigar lo ocurrido en la cárcel de Punta Rieles, donde la policía hirió a un recluso.
16: Yo soy de Tupambaé.
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0: El episodio que investiga el Instituto Nacional de Rehabilitación se hace como un presunto caso de abuso policial y se intenta evaluar la proporcionalidad y la aplicación de los protocolos vigentes para el uso de la fuerza.
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0: Un hombre fue denunciado por violencia doméstica. Escapó en una grúa y fue detenido tras persecución en Rocha.
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0: Una mujer fue arrastrada varios metros por un motociclista que le robó la cartera en Pocitos. La mujer se encontraba en la vereda cuando apareció un hombre que le arrebató la cartera. La víctima intentó resistirse al robo y fue arrastrada a varios metros.
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0: Andrés Ojeda aseguró que Bukele, el presidente de El Salvador, ¿no?, le ganó al no se puede e instó a tomar ideas que funcionaron.
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0: El senador Colorado dijo que el gobierno está agotado y no hace cambios sustantivos. Esto no da para más, afirmó Ojeda.
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0: El gobierno, entre tanto, presentó un plan para apoyar a personas liberadas de cárceles con empleo, acceso a vivienda. Además, el plan prevé acceso a servicios de salud, tarjeta Uruguay Social, cursos de INEFOP, boletos de transporte y empleo protegido durante un año.
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0: UTE prevé instalar 300 nuevos cargadores de vehículos eléctricos durante el 2026.
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0: Minuto 55 de las 6, escritorio Luis Bengochea, agente en quien confiar, presenta su espacio exclusivo en Hora del Campo.
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0: Noticia necrológica. María Esther Ledesma Perdomo, Tela, falleció ayer en Río Branco a la edad de 83 años. Velatorio Sala 2 de la empresa. Calle José H. Uriarte, 941, Ciudad de Río Branco. Sepelio hoy, hora 11, en la necrópolis de Río Branco. Servicios confiados a Mieres. Servicios fúnebres. Teléfono 0800-1007. El programa Salud Rural hace cancel. Intendencia de Cerro Largo, que coordina el Ministerio de Salud Pública, comunica a través de la licenciada Paola Barreto a Hora del Campo para que yo les comunique a ustedes que la gira médica de hoy, martes 26 de mayo, comprende Policlínica del Arbolito, hora 8, La Micaela, 10:30. Mañana, miércoles 27, Policlínica de La Pedrera estará el médico, 7:30. Poblado Uruguay estará a las 9 de la mañana y Laguna Merín a las 13 horas. El miércoles 27 de mayo, también mañana, hará gira con partera. La partera estará en la Policlínica de Paso Pereira a las 8:30, en Tierras Coloradas a las 10 de la mañana y en Arévalo a las 11:30. Y el jueves 28 de mayo, la gira médica comprende la Policlínica de Centurión exclusivamente a las 8 de la mañana. El periplo semanal cierra el jueves también, pero en la Policlínica de Cañas a las 10 de la mañana. Atención, se escapó ahí de la zona de Chacras de Melo, un caballo zaino, chico, es de Níver Robaina. Cualquier información, por favor, al 098-012-456, 098-012-456, el teléfono de Níver, que repito, se le extravió un caballo zaino ahí de la zona de Chacras de Melo, y acude a los vecinos para que quien pueda aportar datos lo haga.
3: La moneda al cierre.
0: Ya apareció el caballo Robaina, dice el Pepe. Nos vamos a la información ganadera para hoy.
5: No, la referencia de la moneda, pizarra del Banco de la República, el dólar 38,85 en la compra, 41,25 en la venta. El euro tiene una referencia de 44,15 en la compra y 49,41 pesos a la venta. El peso argentino, 2 centésimos en la compra, 20 centésimos en la venta. Y el real, la moneda brasileña, 7,20 en la compra, 8,68 en la venta. Pizarra del Brou.
0: Minuto 59 de las 6, patria, vamos.
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7: En la atención de policlínicas municipales, hoy la policlínica móvil de 8 a 10 en el barrio Artigas atenderá a la doctora Puentes. De 13 a 15 en la Libertad lo hace la doctora Abogadro. También hoy de 15 a 17 en el Abreu atiende el doctor Fleita. En policlínicas rurales hoy el doctor Medeiros atiende a las 9. En Isla Patrulla se realiza atención de sangre de las 7 de la mañana. Policlínica de barrio La Floresta. Continúa la entrega vacuna contra la fiebre aftosa. Hoy, martes 26, se entrega en el Club Hispano Uruguayo Santa Clara de Olimar de 9 a 15 para sesionar quinta, sexta y octava. Mañana miércoles 27 en la Fomento en Villa Sara de 8 a 13 para todas las sesionales. Jueves 28, Club Democrático Cerro Chato 9 a 15 para quinta, sexta y octava. Viernes 29, Sociedad Fomento Villa Sara para todas las sesionales de 8 a 13. El gobierno de 33 comunica que el plazo hasta este viernes 12 de junio para pagar la tercera cuota de la contribución inmobiliaria rural. 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
8: 7:02.
0: Sergio, Gabriel, Rosa.
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29: Un accidente fatal ocurrió en Ruta Nacional número 8 a la altura del kilómetro 299. En el lugar, la policía constató el despiste y vuelco de una camioneta marca Nissan matrícula ABC7544, la cual era conducida por la persona que fue identificada como Boga Gandaria, quien llevaba como acompañante a una mujer y un menor de edad. La víctima fue identificada como Jessica Caroline Marín da Silva, de 28 años, mientras el menor de 7 y su padre presentaron lesiones, siendo derivados a un centro asistencial del vecino departamento de 33. Autoridades de Inju arriban a Melo. hoy participarán de la presentación del Plan de Acción de Juventudes. Será en el marco de la movida denominada ¿En qué andamos en Cerro Largo?, instancia que tendrá lugar en la sede del IAE en Miguel Barreiro Cunio a partir de la hora 10. El funcionamiento del servicio de telemedicina será abordado hoy nuevamente a nivel interinstitucional. Intendencia, alcaldes, la Dirección de Salud, el Ministerio de Salud Pública y la Dirección de AC se reunirán esta mañana. Proponen a la Intendencia ejerza la iniciativa para la formación de una comisión honoraria de patrimonio y nomenclátor. La idea es de la edila nacionalista profesora Tania González. Continúan hoy las actividades en el marco de la conmemoración del Día del Libro. En sala de lectura infantil se retoman instancias de promoción de lectura. En Plaza Constitución este miércoles se realizará la tercera edición de la propuesta titulada Un recreo para leer. En el deporte, el Club Ciclista Cerro Largo continúa potenciando su equipo para la próxima temporada. Acaba de anunciar la incorporación del último ganador de Rutas de América, el olimareño Anderson Maldonado. Ya eliminado de la Copa Libertadores, Nacional es hoy local frente a Coquimbo Unido de Chile por la fase de grupos del certamen continental. Cerro Largo Fútbol Club volvió a ganar por el apertura de tercera división, jugando de local en el Baldassini y derrotó Oriental de La Paz 3-1, títulos que complementamos luego de las 8.
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0: Está a punto de largarse la tercera jornada de la marcha de la Federación Internacional de Caballos Criollos desde el local Conventos. La voz de Melo con el presidente de la Sociedad de Criollos de Cerro Largo, Gustavo Morales. Buen día, Gustavo. ¿Todo pronto?
10: Buen día a ti y a la audiencia. Nuevamente aquí desde la Sociedad Agropecuaria para pasarte un breve informe ahí de lo que acontece en la marcha. Largamos a las 7 los 96 ejemplares, todos siguen en competencia, por ahora todo en orden, 30 kilómetros, 6 leguas a 35 minutos por legua, y ruta 26 y 7 rumbo a Fraile Muerto va a ser el recorrido que vamos a realizar.
0: Correcto, sin novedades entonces con los 96 ejemplares que siguieron la primera. ¿Cuándo es la primera libre, Gustavo?
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5: La agenda publicitaria de la Hora del Campo. Repito, hay dos actividades. Una que está finalizando hoy, que es el remate virtual de maquinaria de Ferreira Remates, que se inició el pasado 22, tal cual lo estaba anunciando oportunamente la firma. Bueno, hoy es el último día para el remate virtual por la plataforma a través de Ferreira Remates. 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
5: Bueno, en lo que respecta también a la información, estuvimos repasando las referencias de consignatarios de ganados surgidas de la reunión de precios, pero les decíamos que teníamos alguna noticia interesante también realmente del mercado a nivel internacional. Es el análisis de valor carne de Argentina, que analiza en el Mercosur, pero fundamentalmente, seguido un poco la referencia al Mercosur, fundamentalmente lo que pasó en estos últimos días en los mercados internacionales y fundamentalmente en Estados Unidos y la Unión Europea. El análisis del cierre de la semana pasada, analizando estos mercados, dicen que las cotizaciones de los novillos en plazas seleccionadas expresadas en dólares por kilo carcasa en los Estados Unidos, la referencia era de $9.07 el kilo carcasa, y en la Unión Europea $8.02, dice la publicación de Argentina. Agrega que en Estados Unidos, con 18 centavos de dólar de aumento en la semana, el novillo consiguió el tercer récord semanal consecutivo, logrando subir 50 centavos de dólar desde fines de abril. En Europa, bajó 11 centavos en la semana por menor precio y fundamentalmente por un euro de menor valor. Desde hace 15 meses que no se veía la actual diferencia interatlántica, dice Valor Carne. Repito, cierre de la semana pasada, 9.07 para el novillo carcasa en los Estados Unidos, $8.02 en la Unión Europea, según la publicación argentina y su informe.
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0: Quince minutos de las 7 de la mañana, ahora, país, dice, buen día Serrano, feliz jornada para todos ustedes, saludos Marta Lucila Peña. También escribió para Edita a través del contacto con el WhatsApp de la Hora del Campo, buen día Walter y equipo, mire, es lindo ganar el sustento con el gusto a Aurora Fresquita, amigo, y me manda, se le fue la mano el tema de los crímenes a la justicia. Se para la mano o seremos como la garrapata, Pereira. Pereirita. Mesa de Desarrollo Rural de Rivera, un espacio de diálogo y trabajo conjunto por el desarrollo productivo, social y sostenible del medio rural. Lugar Escuela 23 de Moirone, hoy martes 26 de mayo 2026 a las 9 de la mañana. Tu participación es clave para construir un futuro mejor para el medio rural. Convocan el Ministerio de Ganadería, Agricultura y Pesca, la Intendencia Departamental de Rivera, Rivera Creciendo con Equidad, Instituto Nacional de Colonización e Instituto Plan Agropecuario. Por su parte, Elinia marca sus actividades a través de la Hora del Campo. Mañana 27, miércoles, 22º Taller Evaluación de Zafra de Arroz 2025-2026, INEA 33, Villasara, ruta 8, kilómetro 281. El jueves 28, Barrenador Polífago Eualacea Fornicatus, ruta 5, kilómetro 496, Rivera, Anfiteatro, Campus Regional Noreste de UTU. Y les recordamos que estamos en pleno periodo de vacunación de fiebre aftosa. Acá en los servicios ganaderos de Melo pueden retirar la vacuna de 8.30 a 3 de la tarde en el local de la institución Justino Muniz 666. Mientras que en Santa Clara lo pueden hacer en los servicios ganaderos Miguel Echandi sin número de 8.30 a 13 horas hasta el 15 del mes de junio próximo. Y en el mismo horario y la misma fecha, hasta el 15 de junio de 8.30 a 13 horas, pueden retirar la vacuna en los servicios ganaderos de Río Branco, Joaquín Gundín 838, según la recomendación del doctor Andrés Duarte Morales, encargado de los servicios ganaderos zonal Cerro Largo.
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0: 19 minutos de las 7 de la mañana, país como todos los martes, enriqueciendo la misión de la Hora del Campo, la esperada presencia del ingeniero Javier Pena Venturielo. Buen día, ingeniero, ¿dónde anda?
15: Buenos días, Serrano, Polilla, Pepe, Bernardo y audiencia. Nosotros estamos en Montevideo por algunos temas personales, ¿no? Estamos en Montevideo. Ayer el Polilla Serrano se había referido de una información en la cual habían atrapado un grupo de personas, entre ellos varios brasileños, que estaban trayendo el contrabando de Europa, Ozempic, que es un los brasileños le llaman la caneta enmagrecedora, o sea que es un adelgazante muy conocido. Pero nosotros, justamente por línea interna le escribimos al Polilla y después lo difundió, nosotros veníamos estudiando y lo pensamos tocar el día de hoy este tema, porque es un tema interesantísimo. A nosotros llegamos a ver el impacto que estaba teniendo este adelgazante, estos dos adelgazantes, porque ahora apareció hace poco otro que es el Monjaro, debido a una charla que estaba dándose virtual con los productores de uva de mesa de Río Grande do Sul, y un productor muy reconocido, un productor muy bien, muy centrado, fue y le pregunta al especialista en marketing que había dado parte de la charla, si habían analizado el efecto que estaba teniendo el Ozempic en el consumo de uva de mesa. Yo al principio pensé que había entendido mal, pero justamente este especialista dijo, sí, lo toma analizando en uva de mesa, manzana y en carne, cómo está impactando en carne también el consumo de Ozempic. Y ahí me empecé a analizar y a buscar información. Hay muchísima información desde el punto de vista económico, no vamos a tocar el tema médico, pero sí desde el punto de vista económico, y bueno, y lo que puede favorecer a ciertos grupos de producción, a uruguayos, por supuesto, y brasileños, ni que hablar, este producto. Este producto, el Ozempic, que cayó la patente a principios de marzo en el mundo, o sea, la patente venció, es un producto dinamarqués que lo creó un laboratorio Novo Nordisk, que lo hizo primero para la diabetes tipo 2 y después se vio que podía actuar sobre la alimentación. Lo que hace fundamentalmente este producto rápidamente, lo que hace es, hay una hormona, la GLP-1, que sale del aparato digestivo y termina en el cerebro y le indica al cerebro que ya estamos saciados de comer, ¿no? Y ahí dejamos de comer. Muchas personas tienen bajo nivel de esta hormona y sigue comiendo, continúa comiendo, y más con todos los atrayentes para consumo, como tienen los snacks y todo eso que le ponen atrayentes para el consumo, entonces seguimos comiendo. Lo que hace este producto, que viene de una especie de virome, como dicen los brasileros, y uno se lo inyecta, y que se vende en Melo, vamos a ser claros, ¿no? Se vende en Melo, se vende en Uruguay, está aprobado en nuestro país también. Lo que hace es libera mayores contenidos de la hormona GLP-1, entonces el cerebro interpreta que ya estamos saciados y dejamos de comer. O dejamos de tomar, porque no solamente comer, sino también dejamos de tomar. Eso es el principio técnico que tiene este producto. Ahora, ¿cómo impactó en el mundo esto de hace 10 años? En primer lugar, en Dinamarca el balance y las cuentas nacionales tuvieron que dividirlo. Por un lado es la región donde está el laboratorio Novo Nordisk, que son 15.000 habitantes, el pueblito donde está, pero que genera tal facturación con esto que inventaron, que distorsiona todas las cuentas nacionales. Entonces Dinamarca presenta dos cuentas nacionales, sin el pueblo este y sin el laboratorio, por un lado, y después con el laboratorio, ¿no? Para que se vea el impacto que ha generado en la economía de Dinamarca. Por otro lado, el consumo de azúcar, esto es dado por los propios de Brasil, cayó y se llegó a los niveles prepandemia que había, debido a que uno de los temas fundamentales es el no consumo de azúcar por este producto. Otro de los elementos fue el primero que se hizo un análisis, se dio cuenta que estos productos hacían caer la venta, fue Walmart en Estados Unidos. Se le empezó a bajar las ventas y no entendían por qué bajaban las ventas de alimentos, especialmente de todo lo que son los snacks y demás, que todos esos productos que tienen adicionado componentes para que vos sigas comiendo y te dé ganas de comer. Bueno, todo eso empezó a caerle a Walmart y empezó a dudar qué pasaba. Hizo todo un estudio y se dio cuenta que estos productos les estaban haciendo caer las ventas de los alimentos. El valor en Europa de PepsiCo es de un 5%, fundamentalmente el valor de empresa de PepsiCo es de un 5% en Europa, justamente porque Pepsi tiene una división de snack y este producto ataca los azúcares por un lado, ¿no? Se baja el consumo de las bebidas cola, pero además de los snacks. Entonces el valor de mercado de la empresa cayó. La Asociación de Consumidores de Estados Unidos considera que en los próximos 3 años la caída del consumo de alimentos chatarra, comida chatarra, y todo lo más va a ser de 48 billones, no millones, billones de dólares de facturación. Ahora, el dato más impactante es el que el análisis que está haciendo Brasil. Brasil hizo un estudio en la cual midió que si hay 4 personas en una familia tipo y consumen solamente la canasta básica brasileña, muy similar a la nuestra, lo único que tiene es feijão, ¿no? Tiene poroto negro que nosotros no tenemos, y un solo integrante de la familia está utilizando Ozempic o Modulano, el consumo de esa canasta básica familiar cae un 9%. O sea, el consumo de esa canasta básica familiar de 4 personas con una sola que esté consumiendo este producto cae un 9%. Este es el impacto que ya tienen medido los brasileños sobre el consumo de feijão preto, de aceite de soja, o sea, todo lo que tiene harina de trigo, harina de maíz, etcétera, o sea, todo lo que tiene Brasil, que son todos productos derivados del agro. Ahora, hay buenas noticias, ¿no?, en todo esto. La mejor noticia que hay, yo sé que al Colilla le va a encantar, es que al disminuir el consumo de muchos alimentos, se genera un desbalance y el cuerpo necesita más proteína. Y esta proteína lo que lo puede dar rápidamente es la carne vacuna. Por eso es que Brasil y Estados Unidos han analizado el tema de cómo va a afectar el incremento de consumo de carne vacuna, debido a que los médicos están recomendando en muchos países a incrementar el consumo de carne vacuna para integrar proteína en nuestro organismo para que suba el contenido de proteínas. Y lo segundo y lo tercero, también muy interesante, es que los más beneficiados es el medio ambiente, porque las compañías aéreas, por ejemplo, si llevan 200 pasajeros en un avión que pesan 10 kilos menos, ¿no?, evidentemente hay menos gasto combustible y menos contaminación. Lo mismo una empresa de ómnibus. Cualquier empresa de ómnibus que un ómnibus de 60 pasajeros, 50 pesen 10 kilos menos de lo que pesaban hace un año, va a estar ahorrando combustible en cada viaje y va a estar liberando menos contaminación al medio ambiente en la medida que sigan los motores a explosión, ¿no?, y no vengan los eléctricos. Entonces, lo importante de esto, digo, de tanto el Ozempic o el Mounjaro, que el Mounjaro es más eficiente que el Ozempic, es que se beneficia con esta baja de la alimentación, se beneficia la carne vacuna, se van a beneficiar las frutas y hortalizas, porque además la recomendación es comer más frutas y hortalizas, y todo lo que es chatarra es golpeado fuertemente. McDonald's fue golpeado fuertemente, como olvidé decirlo, en Estados Unidos, justamente por este producto. Todo ese tipo de comidas chatarras son golpeados. Era un poco por qué esta onda de estos productos que entran de contrabando al Uruguay, es por precio fundamentalmente, y en Brasil lo mismo, vienen de Paraguay por precio, que ya se liberó la patente y se van a empezar a fabricar a Brasil en los próximos meses. ¿Y cómo afecta el consumo de alimentos? Hasta el próximo martes, Serrano.
0: Hasta el próximo martes, gracias, ingeniero. Enriqueciendo la misión de los martes de la Hora del Campo, la esperada presencia del ingeniero Javier Penaventurielo. Vamos, vamos, vamos.
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7: Buen día, Serrano. Mi deseo de un lindo martes y una muy buena semana para todos. Eva Juliana, gracias, Eva. Igual para ustedes. Muy interesante cómo se...

0: similar a los de la semana pasada, pero con reducción en el levante de mercadería debido a la llegada de la última semana del mes, según un comentario de informantes calificados. Con respecto al último relevamiento de precios, descendieron, bajó la papa blanca, el coliflor, repollos, limón, mandarina, y se registró aumento en el valor de el tomate, que subió, subieron los morrones, los zapallitos, la remolacha, la acelga, la espinaca, el choclo, la frutilla, la berenjena, verlo todo. 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
1: Bueno, el indicador de mercado del este, el IME, acaba de terminar el remate en Australia, el primero de los dos que vamos a tener esta semana. El Secretaría Uruguayo de la Lana dice que subió 31 centavos, 1,6% en moneda australiana, y finalizó en $19.11 el kilo, mientras que en dólares estadounidenses el indicador de mercado subió más aún, subió un centavo más, 32 centavos, 2,4%, cerró hoy $13.68 estadounidense. El sur dice que en cuanto al tipo de cambio, el dólar australiano se fortaleció, cerró en 0,716, y agrega, a título de ingredientes informativos para que comprendan mejor qué pasó en el mercado hoy, que el mercado reflejó una competencia compradora sostenida y un cierre muy firme hoy. La demanda fue activa, impulsando mejoras especialmente en las lanas de mejor estilo, bien medidas y con buena resistencia de mecha. La calidad tuvo fuerte incidencia en los valores. Las lanas con bajo contenido de material vegetal, buena presentación, mejores mediciones, obtuvieron premios superiores. También se destacó una mayor valorización de lanas especiales, incluyendo tipos non-mulesed y lotes con características técnicas superiores. El mercado cruza, dice el sur, cerró con mayor interés comprador y valores en aumento para la mayoría de las categorías, y agrega que para mañana hay una oferta de 12.478 fardos que se vendieron entre los centros de Sydney y Melbourne.
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1: 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Y se prepara para la semana próxima también los pagos de pasividades en la región.
3: El miércoles 3 estará pagando en la zona de Centurión, el Banco de Previsión Social Melo, en la zona de Centurión, en la alcaldía, de 9:45 a 10:30, en la mina, en el domicilio de Adán Pina, de 13 a 13:15, San Diego, Escuela 44, de 13 a 13:45, y en Mangrullo, en la capilla de la Iglesia Católica, de 14:15 a 14:30. En Ramón Trigo, de 9:30 a 10:20, en Rincón de Pi, de 11 a 11:15, en Cerro de las Cuentas, de 11:55 a 12:50, en Quebracho, de 13:10 a 14, en Tres Islas, de 14:20 a 15:20. El jueves se pagará en Cañas, de 10 a 10:30, el local Arbolito, de 11:30 a 12, en el Parador, y en Bañado de Medina, Salón Mevir, de 13:30 a 14. En tanto, el 3, el miércoles, también se estará pagando en Plácido Rosas, desde Río Branco, en Plácido Rosas, en el local de la 13 Policial, de 10 a 11:30, y en Poblado Uruguay, en el local de la ex seccional policial, de 12 a 12:30.
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1: Buen día, Serrano, buen día. Por algo los americanos están todos obesos, pasan en un porcentaje muy alto comiendo porquerías. Alfredo. Buen día, Serrano. Buen día, gente de la ICA. Tengan todos ustedes muy buen martes. Medio enredado este tiempo. Vamos y vamos, dice Marito de Mundo Mágico. ¿Qué pasó en la feria de Ramunday el miércoles 20, hace una semana? El dulce de leche se pagó 160 a 180 pesos el kilo. El dulce de boniato en almíbar 160 a 190 el kilo. Mermelada de zapallo 180 el kilo. Dulce de membrillo por corte 100 el kilogramo. ¿Cómo andas con el dulce de leche?
5: Y a veces voy repuntando, a veces no, pero venimos ahí.
1: El yogur artesanal de 2 litros por 150 pesos. La miel 180 pesos. Quesos artesanales 350 y 390 el kilo. Salsa de tomate, 150 el kilo. Queso de cerdo, 380. Asados de cerdo, 170. Chuleta de cerdo, 180. Cueritos y huesitos para la porotada. Para la porotada, 70 el kilo. La grasa de cerdo, 100 el kilo. Grasa de lanaro, 70 el kilo. Arroz de barrido, 17 el kilo. Huevos de codorneses, 80. Huevos de gallina de campo, 120 a 140 la docena. Mudas de frutilla, 30 pesos cada una. Injertos de naranja 650, injertos de limón 400, Polilla les cuenta verduras y frutas de inmediato.
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3: Las aboras se pagaron 20 el kilo, los ajos se vendieron 10 por 120 pesos, boniatos entre 50 y 58 el kilo, la cebolla verde 30 pesos el atado, el cibulet 25 el atado, las espinacas 30 el atado, mostazas 25 el atado, morrones verdes 50 pesos el kilo, las naranjas se pagaron entre 30 y 40 pesos el kilo y los zapallos cabutiá 35 pesos el kilo en la chacra el miércoles pasado, Rodríguez Ramunday.
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1: ¿Qué pasó con los cerdos en la chacra? Lechones livianos de 1800 a 1900, promedio 1875. Cachorros chicos, 2.750 a 4.600, promedio 3.885. Cerdos medianos para faenar, 5.000 a 7.500, promedio 6.300. Y finaliza Polilla en instantes con los lanares en la chacra el miércoles pasado.
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3: En lo que respecta a la venta de los lanares en la chacra, los capones de abasto se pagaron desde 4.200 a 4.500 pesos con un promedio de 4.335. Las ovejas para abasto, 3.820 fue el mínimo, 4.650 pesos máximo, promedio 4.230. Ovejas de abasto liviano, 2.500 a 3.400 pesos con promedio de 2.930. Borregos para el campo, 1.130 a 1.920, promedio 1.595. Y corderos, lana negra, buen abasto, 2.500 a 5.000 pesos, promedio 4.140 en la chacra el miércoles pasado, barrio Agua Hermosa, Melo, actividad de Rodríguez Ramundén.
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3: Según el diario Jornal Minuano de Brasil, hay gran preocupación en las inmediaciones de Valle por los prejuicios del jabalí, que son crecientes y que han proliferado allí en la región. El presidente de la Asociación de Palmas y Yoca Tavares, Fanor Sousa Alves, dijo que los animales están destruyendo áreas de pastura y están atacando corderos y terneros en esas propiedades rurales próximas a Valle. El problema, dice el dirigente, se agravó en los últimos 3 años. Los corderos del año pasado ya sufrieron mucho y ahora los jabalí están afectando los terneros recién nacidos. Además, acaban con las pasturas. Los bandos de jabalí llegan a reunir entre 50 y 60 animales, provocando daños en gran escala. Y esto es realmente preocupante, ¿no? La acción, señala el dirigente gremial, busca generar contactos con llevando esta situación al poder público municipal y cobrar providencias, porque no alcanza con matar a alguno. Dice, hay que tomar una planificación que pueda detener esta situación.
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1: Estamos en el minuto 48 de las 7 de la mañana. Estamos ingresando a la última. Estamos en el segundo día de la última semana del mes de mayo, en el último martes de mayo, por ende, y en este momento en Melo, donde arrancamos con 13 grados, hay 13 grados 9 décimas de temperatura. Está templado. Rivera, 13 grados 6 décimas. Vichadero, 12 grados 8 décimas. Tacuarembó, 12 grados. Rocha, 11 grados 6 décimas. Minas, capital de La Valleja, 7 grados 7 décimas. En 33, el Pago Viejo, hay 13 grados 6 décimas. Y la mínima en La Heroica, allá en Paysandú, hay 6 grados 2 décimas. La máxima, Santa Teresa, 14 grados 2 décimas. Minuto 49 de las 7 de la mañana, país. Hora de irnos. Hasta luego.
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5: La voz de Melo le informa el tiempo en la ciudad.
6: Bueno, con cielo nuboso.
5: Con una temperatura.
6: 13 grados 9 décimas.
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12: Señoras y señores oyentes, tengan todos ustedes muy buenos días. Tiempo que a esta hora aquí en nuestra capital departamental se presenta fresco, inestable, cielo nuboso. 13 grados 8 décimas la actual temperatura. Bienvenidos al Centro de Noticias.
13: Títulos.
27: Un accidente fatal ocurrió en Ruta Nacional número 8 a la altura del kilómetro 299, jurisdicción del departamento de 33.
12: En el lugar, la policía constata el despiste y vuelco de una camioneta marca Nissan, matrícula ABC 7544, la cual era conducida por la persona que fue identificada como Boga Gandaria, quien llevaba como acompañantes a una mujer y a un menor de edad.
27: La víctima fue identificada como Jessica Caroline Marín da Silva, de 28 años, mientras el menor de 7 y su padre presentaron lesiones, siendo derivados a un centro asistencial de 33.
12: Autoridades de Injua reban a Melo.
27: Hoy participarán de la presentación del Plan de Acción de Juventudes.
12: Será en el marco de la movida denominada ¿En qué andamos en Cerro Largo? Instancia que tendrá lugar en la sede del IAE en Miguel Barreiro y Cúneo a la hora 10.
27: El funcionamiento del servicio de telemedicina será abordado hoy nuevamente a nivel interinstitucional.
12: Intendencia, alcaldes, la Dirección de Salud del Ministerio de Salud Pública y la Dirección de la Red de Atención Primaria de Salud de ACE se reunirán esta mañana.
27: Sin celular. Así deben concurrir los alumnos de séptimo y noveno grado del Liceo número 2 de Melo.
12: La medida obedece a la queja de docentes por el uso inadecuado de estos dispositivos y como forma de mejorar la convivencia entre los alumnos, argumentó el director de la institución.
27: El profesor Andrés Leles da Silva valoró positivamente el apoyo de los padres para que la medida sea efectiva.
12: Proponen a la intendencia ejerza iniciativa para la formación de una comisión honoraria de patrimonio y nomenclator.
27: La idea es de la edil, la profesora Tania González, y busca institucionalizar un espacio de consulta y participación que proponga y defina nombres de calles y espacios públicos.
12: Un hombre de 33 años fue condenado por un delito de hurto.
27: Esta persona con antecedentes había hurtado desodorantes de diferentes modelos desde un supermercado del centro de la ciudad.
12: EMTA deberá cumplir con 4 meses de prisión en régimen de libertad a prueba.
27: Continúan hoy las actividades en el marco de la conmemoración del Día del Libro.
12: En sala de lectura infantil se retoman hoy instancias de promoción de lectura con la participación de centros del interior del departamento.
27: En Plaza Constitución este miércoles 27 se realizará la tercera edición de la propuesta titulada Un Recreo para Leer.
12: Se trata de una intervención urbana que organizan el Club de Niños Girasoles de Inau y la Sala de Lectura de la Intendencia Departamental.
27: Mañana miércoles en Lago Marín tendrá lugar la presentación del equipo de salud que reforzará la atención en la policlínica de aquel lugar.
12: De esta forma, en Lago Merín se consolida el segundo punto de medicina rural. El primero en Cerro Largo fue Plácido Rosas.
27: Títulos en el deporte.
12: El Club Ciclista Cerro Largo continúa potenciando su equipo de pedalistas para la próxima temporada.
27: Acaba de anunciar la incorporación del doble ganador de la Vuelta 2025 y Rutas de América 2026, el olimareño Anderson Maldonado.
12: Ya eliminado de la Copa Libertadores, Nacional es hoy local frente a Coquimbo Unido de Chile por la fase de grupos del certamen continental.
27: Cerro Largo Fútbol Club volvió a ganar por la apertura de tercera división.
12: Jugando de local en el Valdés, Cini derrotó Oriental de La Paz 3-1.
27: Deportivo Maldonado en el Complejo Las Delicias será su próximo rival.
12: Mientras tanto, la mesa ejecutiva actualizó detalles de la tercera fecha del torneo de primera.
27: Confirmó para este viernes a las 19:30 en el Ubilla el encuentro entre los Arachanes y Cerro.
12: Con el ajustado triunfo de Racing sobre Sauce 3-2, se completó anoche la etapa 6 del campeonato de ascenso de la Liga Ferrocarril.
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27: Un accidente en Ruta Nacional número 8 tuvo consecuencias fatales.
12: Una mujer de 28 años que cruzaba un embarazo avanzado perdió la vida como consecuencia del despiste y vuelco de la camioneta en la que viajaba junto a su familia.
27: La víctima fue identificada como Jessica Caroline Marín da Silva, mientras el conductor de la camioneta, identificado como Martín Boga Gandaria, de 34 años, y un niño de 7 presentaron lesiones que motivaron su traslado a un centro asistencial de 33.
12: Según se supo, la familia sería oriunda de Parque del Plata, departamento de Canelones, y el accidente ocurrió sobre las 22:30 de la pasada noche.
27: Vale indicar que la camioneta se dirigía precisamente con destino a nuestra capital departamental.
12: La policía que intervino en el hecho junto a médico forense, fiscal y juez realizaron los peritajes correspondientes en la escena que tuvo como protagonista a la camioneta marca Nissan, matrícula ABC 7544.
27: En otro orden, con la presencia de autoridades nacionales y más de un centenar de jóvenes de todo el departamento, se presenta hoy el Plan de Acción de Juventudes.
12: La actividad que tendrá una instancia protocolar y luego un intercambio con los participantes se llevará a cabo desde la hora 10 en la sede del Polo Tecnológico.
27: Se anuncia la presencia de la directora nacional de INJU, Eugenia Godoy.
12: El referente local del Instituto, profesor Nicolás Cardoso, adelantó otros detalles de este programa que se presenta formalmente esta mañana a nivel de nuestro departamento.
13: Como tú bien dijiste, vamos a estar con el Plan de Acción de Juventudes. Desde el Instituto creemos necesario que las realidades de las juventudes de cada departamento, de cada localidad, esté representada por los jóvenes. Y bueno, por eso es que invitamos a todos los jóvenes del departamento, porque está bien decir de todo el departamento, porque esperamos gurises de Noblía, de Aceguada, de Fraile, de Río Branco, para esta consulta juvenil que donde nosotros vamos a estar buscando la palabra de ellos para poder crear unos lineamientos acordes realmente a estos jóvenes y no a esos jóvenes que quizá las políticas vienen creadas desde Montevideo y esos jóvenes capitalinos de áreas metropolitanas que son bastante distantes a la nuestra, ¿verdad?
14: Hoy se hace la presentación con la presencia de autoridades del INJU.
13: Así es, va a estar presente la directora nacional del INJU, Eugenia Godoy, va a estar acompañando, va a ser partícipe de toda la jornada, va a ser una facilitadora, se va a estar mezclando con los gurises, que eso también nos pone muy contentos, que vean la realidad esta de Cerro Largo.
14: ¿Qué líneas tiene el plan? Es decir, ¿cómo se hace la consulta? ¿Hacia qué apunta lo que es este plan?
13: Bien, apunta para la parte de educación, la parte de salud, la parte de emancipación y la parte de participación de los jóvenes en general, ¿verdad?
14: ¿En esta instancia va a ser solo presentación o ya se va a realizar una parte de interacción con los jóvenes?
13: Tenemos todo el combo, tenemos la parte de presentación donde, bueno, vamos a hablar sobre un poco sobre todos estos temas, vamos a hablar sobre lineamientos del INJU en general, un poco de historia del INJU también, y luego comenzaremos con la actividad que consta de esto, bueno, trabajar esto en estos cuatro ejes con todos los gurises que estén presentes, confirmados, ya tenemos casi 100 gurises de todo el departamento, como te decía, de diferentes localidades, de acá del departamento, centros juveniles, bueno, gurises institucionalizados, gurises que no están en el ámbito educativo, y eso nos pone muy contento que bueno, está reflejada bastante diverso nuestro Cerro Largo.
14: Después de esta instancia, ¿cómo sigue la ejecución del plan?
13: Bueno, después de esta instancia, con esos insumos que se va a llevar la parte de participación del INJU, se van a crear nuevos lineamientos para nuestro departamento. También ya tenemos planificado y previsto lo que va a ser el punto INJU, que vamos a hacer un espacio de referencia para que los jóvenes tengan información en general de lo que tiene que ver, bueno, como decíamos antes, salud, emancipación, todos estos ejes, y bueno, el punto INJU va a estar intentando descentralizar más aún las políticas y llevando a los gurises, bueno, información además, ¿no? Porque muchas veces los gurises no acceden a muchas de estas cosas por no tener información o por no saber que existen. Bueno, estamos un poco también en esa tarea, vamos a estar en esa tarea, y esperando los nuevos lineamientos que van a surgir de esta consulta, ¿verdad?
27: Palabras de Nicolás Cardoso, referente del Instituto Nacional de la Juventud a nivel de nuestro departamento.
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12: La convivencia era más con el celular que con el compañero que estaba al lado, dijo el director del Liceo 2 de Melo.
27: La institución resolvió sumarse e implementar la medida de no uso de aparatos móviles en los salones con alumnos de séptimo y octavo grado.
12: El profesor Andrés Leles da Silva argumentó que esta disposición también obedece ante la queja de los docentes por el uso inadecuado de celulares.
27: El titular de ese centro educativo indicó que el apoyo de los padres ha sido muy importante, agregando que al momento solo dos aparatos se han retirado por incumplimiento de la medida.
0: Sí, esto nace un poco en la inquietud y en lo que visualizamos nosotros como comunidad educativa, principalmente entre los estudiantes de séptimo y octavo, que son las generaciones que inician su vida académica en la enseñanza media, lo cual notábamos una pérdida sustancial de lo que tiene que ver con ese contacto con el compañero, ese diálogo, la pérdida considerable de lo que tiene que ver con la concentración dentro del aula. Había una queja generalizada por parte de los docentes a la hora del trabajo porque se perdía mucho tiempo en lo que era el mal uso del dispositivo. También veíamos que se generaban muchos inconvenientes arraigados ahí en el mal uso del dispositivo, que era algo preocupante en temas que si bien siguen estando en la sociedad esos problemas, que la exposición a las redes sociales y el manejo de adultos con adolescentes, pero nosotros queríamos tener una primera instancia que fue acompañada por el Ministerio de Interior, en el cual se trabajó todo lo que tiene que ver con delitos informáticos, el mal uso de los dispositivos electrónicos, todo lo que implicaba la responsabilidad de ese dispositivo en redes sociales, y bueno, después de que persistía esa temática y que también acompañaba que mirabas, por ejemplo, los recreos o mirabas en las instancias de trabajo conjunto. Tuvimos una instancia el 30 de abril que se llamó una instancia de convivencia. Parece que la convivencia era más con el celular, con el dispositivo, que con el compañero que estaba al lado. Entonces, bueno, hicimos una especie de plan piloto, amparados en lo que la presidencia del CODICEN estableció, dejando en manos de las autoridades de cada centro educativo trabajar y abordar la temática como mejor lo considere con la comunidad, y comenzamos por séptimo y octavo, dos generaciones que no traían mucho problema en eso, para poder, bueno, cortar el uso del dispositivo dentro del aula. Sabemos que hay alumnos que vienen de distancias lejanas, ellos lo pueden traer en su cartera, pero apagado. Y además deseo 40 teléfonos a disposición de la familia para avisar, para poder comunicarse, para manifestar alguna inquietud que el estudiante tenga, o a veces que se olvidan de alguna cosa, bueno, van a inscripción, a dirección, a secretaría, cualquiera de la otra inscripción también, y pueden usar los teléfonos libremente para comunicarse con la familia.
14: ¿Qué acatamiento ha tenido y, bueno, con qué apoyo de la familia se han encontrado ustedes?
0: En lo que es el acatamiento ha sido, mira, te diría que en el tiempo que llevamos, la consigna es que si te ven trabajando con un celular, se lo van a sacar, se lo van a traer a dirección, y acá la familia tiene que venir a retirarlo. Y te diría que en lo que es EBI, que tenemos casi 700 estudiantes, y en el margen que llevamos hasta el día de hoy, abocados a esta iniciativa, llevamos solamente dos dispositivos que se tuvieron que sustraer de los estudiantes porque están usándolos en clase. La familia, un apoyo considerable, un apoyo muy enfático, porque valga la redundancia, consideraban que era una medida que había que adoptarse para que ellos interactuaban más. Y dicho y hecho, pasa eso, porque a veces los ves en el recreo y los ves charlando, los ves dialogando, hoy en día con las figuritas del mundial, hoy en día mostrándose lo que les salió en el sobre, las chiquilinas planificando actividades, en fin, se nota que hay una mayor interacción a partir del diálogo entre ellos al no tener el dispositivo en la mano.
27: Hablaba el profesor Andrés Leles da Silva, responsable de la dirección del Liceo número 2.
12: Proponen a la Intendencia la formación de una comisión honoraria de patrimonio y nomenclátor.
27: El objetivo es institucionalizar un espacio de consulta y participación.
12: La iniciativa es de la edil, la profesora Tania González.
27: Ese grupo, que debería estar integrado por representantes de la comuna, junta departamental e instituciones educativas, debería entender en la denominación de calles y espacios públicos, según fundamentó la representante del Partido Nacional.
2: Por la presente se eleva a consideración de este cuerpo la iniciativa de promover la creación de una comisión honoraria de patrimonio y nomenclátor departamental, concebida como un ámbito de asesoramiento, articulación y participación interinstitucional en torno a dos dimensiones fundamentales de la identidad colectiva: la preservación del patrimonio y la denominación de los espacios públicos. El patrimonio departamental, material e inmaterial, constituye un legado histórico, cultural y social que expresa la memoria viva de nuestras comunidades. Asimismo, el nomenclátor urbano y rural no solo cumple una función práctica de orientación, sino que también refleja valores, procesos históricos, figuras relevantes y acontecimientos que conforman nuestra identidad como sociedad. Ambas dimensiones requieren criterios técnicos, históricos y culturales que trascienden decisiones coyunturales y ameritan una mirada sistemática, plural y especializada. En la actualidad, las propuestas vinculadas a designaciones de calles, plazas, espacios públicos, así como a la identificación, preservación y puesta en valor de bienes patrimoniales, suelen abordarse de forma fragmentada, sin contar con un ámbito permanente que integre saberes técnicos, históricos y comunitarios. Esta situación genera en ocasiones dificultades para sostener criterios coherentes y fundamentados en el tiempo. En este sentido, se propone la creación de una comisión honoraria de carácter asesor, integrada por representantes de la Intendencia Departamental a través de las direcciones vinculadas a Cultura, Patrimonio, Ordenamiento Territorial y Catastro, por las comisiones de esta junta relacionadas con la temática y por instituciones educativas, académicas y sociales del departamento, cuya trayectoria y conocimiento resultan fundamentales para enriquecer el análisis y las propuestas. Dicha comisión tendría como cometidos principales asesorar en materia de designación y modificación del nomenclátor departamental, proponer criterios para la identificación, preservación y difusión del patrimonio local, generar registros y recomendaciones técnicas y contribuir a la construcción de una memoria colectiva, plural, participativa, documentada. Se trata, en definitiva, de institucionalizar un espacio de consulta y participación que fortalezca la calidad de las decisiones públicas en estas materias, promoviendo el respeto por nuestra historia, la valoración de nuestras expresiones culturales y la proyección de una identidad departamental construida con el aporte de diversos actores sociales, al cual me sumo desde ya. Por lo expuesto, se solicita que esta iniciativa sea considerada y derivada al Intendente Departamental Cristian Morel, a la Directora de Cultura Maestra Lucy La Rosa, Comisiones de Educación, Cultura, Nomenclátor y Derechos Humanos de esta Junta y otras implicadas en la temática.
27: Era la edil del Partido Nacional, profesora Tania González.
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12: El Club Ciclista Cerro Largo continúa reforzando su plantel con vistas a la temporada 26-27.
27: En las últimas horas confirmó en sus redes la incorporación de Anderson Maldonado, que llega procedente del Náutico Boca de Cufré.
12: El olivareño arriba con el antecedente de haber ganado la Vuelta del Uruguay 2025 y la edición 2026 de Rutas de América, que se corrió en semana de carnaval.
27: Maldonado se suma a Leonel Rodríguez, que viene compitiendo exitosamente en Estados Unidos y retorna para vestir la malla azul y blanca a partir de septiembre.
12: Están muy avanzadas las gestiones por Pablo Bonella, brillante ganador de la última clásica de turismo, y todo hace suponer que su incorporación se concretará en las próximas horas.
27: Como informáramos oportunamente, el club ya renovó los contratos del riobranquense Michael Tavares y el juvenil Juan Castillo.
12: 6 valiosos puntos en 2 de sus categorías sumó entre sábado y lunes Cerro Largo Fútbol Club.
27: La tercera división no quiso ser menos que la primera y también ganó.
12: Oficiando como local en el Baldassini, el equipo dirigido por José Manuel Rivero derrotó a Oriental de la Paz por 3-1.
27: 4 fueron en esta oportunidad de los futbolistas que bajaron del plantel profesional: Nicolás Ramos, Gabriel Chocobar y Mateo Montserrat, además de Emiliano Jordan, que ocupó un lugar en el banco de suplentes.
12: Para medirse con los paceños, Rivero paró en cancha a Lucas González, Facundo Alves, Gabriel Chocobar, Nicolás Ramos y Mateo Montserrat, Martín Rivadavia, Thiago Morales, Santiago Brun y Daniel Ibarra, Cristian Arocena y Facundo da Costa.
27: Los goles fueron convertidos por Daniel Ibarra, Cristian Arocena y Santiago Brun.
12: El próximo partido por el Apertura será frente a Deportivo Maldonado en el complejo Las Delicias de la capital fernandina.

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10: La voz de Melo le informa el tiempo en la ciudad.
11: Bueno y fresco, cielo algo nuboso.
10: Con una temperatura.
11: 13 grados, 8 décimas.
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1: Muy buenos días, tiempo fresco a esta hora aquí en nuestra capital departamental, tiempo que se presenta inestable. La máxima que se anuncia para hoy es de 17 grados, el cielo permanecerá cubierto, incluso se están anunciando precipitaciones para horas de la tarde, en muy escaso volumen. Y mañana miércoles también vamos a tener un día, si bien es cierto, aparentemente libre de precipitaciones, con cielo entre nuboso y cubierto. Las temperaturas no tienen mucho cambio, 11 será la mínima, 17 la máxima. Informaciones sobre fallecimientos. Evita González falleció hoy en nuestra ciudad a la edad de 95 años. Se domiciliaba en Fraile Muerto. No se lleva a cabo velatorio. Sepelio a realizarse en la mañana de hoy en el cementerio de Fraile Muerto. Servicio y traslado a cargo de Organización Real Limitada. María Esther Ledesma Perdomo Tela falleció ayer en Río Branco a la edad de 83 años. Velatorio en sala 2 de la empresa, en calle José H. Uriarte 941 de Río Branco. Sepelio hoy a la hora 11 en la necrópolis de aquella ciudad. Servicio confiado a Mieres, servicios fúnebres y crematorio privado.
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5: Evita González, que en paz descanse, falleció hoy en nuestra ciudad a los 95 años. Se domiciliaba en Fraile Muerto. Hijas, nietos, bisnietos y tataranietos participan con profundo dolor su fallecimiento y comunican que no se realiza velatorio. Sepelio a realizarse hoy en el cementerio de Fraile Muerto. Servicio y traslado a cargo de Organización Real Limitada. 33-503, esquina Remigio Castellanos, teléfono 4642-6300. Empresa contratada por SETI y adherida a Previsión. Siempre una familia a su orden. María Esther Ledesma Perdomo Tela falleció ayer en Río Branco a la edad de 83 años. Sus hijos, José Raúl, Juan José y Leticia Porto Perdomo. Sus nietos, María Verónica, José Enrique, María Valentina Porto, Matías y Sofía Gallo. Sus hermanos, Amir Severiano y Clever Ariel Ledesma. Su hermana política, Damiana Pereira. Sobrinos, demás familiares participan con profundo dolor de dicho fallecimiento. Velatorio en sala número 2 de la empresa, ubicada en calle José Hilario Uriarte 941 de la ciudad de Río Branco. Sepelio hoy a la 11 en la necrópolis de dicha ciudad. 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
1: Giras médicas, hoy martes 26. El médico está atendiendo a esta hora en la policlínica de Arbolito. A las 10:30 hará lo propio en Micaela. Mañana miércoles 27 habrá atención médica en La Pedrera a partir de las 7:30. En Poblado Uruguay a las 9. y en La Gomedín a partir de la hora 13. El mismo miércoles 27 la partera concurrirá a la Policlínica de Paso de Pereira 8:30, a Tierras Coloradas a las 10 y a Pueblo Arévalo a las 11:30. El jueves 28 el médico atenderá en Centurión a la hora 8. Y el día jueves 28 también el pediatra o la pediatra concurren a la Policlínica de Cañas para atender a partir de la hora 10.
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1: Este era un monedero con documentos varios a nombre de Carmen Montiveler. Comunicarse al 098-616-967. Insisto, son documentos de Carmen Montiveler que están en el interior de un monedero que se extravió en las últimas horas. La persona que los haya encontrado, por favor, comunicarse al 098-616-967. Son las 8:53 minutos, hora de irnos.

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2: Agradecimiento al cumplirse hoy un año de la sentida desaparición física de quien fuera en vida, Nelly da Rosa Baita. Su sobrino, sobrinos nietos y hermano agradecen por este medio a familiares, vecinos y amigos que los acompañaron en tan difíciles momentos. De forma especial agradecen a sus colaboradoras Valentina, Mónica y Claudia por sus cuidados y atención en todo momento. A todos, el eterno agradecimiento de sobrino, sobrinos nietos y hermano de quien fuera en vida Nelly da Rosa Baita, servicio realizado por Empresa Fúnebre Cerro Largo. Agradecimiento al cumplirse hoy un mes de la sentida desaparición física de quien fuera en vida Eduardo Marquisa dos Santos, su esposa, nietos y bisnietos agradecen por este medio a familiares, vecinos y amigos que los acompañaron en tan difíciles momentos, así como también las distintas manifestaciones de pesar recibidas, como ser notas, arreglos florales y demás. A todos, el eterno agradecimiento de esposa, hijos, nietos y bisnietos de quien fuera en vida Eduardo Marquisa dos Santos. 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

0: Amigos de La Voz de Melo, tengan ustedes muy buenos días, bienvenidos. Comienza una nueva edición de Tiempo de Todos. Son las 9 de la mañana y 11 minutos en todo el país. Florencia, ¿cómo anda? Buen día.
1: Buen día gente, buen día a ustedes, los compañeros en el estudio, iniciando esta edición de martes de Tiempo de Todos. Una mañana que se presenta amenazante, está cubierto. El INUMET no descarta precipitaciones. ¿Esto sería el veranillo de mayo? Se termina mayo. Estamos ya casi que...
0: Veranillo... Finaliza. Pobrecito, ¿no?
1: No, por eso, veranillo tímido. Pero digo, porque el anuncio de las mínimas, o sea, las mínimas han ascendido considerablemente, ¿no? Estamos en 9, 10 grados de mínima el anuncio para los próximos días. Y para el fin de semana están dando 20, 21 grados. Será el veranillo, porque no, a no ser que se corra y llegue con retraso en junio.
2: Se compraron leña, está contento.
1: Rinde la leña. Pero bueno, no sé. Les tiro ahí, estaremos en el veranillo de mayo.
0: Habló Chapulín, me pareció a mí. No contaban con mi astucia, que me decían lo bueno. ¿Qué le pasó, Berni Rojo?
1: Mira qué bonito.
3: Esta tú no la tienes.
0: Berni Rojo.
1: Esta estrellita aquí.
3: Esta del 93 tú no la tienes.
1: Esta estrellita ahí es cotizada.
0: Usted se suba a todos los carros, ¿eh?
3: Claro, claro.
0: Pero nunca apuesta a perdedor, está bien.
1: Bueno, ¿cómo anda, Berni?
3: Buen día también. ¿Cómo anda? Bueno, buen día para todos los oyentes también. Nos presenta, ya me había adelantado, mira, ya estaban. 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
1: Buen día gente, buen día, bienvenidos.
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0: Bueno, 9 de la mañana, 14 minutos. Lamentablemente debemos abrir haciendo referencia a esta tragedia que se generó esta madrugada sobre Ruta 8, que dejó como saldo una mujer, una joven mujer, una joven madre, que además estaba embarazada, fallecida, de acuerdo al reporte de la policía caminera. Un siniestro de tránsito fatal se registró este martes en el kilómetro 299 de Ruta 8, donde perdió la vida Jessica Caroline Marín da Silva, de 28 años, mientras que un menor de 7 años resultó lesionado. De acuerdo a información oficial de la policía caminera, el accidente ocurrió cuando una camioneta marca Nissan Kicks, conducida por Martín Ezequiel Boga Gandaria, por causas que se tratan de establecer, despistó y volcó. El vehículo se trasladaba con destino a la ciudad de Melo. Quien conducía, de 34 años, resultó grave, al igual que el niño, que, según informó Caminera, viajaba sin sistema de retención infantil. La víctima, esta joven mujer, que viajaba como acompañante, estaba embarazada de 8 meses. En el lugar trabajaron efectivos de Policía de Tránsito, Seccional Cuarta, Policía Científica y autoridades policiales. También concurrió la médica forense y la fiscal Segovia, quien dispuso autopsia, toma de declaraciones y relevamiento de cámaras en la zona donde se dio esta tragedia.
1: En la noche de ayer, en el eje de las 22:40, según reportan distintos medios nacionales, tuvo lugar este siniestro y el vehículo que tenía como destino Melo se desplazaba, o el punto de partida fue Parque del Plata, departamento de Canelones, según trasciende en esta mañana. Noticia muy triste, muy trágica, que da el puntapié inicial a la puesta a punto de esta edición de martes de Tiempo de Todos.
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1: Más siniestros de tránsito, en este caso con consecuencias leves, afortunadamente, fundamentalmente para motonetistas. Los siniestros de tránsito recurrentes, consecutivos, diarios, cotidianos, en el eje de 5, 6, 4 siniestros de tránsito aquí en Melo, en forma diaria, son un poco el desvelo del área competente de la Intendencia Departamental de Cerro Largo. Ayer intercambiábamos comunicación con el director de tránsito de la Intendencia, quien volvía o vuelve a repetir algunas consignas o recomendaciones a nivel vial siempre vigentes. Bueno, manejar con la máxima atención, el no uso de celulares, respetar la velocidad. Barreto nos decía que, bueno, la expectativa para el área de tránsito también es contar en el corto plazo. Ya habría un encargo de compra para poder contar con los radares y detectar así excesos de velocidad para ejercer un control mayor en la vía pública. Pero si no es con colaboración, seguramente todo será más difícil. ¿Dónde se dieron los siniestros de tránsito ayer? Bueno, uno en pleno centro de Melo, en la intersección de las calles 33 y General Artigas. Allí una camioneta y una moto, la mujer que viajaba conduciendo el birrodado fue trasladada a un centro asistencial tras un golpe en su cabeza. Según se nos indicó, las consecuencias no fueron de gravedad. Otro siniestro de tránsito, involucrando también una camioneta y una moto, en este caso una camioneta Saveiro y una moto modelo Pollerita. Hay una similitud en los vehículos y en los birrodados también, que fueron protagonistas al menos de estos dos siniestros de tránsito que acontecieron ayer. En cuanto a este otro, el último accidente que les estamos comentando, aconteció en la zona norte de la ciudad de Melo, en la calle Navarrete, continuación Navarrete en realidad, y Las Tropas, en el eje de la hora 14:30, 15 horas. Bueno, se dio el impacto en ese cruce, motonetista al piso y consecuencias leves, según se nos indicaba, en este caso para un hombre, de iniciales LMHN, dos siniestros de tránsito. Ayer en la tarde, seguramente nos estamos quedando cortos en cuanto a la información, por lo que decíamos, siniestros de estas características en forma cotidiana aquí en la ciudad de Melo, y los exhortos que se siguen realizando y se siguen señalando desde el área de tránsito de la Intendencia.
0: Otros temas, gente. ¿Qué me dicen de esta iniciativa del Liceo 2 a clases sin celulares? Hoy escuchaba al director de la institución educativa hablar en el informativo, dando cuenta de esta propuesta que se está implementando a nivel de esa institución de secundaria y que busca que los chiquilines en clase no usen el celular. Ambiente propicio para el aprendizaje, relaciones basadas en el respeto y la interacción directa, mayor atención en las actividades académicas, cuidado del bienestar integral de los estudiantes. ¿Qué ocurre si no se cumple con la normativa? En el caso de que un estudiante haga uso del celular durante la clase, el dispositivo será retirado de manera provisoria por la institución y entregado posteriormente al familiar a cargo siguiendo la normativa establecida. ¿Cómo pueden ayudar las familias? El celular no forma parte de los materiales necesarios para el aprendizaje, por lo tanto, no permita que sus hijos lleven el celular al liceo. Si por razones familiares u organizativas el estudiante debe llevar su dispositivo, este deberá permanecer apagado durante toda la jornada. La institución no será responsable por la pérdida, daño o extravío de dispositivos que no estén permitidos, que no están permitidos dentro de la institución. ¿Qué pasa si un padre necesita comunicarse con su hijo o viceversa? La institución tiene, obviamente, vías de comunicación. ¿No? El medio oficial de comunicación durante la jornada escolar son los teléfonos del liceo, 4642-6627, 4644-8653. Hoy escuchaba a Andrés Leles da Silva hablar de esta iniciativa que busca generar un pacto de convivencia al no uso de celulares para séptimo y octavo. En este caso sería de forma gradual, séptimo y octavo, y comienza allí por esa institución, comenzamos a implementar esta medida en los mencionados niveles, dice el comunicado, y lo que ha destacado Andrés Leles da Silva en la entrevista que le hacía nuestro compañero Rodrigo, es el apoyo que han tenido de las familias. Se han encontrado con un respaldo bien importante por parte de los padres que están acompañando y están respetando esta determinación de la institución educativa, que no es nueva en el mundo, gente. Cada vez son más los países que están metiendo la marcha atrás en lo que respecta al uso de mecanismos de tecnología, ya sea celulares, como las computadoras también. Ojo, hay países que están dando vuelta para atrás y están volviendo a los libros porque resulta que la evaluación que se hace no era tan positiva, no era tan maravilloso todo como se pensó en su momento. El Liceo 2 arrancó, ojalá otras instituciones también se sumen.
1: Y a nivel mundial, más de 70 países aplican prohibiciones o regulaciones estrictas vinculadas a esto de la educación, en este caso, sin pantallas. Bueno, a veces sí, a veces no, dependiendo un poco las circunstancias. Información internacional da cuenta que son más de 70 los países que restringen el uso de celulares en las escuelas, con modelos que varían desde el veto total hasta la exclusión en el aula. ¿Qué nos dice la BBC Mundo? Países Bajos prohibió los teléfonos inteligentes, relojes inteligentes y tabletas en aulas, pasillos y comedores para reducir distracciones. Los resultados preliminares muestran una mejora notable en la concentración de los alumnos y la socialización. ¿Qué tema? La socialización, ¿no?
0: El contacto mano
1: sí,
0: a mano.
1: Tal cual.
0: Hablar, encontrarse.
1: Si cuesta entre los pares, ¿qué no será la socialización intergeneracional? Otro de los ejemplos, Francia, pionera en la materia, prohibió los teléfonos en escuelas primarias y recientemente extendió una normativa de embargo total a los alumnos de bachillerato, es decir, de secundaria, nos dice el medio digital El Universal. Corea del Sur aprobó legislación que prohíbe el uso de teléfonos móviles y otros dispositivos inteligentes durante el horario de clases en primaria y secundaria. Esto lo señala el New York Times. En Chile, el Ministerio de Educación estableció la prohibición de uso de celulares y bueno, así podemos seguir aportando detalles. Australia, estado de Victoria, pioneros a nivel regional. Hay muchos pioneros y hay muchos que dicen, bueno, somos nosotros los que tomamos la iniciativa. La iniciativa en realidad Comenzó por el Liceo 2.
0: Exacto. Comenzó por Cerro Largo.
1: Pero en definitiva, ante los antecedentes y estudios bastante profundos, quizás sea el momento de que a nivel legislativo, de alguna manera, se contribuya con centros educativos que han tomado un poco esta iniciativa y que en forma inicial está despertando o generando buenas repercusiones. Claro que hay un uso excepcional permitido si el docente lo requiere para una actividad académica específica. Señalan también, bueno, otros informes que está relacionado al uso y monitoreo justificado para el uso de celulares.
0: Buenos días, felicitaciones a la dirección del Liceo 2 con no permitir los celulares en horario de clase. Un sobresaliente para el señor director Andrés Lele da Silva.
1: Nos convoca el 464-270-70, oyente en línea, ¿con quién estamos y qué tiene para decir? Buenos días.
3: Hola, buen día, Pablo. Armando de Sousa acá.
1: ¿Qué dice, andás, vecino? ¿Cómo anda?
3: Anda bien, vecino, todo tranquilo.
1: Notable, notable.
3: Bueno,
1: me escuchamos con gusto, ¿eh?
3: También.
0: Yo bárbaro acá.
3: bueno, buenazo. Escúchame, mirá, me comunico por lo siguiente. Bueno, primero que me parece brillante esa idea del director o a quien corresponda ahí del liceo con respecto al uso de los teléfonos en clase. Brillante, así que lo aplaudo. Pero también ahora justamente estoy viajando por Ruta 8 y vos sabés que a raíz de que ustedes iniciaron esta triste noticia del fallecimiento de esta gente que tuvieron el accidente, me llevó a llamar por el tema este del puente acá, de la picada a las bochas. ¿Qué pasa? Vieron que este puente, el acceso cuando ingresás digamos que venís de Melo a 33, está totalmente ciego, digamos, tapado de árboles, de pino. Uh-huh. Entonces, y es un puente que tiene mal hecho, a mi entender, el acceso, sobre todo cuando vas para Melo, porque entras en ángulo recto ahí y tendría que ser más abierta la curva. Por eso es que los camiones generalmente salen para afuera ahí. Bueno, entonces, estaría bueno que, no sé si eso es un tema de diputado o que a quién le corresponda, me parece que habría que meterle mano a eso, resolver el acceso, o por lo menos una solución más económica de talar esos árboles que de alguna forma tapan el acceso al puente, que ahora justamente hay una cerrazón espesa en este momento, y no se ve, ¿viste? Y creo que estaría bueno que hicieran eso, que por lo menos el gasto de dinero, de fondo, me parece que es poco y es una gran solución para que los conductores podamos ver si el puente está despejado o no antes de ingresar.
1: Lo más básico, ¿no? En definitiva, lo más básico.
3: Exactamente, sí.
1: Usted habló de las dificultades o el obstáculo visual cuando se va de Melo hacia 33, pero cuando se viene de Arbolito, de 33 hacia Melo, también hay un obstáculo visual a la izquierda del puente. Bueno, ahí estamos hablando un poco del monte nativo, pero sí. Y de grandes chircales, que en definitiva también son un obstáculo visual, fundamentalmente para vehículos bajos, pero a esta altura lo que lamentablemente existen y sigue aumentando son los antecedentes de siniestro de tránsito en el mismo punto, ¿no? En el acceso al puente. La verdad que terrible, casi que tomamos nota de lo que ha dicho usted y bueno, gracias por el aporte.
3: No, por favor, un gusto y ojalá que le metan mano a eso, porque en realidad algo que, capaz que están pensando en algún momento ensanchar el puente, pero está clarísimo que eso lleva otra disposición, otro dinero, otro tiempo, y esto creo que es algo que se puede hacer en breve, digamos, ¿no? No sigamos llegando tarde con tantas medidas que a veces son fáciles de solucionar, me parece.
1: Sí, totalmente.
3: Les mando un enorme abrazo, que tengan buena jornada.
1: Del mismo modo, muy amable, muy amable.
3: Dale.
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1: Volvemos al tema celulares en las aulas. Gobierno quiere regularlos mientras oposición pide prohibirlos hasta en los recreos. Esto aquí en nuestro país, una información muy reciente publicada por El País, da cuenta que el ministro de Educación y Cultura, José Carlos Mahía, compareció el miércoles de la semana pasada a la Comisión de Educación y Cultura de la Cámara de Representantes para brindar una opinión sobre el proyecto de ley que presentó el diputado colorado Maximiliano Campo, que propone prohibir el uso de celulares en clase, salvo para fines pedagógicos o didácticos, bajo la orientación de un docente. La información, reiteramos, publicada por El País, con fecha 23 de este mes de 2026, hace referencia a que en el Parlamento Mahía reconoció que el uso de dispositivos electrónicos en las aulas es un problema real, especialmente ante la utilización intensiva de tecnología en todas las edades y en el debate global sobre posibles restricciones. Al respecto señaló, algunos estudios indican que tras utilizar el celular, el cerebro tarda hasta 20 minutos en volver a enfocarse en el contexto académico.

0: Educación y Cultura, José Carlos Maía.
1: Mensajes siguen llegando. Hay empresas privadas que hace tiempo no permiten en horario de trabajo el uso de celular. Aplaudo la decisión del liceo número 2. Hay que legislar, dice este oyente que participa al 092-072-204. Buen día, buena jornada. Los celulares están de más. Discutir tendría que ser totalmente prohibido. Antes se iba a la escuela 5 o 6 kilómetros, nunca se necesitaba un celular. ¿Qué diríamos acá en Melo? Que todo queda cerca, dice otra persona que participa vía mensaje de WhatsApp con tiempo de todos.
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0: Por aquí temporal, nos dice el mellizo Cardoso desde las costas prácticamente que el Guazunambí, pero nos envía la foto de una olla
1: te
0: con
1: torean,
0: pororó.
1: Te torean.
0: Con pororó. Me imagino que el mate dulce.
1: Con caramelo.
0: Va y viene ahí,
1: con
0: ¿no?
1: Con caramelo, supongo, el pororó.
0: Sí, con miel. Ah, gaucho, gaucho. Bueno, muy bien, gracias por el aporte.
1: De los míos,
0: y el mensaje.
1: Mate de té.
0: Sí, sí, mellizo Cardoso anda a caballo ahí con el matecito.
1: Como corresponde.
0: Y en el vaso de vidrio.
1: Como corresponde. Bueno, en el corazón de Melo hay un lugar que late. ¿Por qué te burlas de los que andamos con el mate de vidrio?
0: No, me parece bien, me parece bien. Me llama un poco la atención, ¿no? Digo, en este caso, el gaucho con el mate ahí, sí, el vaso
1: moderno,
0: de vidrio.
1: Gaucho moderno.
0: Recorriendo los campos. Pero bueno,
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0: Estamos recibiendo distintos aportes en esta mañana, mensajes a través de los números de la radio, también del 464-270-70 y al 091-428-528. Ustedes también nos están enviando algunos mensajes. En ese sentido, se nos hace saber de un hecho que nos comentó un vecino de la radio, temprano de la mañana, cuando llegábamos a la emisora en el eje de las 7:15, 7:20 de la mañana, 6:30
3: 6
0: era,
3: media,
0: ¿no, Bernardo?
3: Sí,
0: 6:30, sí. No, pero hablando bien en serio, una pérdida de agua en Castellanos casi 18 de julio. Se nos indica que ya se ha advertido a personal de la OCE, así que seguramente la cuadrilla de este organismo prontamente estará por el centro de la ciudad.
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1: A propósito de gente que está en el interior, bueno, vecinos de la zona de Cañada de Sarandí se están comunicando con nosotros en esta mañana, ya les vamos a comentar el motivo. Antes, recibimos a quien nos aguarda del otro lado de la línea a través del 4642-7070. Buenos días, ¿con quién estamos?
2: Buen día, Pablo, ¿todo bien?
1: Muy bien.
2: Mira, yo quería hablarte del tránsito. Mira, en Las Tropas y Carretera Ceguá, a las 8 de la mañana hay un tránsito horrible y la gente para enfrente a la panadería San Carlos y tenés que meter medio vehículo para adelante de la ruta para poder ver quién viene en la ruta. No puede ser eso así. Muchas gracias.
1: Así que vehículos mal estacionados allí, bien frente a los talleres municipales.
2: Exacto, ahí claro. Donde está pintado rojo.
1: Bueno, muy bien. Vecina, gracias por su llamado.
2: Gracias.
1: Muy amable. Luis nos dice, bueno, desde Cañada de Sarandí, hace más de 20 días dejaron dos balizas en camino al fisco, a 400 metros del paso Caburé, porque hay caños quebrados y dos pozos, lo que está bien en cuanto a señalar, pero del arreglo, nada. Cada día se agranda más y es muy peligroso. El personal colocó, supongo que habla de las balizas, pero se reclama por el arreglo. Gracias por la difusión, nos dice este vecino, que bueno, hace referencia a esta situación que se da en la zona de Cañada de Sarandí. Más de 20 días dejaron las balizas, seguramente otros tantos días antes se habría detectado la rotura, y los vecinos se preguntan, bueno, la señalización por un lado, bien, vamos arriba, pero ¿y con el arreglo qué pasa? Está muy peligroso, nos indican desde ese lugar, haciendo referencia a esta dificultad, caños quebrados y dos pozos de proporciones muy cerca a lo que es el paso Caburé.
0: Vamos a marcar la pausa, gente, son las 9 de la mañana, 38 minutos. Primera pausa, no se vayan, ya volvemos.
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13: La voz de Melo le informa el tiempo en la ciudad.
14: Bueno, con cielo nuboso.
13: Con una temperatura.
14: 14 grados, 3 décimas.
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0: Bueno, 9 de la mañana, 50 minutos. Seguimos adelante en Tiempo de Todos y vamos a inaugurar este bloque con un mensaje que recibimos de un vecino de la zona de Camino de Laguna del Junco.
1: Buen día, Pablo. ¿Cómo andás? ¿Andás bien? ¿Con ella andás bien? Pablo, soy un vecino acá de Laguna del Junco, transito el Camino de Laguna del Junco bien, muy seguido. Te quería averiguar o preguntar o una inquietud. A ver qué pasa con el camino de Laguna de Junco, la alcaldesa de Tumbambaé, a ver qué pasa con el camino, que no, cada vez está más está, cada vez está más deshecho el camino, está más molido el camino. Y ahora que viene el invierno, se anda solo un tractor, se sale solo un tractor nomás. Imponente como está de deshecho el camino de Laguna de Junco. ¿Qué pasó con la plata que dio el intendente que ya repartió para todas las alcaldías? La alcaldía de Tresila, Ramón Trigo, todas esas ya están trabajando con la plata que dio el intendente. Y la alcaldesa de Tumbambaé, ¿qué le pasa?
0: Bien, ahí estaba la inquietud de este vecino que reclama por el mal estado del camino de Laguna de Junco, jurisdicción del municipio de Tumbambaé.
2: Otros mensajes estamos recibiendo, un poco en la misma línea, haciendo referencia a caminería rural. Más adelante vamos a estar ampliando y le agradecemos al vecino que se ha contactado recientemente. A propósito del interior, la policía del departamento intervino en un establecimiento rural en el paraje de Pueblo Soto, quinta sección del departamento, tras una denuncia por un ataque de perros a ovinos. Nada nuevo, ¿no? Bueno, lo nuevo es que el INBA también interviene, da su intervención, recuerda la obligación de mantener a los perros bajo control en zonas rurales. Esta es una aspiración que en algunos casos se vuelve imposible, pero este hombre de 75 años, en definitiva el productor damnificado, radicó denuncia, informó la presencia de 4 perros atacando su majada de raza merino. En el lugar se contactó la muerte, una oveja y otras 2 que resultaron con mordeduras, con un perjuicio estimado en los 10.000 pesos, según denunció este productor. Nuevamente, el ataque de perros a ovinos, en este caso en Pueblo Soto, hay denuncia e interviene la policía. Veremos o aguardaremos el transcurso de las horas para saber si hay algún tipo de definición o de consecuencia, sobre todo y siempre y cuando los o el propietario de los perros sea identificado.
0: Tenemos oyente en línea, escuchamos con gusto. Buenos días.
3: Buen día.
0: Adelante.
3: Decime, ayer fui por el camino que va a ser en Alonso hasta la entrada de la toma.
0: ¿Sí?
3: Vos sabés que está deshecho, deshecho, deshecho. Deshecho. Había una parte que era de asfalto y el alcalde metió una máquina, se rompió todo. No se va a poder salir en invierno, pues ni a caballo se va a poder salir ahí. A ver si se pone las pilas el alcalde de Baño Marino, porque la gente de ahí también paga su contribución, todo. A ver si se pone las pilas, porque está molido, molido, molido. Metió una máquina y rompió todito. Todo, todo, desecho, desecho, desecho está. Bueno, muchas gracias, muy amable.
2: No,
3: muchas
2: por favor, a usted por comunicarse en esta mañana. Es una zona del departamento que no debería estar en estas condiciones. ¿Recuerdan el título del proyecto Equinoccio, la Villa Ecueste, con grandes recursos económicos para mejorar también la infraestructura? Ahí se incluía inversiones cercanas al millón de dólares provenientes del BID, todo esto con contrapartida local para acondicionar la caminería rural. Esto que estamos señalando, lo recuerdo con nitidez, en cuanto al cartel que estaba ubicado allí sobre la curva de la seccional número 11, en lo que sería el vértice, uno de los vértices de Barrio Hipódromo, no es tan lejano en el tiempo este anuncio de mejoras, esta expectativa y estos recursos económicos que llegaron a territorio y que sin embargo no permitieron capitalizar. ¿En qué quedó todo esto? ¿Qué pasó con ese dinero público que estuvo en suelo Arachán, que se anunció con bombos y platillos, que hubo cartelería de por medio? La verdad, el llamado del oyente, digamos que nos lleva al pasado porque está este antecedente también. Yo no recuerdo, pero estaba el Ministerio de Turismo ahí de por medio, ¿no? cuando se hablaba,
0: sí,
2: de estos fondos.
0: Por el proyecto de Equinoccio, ¿te acordás?
2: Claro.
0: El tema del, pero, del polo equino y la promoción de ese Ministerio de Turismo, Ministerio de Transporte y Obras Públicas, sí, sí. Facultad de Veterinaria, varias instituciones dentro del proyecto de Equinoccio que tenía como una ruta vinculada al caballo y por esa zona la construcción de una de sus aristas, digamos.
2: Sí,
0: ¿no?
2: Sí,
0: no
2: recuerdo bien cuál y que era, incluía, tampoco. Sí, estaba todo el tema del circuito hípico y bueno, potenciar todo lo relacionado al caballo, pero en particular estaba el acondicionamiento de la caminería rural en esa zona, en ese tramo, tampoco tan extenso, ¿no? Cuando se habla de la toma del Tacuarí, para quienes no conocen, de repente creen que estamos, o el paso Taborda, ¿no? La toma del Tacuarí, hay que tomar un ramal, ahí a unos 2 kilómetros, lo que es la ruta 26, hacia el Tacuarí, pero después está la toma, una zona muy transitada. Para quienes no conocen, de repente dicen, bueno, pero ¿qué hay? 50, 60 kilómetros de caminería, y no. Más adelante, obviamente que sí, el camino continúa, pero cuando se habla de la toma, 8 o 10 kilómetros, sí. Cuando se habla de del paso Taborda, una distancia bastante similar. Bueno, los vecinos siguen en penurias y ante estos mensajes y ante esta situación de colocar sobre el tapete la cruda realidad en la previa, nada más y nada menos que este invierno 2026, uno también se pregunta, ¿qué pasó con esos recursos, con esos fondos económicos, millonarios, que en su momento, bueno, se anunciaron con bombos y platillos y que habrían llegado a Cerro Largo y que el transcurso de los años nos coloca o nos genera estas interrogantes? ¿Se capitalizó? ¿A dónde se fue la plata? La verdad no lo sé.
4: Vecina,
0: Hablando de camino, el camino de Laguna de Junco, el jueves estaban trabajando en el camino. Yo pasé y vi, dice este oyente, que da cuenta de una intervención en la zona de camino de Laguna de Junco.
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2: Bueno, cuando uno habla de memoria corre el riesgo de equivocarse, así que debo pedir disculpas porque hice referencia a una inversión aproximadamente de $1,000,000 para el programa Equinoccio, la Villa Ecuestre Equinoccio. No, nos quedamos muy cortos. Estoy recurriendo archivos y publicaciones de un pasado no tan lejano, y el Ministerio de Turismo en su página oficial el 28 de febrero del 2022 señalaba que en el marco de la visita al departamento de Cerro Largo, el ministro Tabaré Viera junto al intendente José Yurramende visitaron las obras en el camino a paso Taborda, y allí la fotografía de los jerarcas de la época. La Villa Ecuestre Equinoccio es uno de los productos que se desarrolla dentro del programa de desarrollo de destinos turísticos emergentes, con apoyo del BID y el Ministerio de Turismo, cuyo objetivo general es contribuir a la generación de incremento de empleo y renta turística en distintos puntos emergentes, que no cuentan aún con los elementos de su sistema turístico maduros. Por eso la inversión, ¿no? Y por esto esta interinstitucionalidad. Aquí voy a los números. El proyecto tiene prevista, se decía en 2022, una inversión total de 2,5 millones de dólares, de los cuales el Ministerio de Turismo, a través del programa BID, aportará 935 mil dólares, casi un millón. En tanto, los socios estratégicos del proyecto en Cerro Largo, que son la Intendencia de Cerro Largo y la Asociación de Agrupaciones, que están conformadas por 11 redes empresariales de todo el departamento, con foco en turismo ecuestre, podrá aportar 1,5 millones. 2,5 millones es el total de dinero que fue destinado para este gran proyecto, fundamentado y reflejado en esta crónica a la cual hacemos referencia. Dentro de esta publicación oficial, reitero, el Ministerio de Turismo, se decía, dentro de la intervención, con el acondicionamiento y la pavimentación del camino a Paso Taborda. Con el acondicionamiento y la pavimentación del camino a Paso Taborda, el cual es utilizado para pruebas hípicas de resistencia, se comenzaron las obras y etapas de trabajo de toda la villa. Se anunciaba con bombos y platillos hace unos 4 años atrás. Bueno, 4 años después, la realidad es la que indicaba este vecino, que desde esa zona rural se contactaba clamando por el estado de una caminería que es lamentable, que es vergonzosa. Sobre estos temas también habría que revisar a fondo para saber qué destino tomó los recursos y si todas las partes cumplieron, ¿no? Porque esto se anunciaba y se mencionaba, circuitos turísticos y distintas intervenciones. Cuando se habla de circuitos turísticos, ustedes recordarán que en algún momento nos reímos prácticamente que al aire y en la cara de los jerarcas que nos mentían de palo a palo, haciendo referencia a 18, 19 circuitos turísticos en el departamento. Y nos hablaban de potenciales, claro que sí, pero de infraestructura, circuitos turísticos, nos hablaban de 18 puntos turísticos con alcaldías, municipios que tenían ahí poco menos que armado una hoja de ruta para cada turista y para recibir excursiones. No había nada, absolutamente nada. Ese proyecto también fue presentado en el periodo pasado, donde concurrió la capital del país. Bueno, más que los que concurrieron, los que no concurrieron. No concurrió la directora de turismo. Y cuando consultamos al aire a Jacqueline Hernández, dijo públicamente que no tenía ni idea y era la directora de turismo de la administración pasada.
0: Pausa, viene el flash informativo y ya volvemos.
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9: El gobierno dio la cara, aseguró el ministro Gonzalo Civil ante críticas de la oposición tras muerte de una persona en situación de calle. Acá estoy dando la cara como lo hice cada vez, remarcó Civila. Hay una responsabilidad de todo el Estado de no poder encontrar hasta el último uruguayo que está en una situación así y evacuar, enfatizó. El ministro de Desarrollo Social se refirió a la respuesta dada por el ministerio en el caso del hombre de 42 años que murió el pasado viernes en Virrey Elío y Vicenza en Flor de Maroñas mientras dormía en la calle. Es una persona que no tenía contacto con el sistema de protección social desde el año 2021. Había estado vinculado entre el 2020 y el 2021 de forma esporádica. Después, durante varios años, del 2021 para acá, no tuvo contacto con ninguna red de protección social del país. Este caso, como todas las situaciones, son personas con nombres y apellidos, con vidas, con trayectorias difíciles. Personas que en este caso fallecen. También tenemos muchas personas que no fallecen en calle, pero viven en calle durante mucho tiempo. Y esa realidad es una realidad que a nosotros nos moviliza a seguir redoblando los esfuerzos en todos los planos, como lo estamos haciendo, señaló el secretario de Estado. El Centro de Noticias se encuentra con ustedes en 60 minutos.
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1: Bueno, 10 de la mañana, 24 minutos, iniciando este bloque central de Tiempo de Todos, último tramo. Estoy contenta. Me llamó un señor recién, Martín Bentancur, y me trajo una bolsa de Lima. Agradecerle mucho a él y a la docente Marisa Merlo, que tuvieron la deferencia de, bueno, tomarse la molestia de traer hasta la radio. Muchísimas gracias, la verdad que yo, a mí me emociona mucho estas acciones. Muchísimas gracias por el gesto, por la molestia, y bueno, sepan que se van a ser bien utilizadas en unos ricos mates. Ah, le voy a mandar a tu amigo, el gaucho.
2: Uh-huh. Mándele.
1: Le voy a mandar unas limitadas.
2: Sí, quizás el de allá también mande.
1: Yo soy solidaria.
2: Mande algo, no solamente para el mate. Porque despierta apetito, ¿no?
3: Sí, se claro.
2: Habla de, ¿no?
1: ¿Vos sabés lo que me dijo el señor? ¿Sabés lo que me dijo?
2: Despierta el apetito.
1: No, dice que me dijo el señor, el tema es que te da sueño.
2: Ah.
1: Puede ser interesante.
3: Capaz que yo desayuno Lima, no sabía.
1: Bueno, muchas gracias.
2: A ver, ¿no vas a pedir cordero, Florencia? Bueno, a esta altura tendría que ser borrego. No, a esta altura del año, digo.
1: ¿Y quién dice que tengo que pedir yo? Pido usted.
2: No, porque
1: yo pido lo que
2: yo pido.
1: Resultado. Lo que me interesa. Yo quería las limitas para el mate,
2: bueno,
1: de té y me llegaron
2: deseo
1: las
2: deseo cumplido. 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
1: Bueno, buenos días. Mirando los informativos a nivel nacional, se siguen viendo muertes por perros sueltos en la vía pública y majadas en el campo. Evidentemente, la única solución es un pacto político para traer de nuevo la perrera para perros sueltos sin dueños aparente. ¿Se aprueba la eutanasia para humanos y no se puede dormir a perros sin dueños? Dice esta persona que se comunica a través del 092-072-204.
2: A propósito del tema, hace unos días atrás, aquí en Tiempo de Todos, estuvo de por medio la situación. Consultamos al responsable del área de bienestar animal de la Intendencia Departamental de Cerro Largo, Carlos Melo, quien se refirió un poco a la temática. En ese momento estaban realizando una tarea en la zona de La Pedrera, y le consultamos qué opinión le merecía la propuesta del edil Washington Costa en cuanto a la intención o la propuesta concretamente de que vuelva la perrera. Una perrera diferente a lo que conocimos en los finales o en el inicio, los finales de la década del 90, quizás en los primeros años del año 2000, es decir, sin finalmente la eliminación de los perros que pasan a ser capturados. Melo se refirió al aire y habló de la temática y dijo que el proyecto hablaba o no quedaba muy claro si planteaba o no la eliminación de los animales. Posteriormente se comunicó Washington Costa con el programa y dio su versión al aire y dijo: no, yo nunca dije eso, no está planteado de esa manera, el proyecto lo establece en forma clara. Es justo reconocer que en el transcurso de esa misma jornada Carlos Melo se contactó con nosotros y nos dijo, o mejor dicho, nos transmitió su deseo de pedirle disculpas prácticamente que al mayor Costa por haberse manifestado de esta manera en relación a un proyecto que efectivamente no incluye la eliminación de perros al hablar de la posible implementación de la perrera. Bueno, siendo un poco justos con la temática y después de haber analizado en mayor profundidad el proyecto presentado por el edil Costa, nuevamente este jerarca de la Intendencia, reiteramos, se contactó con nosotros y bueno, tenía la intención de que transmitiéramos al aire un poco esta otra mirada bastante más afinada en relación a un proyecto que ha sido presentado y que seguramente se estará analizando en los próximos días.
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2: Vayamos a las rutas nacionales, comencemos por Cerro Largo. Algunos vecinos que han transitado por la ruta nacional número 8, Tramomelo a Ceguá, nos hacen saber de que distintos obreros, señalización, balizas, dan la pauta de una intervención al costado de la ruta y todo hace suponer de que se instalaría una balanza para el pesaje de camiones. Quienes se han contactado lo dicen desde la suposición, nosotros tampoco lo tenemos confirmado, pero agradecemos la comunicación que nos ha llegado por distintas vías e incluso el registro fotográfico. Seguimos en rutas nacionales, pero nos vamos a la región para hacer referencia a que lamentablemente en esta mañana un siniestro de tránsito, un ómnibus que trasladaba niños, chocó contra una camioneta escolar en plena ruta. Hay heridos, dice el titular de Montevideo Portal, en el informe, bastante más profundo, señala que un choque entre un ómnibus con escolares y liciales y una camioneta que transportaba de transporte escolar dejó 3 lesionados en esta jornada de martes. Las lesiones no son de gravedad. Antes de seguir con la redacción, quiero detallar esto. Aconteció

0: habría generado, o por lo menos habría sido posiblemente, ¿no?, un factor determinante para este siniestro.
1: Tenemos oyente en línea, seguimos escuchando. Buenos días.
2: Ah, buenos días.
1: ¿Cómo anda?
2: ¿Bien ustedes?
1: Muy bien.
2: Bueno, me alegro. Mirá, sobre los perros. Acá en la planta emisora de la Voz de Melo, acá en el barrio planta emisora, acá todos los días andan dos, tres perros, cuatro, cinco, sueltos en la calle, matando gallinas, haciendo desastres, te corren en moto, todo eso. Eso tenía que, la perrera tenía que tratar andando y agarrar eso. Porque van a esperar que maten una persona para ver los perros. Acá hay un perro policía que sale a la calle acá, y si ellos te pasan ni vieran, y te agarra, y te muerde. Cuando yo andaba en la calle y trabajaba acá, pues lo sacaba echando con el arriador, pero ahora no salgo más, pero lo veo que anda haciendo desastre. Andan y largan perros. Acá tenemos dos perros acá cerca que le dan comida a un vecino. Acá que lo largaron acá en la calle, pobrecito, hace poquitos días.
0: Así que esto pasa ahí en barrio planta emisora, ¿no? Muy bien, le agradecemos mucho por comunicarse en esta mañana. Su inquietud queda al aire en relación, bueno, a este tema que seguramente generará también otros tantos mensajes en cuanto a puntos y barrios de la ciudad, fundamentalmente, y no solamente, ¿no?, porque en el centro de Melo también lo notamos, de esta presencia masiva de perros en la vía pública.
1: Bueno, si tenemos, dice este oyente, buenos días, si tenemos 2 millones de perros, es hipócrita e irresponsable pensar que se va a arreglar el tema sin sacrificar perros. Mensaje de Pedro Scremini, un productor rural vinculado con el rubro ovino, que ha reclamado insistentemente y de diferente forma la necesidad de una solución a esta temática vinculada a los perros y las consecuencias de los ataques en diferentes puntos del departamento y también del país.
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1: Autoridades de INJU se encuentran en el departamento, hay una actividad que se denomina ¿En qué andamos Cerro Largo? Un encuentro con representantes de la juventud del departamento en el marco de lo que es la movida nacional, que busca justamente definir un plan de acción de juventudes 2025-2030. Esta mañana se reúnen en el local del Polo Tecnológico de la UTU, allí en Miguel Barreiro y Cunio, este encuentro con autoridades del INJU que han llegado al departamento.
0: Nos convoca nuevamente el 464-2770, con quien estamos, buen día.
3: Sí, hola.
0: Sí, la escuchamos.
3: Mira, yo te estoy llamando acá en Noblía porque quería hacerte un reclamo. Vos sabés que llega la nochecita y no se puede andar más en la ruta, no se puede andar más en los barrios en moto. Da vergüenza, vergüenza, chiquilines menores de edad en moto, haciendo caballito de palo, en una rueda sola, hacen suceso. Y la policía, no sé si no tiene orden, no está ni ahí. Yo no culpo a los muchachos municipales, porque ellos no van a salir corriendo el riesgo sin la policía para que una moto les cruce por arriba. Entonces yo digo, a ver, ¿con quién se soluciona eso? Si con Washington Barreto o con el intendente. Uh-huh. por

0: que da vergüenza, da vergüenza. Y todavía le sacaron una moto hace días a un muchacho y la madre al otro día salió y fue y le compró otra. A veces los padres tienen un poco de culpa, pero no toman como tal.
1: Vecina, gracias. Le agradecemos a usted por el llamado, su inquietud queda al aire. Esta oyente se contactaba desde Villa Isidoro Noblía.
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1: Para no desdibujar lo que es el orden correspondiente para este tipo de reclamos, la vecina que se comunica desde Villa Isidoro Noblía, que decía, bueno, ¿con quién tengo que hablar? En forma inicial, la responsabilidad es del municipio. Sobre rutas nacionales, la responsabilidad en materia de tránsito no recae ni sobre el municipio ni sobre la dirección de tránsito de Cerro Largo, sino es responsabilidad de la policía caminera en cuanto a los controles. Pero bueno, en cuanto a esta interrogante que planteaba la vecina, bueno, obviamente que el escalón más inmediato y con responsabilidades y potestades en cuanto al reordenamiento y el control vehicular en Villa Isidoro Noblía, bueno, la puerta o el timbre de la puerta que debe tocar, hacia dónde debe concurrir, es al propio municipio de la quinta sección.
3: Bueno, hay un oyente que nos dice, escuchando justamente el tema este de incidentes y accidentes de tránsito, 5 o 6 por día, edades de los que manejan, considerando los permisos de 16 años para vehículos, ¿podrán poner en contexto la diferencia de Cerro Largo versus otras intendencias? Es bien interesante ese dato, ¿no? Poder hacer un comparativo para ver qué incidencia tiene los menores en la siniestralidad. Por lo que hemos escuchado de autoridades de tránsito, el propio Barreto siempre dice que mayormente son jóvenes quienes protagonizan los accidentes, pero estaría bueno tener esa estadística y poder compararlo con otros departamentos y hasta dónde esto de la habilitación del permiso de 16 años, nos dice este oyente. ¿Seguimos siendo los únicos que damos permiso para sacar libreta de autos con 16 años? Sacan libretas, pero con permiso los adultos, gracias, dice este oyente que participa, ¿no? Un poco por ahí, ¿no? Hacer ese comparativo de ver Cerro Largo versus otros departamentos, qué participación tienen los jóvenes en otros departamentos, en la siniestralidad, y qué departamentos tienen, al igual que nosotros, la habilitación de conducir con menos de 18 años, este permiso especial de 16. Vamos a ver si a través de Barreto podemos acceder a algún tipo de información al respecto.
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6: Minutos finales de esta edición de martes de Tiempo de Todos.
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6: Buenos días. El sábado, un auto haciendo cerito frente al bioparque con vidrios bajos, un peligro, llevaba niños chicos adentro y estaba la policía estacionada. Ni pelota dieron, hacen ojos gordos. Y a veces salís con la familia a tomar mate, pasa la policía y te queda mirando como de pesado. Todo al revés, dice este oyente. No le hicieron ni siquiera un cambio de luces, ni nada, quedaron quietos. Algo que rompía los ojos, un peligro tanto para quienes circulaban como para ellos mismos, porque llevaban niños. Lo tomaban como algo gracioso bajo la inocencia de los niños, dice esta persona que se comunica y nos comenta esta situación que le tocó vivir, dijimos, el sábado en inmediaciones del bioparque.
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6: Buenos días, dice este. Yo quedé con una inquietud, escuchen. Florencia toma mate de té todos los días, ¿con azúcar o edulcorante? ¿Cómo hace para mantenerse en forma? ¿Cómo hace, Berni?
5: Y hace como tres clases en el Artigas, más o menos.
6: Vamos dicta a la Artigas, tres clases, con el Berni, con el Pepe, vamos a la Artigas, gente. Súmense a las clases del Artigas. Y además, mi mate es con edulcorante, obvio, la ley de la compensación. Edulcorante acompaña el mate de té, que tampoco es todos los días, ¿eh? Porque el edulcorante tampoco es saludable, entonces lo voy racionalizando.
7: Bueno, estamos en los minutos finales de esta edición. Ojalá tuviéramos una solución para cada persona que nos golpea la puerta. Ayer, al salir del programa, una vecina de Melo nos estaba esperando y bueno, se apela a la solidaridad, buscando a través de ustedes o de la población una solución a un problema complejo. Esta vecina, esta señora mayor, pensionista, está necesitando con urgencia un lugar donde vivir. Ella nos hablaba de un espacio sencillo, una pieza, donde colocar una camita de una plaza y no mucho más, algo básico. Es una persona de bajos recursos que podrá comenzar a asumir compromisos económicos a partir de los primeros días de septiembre, cuando comience a cobrar su prestación, su pensión. Reitero, ojalá tuviéramos respuesta. para cada persona que nos golpea la puerta o tuviésemos la ocasión de brindarles orientación efectiva sobre organismos o instituciones que puedan encontrar un punto medio o una tabla de salvataje para personas que la están pasando mal, quienes puedan ofrecerle alguna solución o que, desde el punto de vista solidario, puedan contribuir o tengan cómo, pueden comunicarse al teléfono 098-814-744. Reiteramos, 098-814-744. Esta persona, una señora mayor, pensionista, que está necesitando con urgencia una pieza, nos decía ella, donde poder vivir. Si es compartido, no importa. Nos indicaba esta mujer que, desesperadamente busca tener un techo.
6: Otros temas, gente, del deporte. Hay que ponerse de pie para hablar del Cerro Largo ciclismo, ¿eh? Qué movida la de la directiva que encabeza nuestro compañero Rodrigo Sosa. Cerro Largo sacude el mercado de pases de ciclismo, fichó a Pablo Bonilla, Anderson Maldonado y Leonel Rodríguez. La pretemporada de ciclismo uruguayo empezó a mover sus fichas con importantes movimientos entre los clubes más importantes del país, y uno de ellos es justamente el Cerro Largo Ciclismo, que ha confirmado en las últimas horas la incorporación de este tridente que promete y promete.
5: ¿Los tres mejores?
6: Sí.
5: Leonel Rodríguez, campeón de rutas.
6: No entiendo nada de ciclismo.
5: Leonel Rodríguez, campeón nacional de rutas.
6: Generó bruta movilidad.
5: Pablo Bonilla ganó la vuelta. Y Anderson Maldonado ganó Rutas de América.
6: Toma. ¿Y todos van a estar con la azul y blanca?
5: Sí. ¿Qué le parece?
6: Y además se renovó el contrato del juvenil.
5: De Juan Castillo y de Michael Tavares.
6: Un equipazo, entonces. Va a tener el plantel de ciclismo de Cerro Largo, de ciclismo justamente, Club Ciclista Cerro Largo, de cara a la próxima temporada.
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6: Hay otros títulos que nos quedan pendientes. Comenzó este jueves, en realidad va a comenzar la campaña de vacunación en las escuelas, iniciándose por Montevideo, Flores y Salto. Estaba crucé unos mensajes con Cecilia Huasque de el Centro Tisiológico Departamental, y al momento no manejan fechas en cuanto al inicio de esta campaña de vacunación en escuelas en Cerro Largo. En principio sería Montevideo, Flores y Salto. Cuando haya información en cuanto a la campaña en Cerro Largo, lo estaremos difundiendo como corresponde.
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7: Bueno, estamos en el cierre prácticamente de esta edición de martes de Tiempo de Todos.
6: Sí, se confirmaron los detalles del partido revancha de la selección sub-16 de Cerro Largo, una selección femenina que está disputando las finales del torneo de la OFI de esa categoría. La primera quedó en casa, 4-1, ganaron las chicas de Cerro Largo, que ahora van por la revancha, sábado 15:30 horas en el Estadio Silvestre Octavio Landoni de Durazno. Sábado 15:30 horas, entonces, la finalísima del torneo de OFI, sub-16 femenino, que tiene a Cerro Largo con esa gran posibilidad de quedarse con el título.
7: Bueno, ahora sí, punto final para esta edición de Tiempo de Todos. Les agradecemos a aquellas personas que se han comunicado aún sin poder brindar una solución todavía para esta señora mayor, pensionista, que, bueno, solicita un espacio donde vivir, una pieza, igual la puede compartir. Agradecemos el gesto y cada intento de ayuda. Se nos ha facilitado incluso algún número de teléfono. Bueno, mantenemos la ilusión y la expectativa de poder darle una mano a esta vecina de la ciudad que ayer con mucha humildad se presentó aquí en la radio, nada más y nada menos que para pedir ayuda, ¿no? 098-814-744 es el número de esta vecina, para quienes nos preguntaban en forma interna que reiteráramos el número de teléfono. Lo hacemos con mucho gusto y con mucha ilusión también. 098-814-744.
6: Terminamos por hoy. El reencuentro mañana a partir de las 9. Gente, que pasen muy bien.
7: Gracias por la compañía. Es hora de irnos.
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19: Hay carencia de agua potable en barrio Soñora. OCE acaba de comunicar oficialmente que desde la hora 10 hasta las 12 aproximadamente se ve interrumpido el suministro de agua potable debido a la reparación de una rotura en tubería 75 PVC en calle Camino de las Diligencias y Ferrán Soñora, trabajo que realizará o realiza en este momento la Jefatura de Comercial Cooperativa de Cerro Largo. Se sugiere a los usuarios comprendidos en la zona de afectación que no cuenten con reservas en sus instalaciones interiores, realizar el acopio previo para cubrir sus necesidades en estas horas. Asimismo, se sugiere a aquellos usuarios que cuenten con reservas en sus instalaciones interiores cuidar el consumo de las mismas durante las horas previstas para realizar los trabajos hasta la restitución del servicio. Una vez restablecido este servicio y como consecuencia de los trabajos efectuados, se podrán presentar fenómenos puntuales de turbiedad normalizándose a la brevedad. De registrarse algún otro inconveniente posterior al restablecimiento del mismo servicio, se solicita comunicarse al 0800 1871. En caso de mal tiempo, los trabajos serían suspendidos. Ya a esta altura, el tiempo no va a incidir. En caso que se registren precipitaciones, únicamente en ese sentido serían postergados hasta nuevo aviso, pero por ahora se vienen realizando. Repito, esto es en Barrio Soñora, reparación de una rotura en una tubería 75 PVC en calle Camino de las Diligencias y Ferrán Soñora. Con más informaciones, retornamos al mediodía.
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17: En el espacio del Club de Pesca Arachanes y La Voz de Melo recibimos a su presidente, el señor Roberto Cuña, muy bien acompañado de Teo Moraes. Para ambos, buenos días, bienvenidos, el gusto de siempre.
18: Muy buenos días, Bernardo, buenos días, Pepe, y buenos días, audiencia.
29: Muy buenos días para todos.
18: Bueno, como estaba previsto, el domingo 24 de mayo, próximo pasado, se realizó lo que es la octava y última fecha del pescador del año, edición 2025-2026. Se presentó una jornada otoñal, vamos a decir, no invernal, sino otoñal, con algunas nubosidad, cerrazón en la primera etapa, un poco de frío, pero después fue mejorando en el correr del día, lo que pudo hacerse propicia la fecha sin ningún inconveniente, ¿no, Teo? A pesar de que en esta época del año la pesca no es muy abundante, como estaba previsto, pero pudimos disfrutar de una buena jornada de pesca y lo premiado en esta oportunidad fueron.
19: Bueno, como tú lo venías diciendo, este domingo próximo pasado se realizó la octava y última fecha del torneo del pescador del año, que la auspician Joyería Velar Libores S.A., Escritorio Silveira Agronegocios y Empresa de Transportes Decatur. La misma se llevó a cabo en el establecimiento Los Fresnos, de sucesores de Antonio Ocaris, paraje Arriera, quinta sesión del departamento de Cerro Largo. Aprovecho la oportunidad para agradecer a Javier Richta, que es el encargado, y a Nicolás, a Nico Ocari, por habernos cedido para poder realizar esta fecha, ¿no? En cuanto a la clasificación de la misma, quedó la siguiente manera. El primer puesto fue para Héctor Ruiz, con una tarariga de 53 centímetros. Segundo, Jorge Petrov, con una tarariga de 52 centímetros con 6, obteniendo 6 piezas. El tercer puesto para Gonzalo Vila, también una tarariga de 52,5, 4 piezas. Hay un empate y se definió por cantidad de piezas. En cuanto al puesto número 4, Dylan Rodríguez, con una tarariga de 51 centímetros con 9. Quinto, Alfredo La Rosa, con una pieza de 51,8. Y el sexto puesto para Rodrigo Furtado, con una tarariga de 50 centímetros con 7.
18: Una vez finalizada la fecha, como es de costumbre, se realizó un sorteo de artículos de pesca, camping y obsequios. Y los favorecidos en esta oportunidad fueron con un reel, Cristian Arias; con una caña de pesca, Adriana Rivero; una caja de pesca, Gonzalo Vila; una rediña, Verónica Rodríguez; una silla plegable, Rafael Petrov; una pinza boga grip, Jorge Petrov; un gorro con cubre nuca, Alexander Pi; una linterna de cabeza, José Gómez; un posarril, Andrea Fernández. Con un obsequio de todo pesca consistente en una camiseta de pesca, el favorecido fue Juan Carlos Presa; un pasaje ida y vuelta a Lago Merín, obsequio de empresa Decatur, el favorecido fue Raúl Techera; y con una funda de refrescos Tacuarí, el favorecido fue Siriaco Cisneros. Con esto se da culminada la parte deportiva, la parte competitiva, vamos a decir, de este torneo, ¿no? En el próximo programa estaremos informando la clasificación por categoría, hasta el décimo puesto en categoría hombres y hasta los terceros puestos en la restante categoría, damas, juveniles y niños. Como adelanto del pescador del año en cada categoría, le va a informar el amigo Castro en sus ediciones informativas, que ya hicimos una prospección de lo que podía ser, y lo vamos a dar a conocer extraoficialmente los primeros en cada categoría, y posteriormente daremos a conocer la lista completa, ¿no? Así que nuestro próximo encuentro va a ser el día viernes.
19: Hasta entonces.
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5: ¿Qué tal, amigos? ¿Cómo están ustedes? El placer de siempre. Reencuentro con la información agropecuaria y urbana. Aquí en el 1340 AM, Voz de Melo. Una radio libre. Minuto 33 de las 11 de la mañana. José Pepe Medina, Bernardo Griotti y Barreto, ambos en la mesa de operadores de la empresa. Buen día otra vez.
6: Otro buen día, Serrano, para usted y otro buen día para la gran audiencia del campo. Buen día, Bernardo.
7: Buen día, buen día.
5: Ayer fue un día particular, constreñidos por una cantidad de cosas, los pasamos por alto, pero ayer fue el aniversario del nacimiento de Wenceslao Varela Corujo en San José de Mayo, 25 de mayo de 1908. Murió el 25 de enero de 1997. Fue un poeta y narrador gauchesco uruguayo, ¿no? Nació en el cautivo departamento de San José, en una finca ubicada sobre la margen izquierda del río San José. Trabajó en estancias, se desempeñó en distintas labores del medio rural, donde fue adquiriendo de primera mano las costumbres de su gente. Su único vínculo con la educación formal fue la asistencia por espacio de 6 meses a una escuela rural cuando tenía 9 años. Pero dejemos que cuente el propio Wenceslao en un reportaje, como casi todos los que hacía Dicandia, César Dicandia, en búsqueda inolvidable. Hace mucho tiempo que lo pasamos y lo repetimos hoy. Dice Dicandia, tenía en aquel momento 88 años y seguía empinando el codo como si nada. Y lo hago porque no sé cuánto más voy a durar, me dijo a modo de justificación. Y tampoco sé si cuando me venga a buscar la que te conté, en aquellos pagos voy a encontrar un buen vino para chupar a gusto. Nunca tuve una experiencia semejante con ningún entrevistado. El hombre estaba ya muy anciano y a las dificultades de expresión a causa de su edad se sumaban los efectos de un par de botellas de vino, con una de las cuales, la única a medio llenar, mantuvo un besuqueo muy cordial durante la hora larga que duró el reportaje. Ignoro cuánto tiempo llevaba en ese coloquio, pero eran las 3 de la tarde y el cariño parecía no tener fin. Por sus dichos, le iba a costar mucho morirse porque estaba conservadito en alcohol como los butiase. Era el último gran poeta criollo de su generación, pero parecía no saberlo ni importarle. No facilitó la conversación ni demostró la menor curiosidad por la nota. Con una voz ronca y apagada, a la que el alcohol iba espesando cada vez que la botella se desangraba, fue contestando mis preguntas hasta que la botella pudo más que él. Mientras el diálogo tuvo cierta lucidez, me rezongó, me trató de ignorante, me recriminó que le hiciera preguntas onzas, me dijo que nunca había escuchado hablar del semanario Búsqueda, que yo era un mal periodista y que el reportaje iba a ser un gran mamarracho. Además, cuando

0: Rechacé compartir la botella por el pico, se enojó, afirmando que desconfiaba de los astemios. No quería hablar de sí mismo y menos de su poesía. Sostenía que quien le había enseñado a leer era su madre, pero que ella escribía con tantas faltas que apenas se le entendía, y que un día los versos comenzaron a salirle solos, de algún lado, sin que él los hubiera ido a buscar. Al corazón no se engaña cuando algún dolor estruja, y si una lágrima empuja a querer mentirle consuelo, es como borrarle al suelo la sombra que el sol dibuja. La mano que da de ser la del sabio nazareno será también un veneno, sin saber que va a dañar. Hacer bien no es dar y dar, eso es no más que ser bueno. Fragmento del hombre bueno. En lugar de su casa, en el cual don Venceslao Varela se empeñaba en destratarme, era como un casco de estancia. En la estufa agonizaba un fueguito y humeaba una parrilla recién usada, cuya grasa todavía no había cuajado. En las paredes se veían fotos desvaídas, estribos y rebenques. Sobre un mueble que parecía más muerto que vivo, reposaba un chifle de guampa, guarnecido de monedas del siglo pasado, en cuyo vientre podían caber 3 litros de caña. El poeta estaba de sombrero aludo, llevaba zapatillas de yute con medias, un pañuelito descolorido alrededor de la garganta y un facón de oro y plata trabajado en el cinto de cuero. Bebía por el pico, mostrando el deterioro de una boca acosada por los años. Vivía solo, pero conservando el orgullo de quien nunca quiso utilizar andadores para caminar por la vida sin tropiezos. Como pudo, me contó que tenía una carreta del tiempo de las patriadas cerradas con techo de chapa, de aquella donde las chinas dormían, retozaban y parían sin ayudas. Tengo unas manos buenas para la guitarra. No las quise para el naipe ni para la lanza. Me gusta que me ayuden en las domadas o cuando trenzo lazo o coso huasca. Yo las quiero por buenas. Son unas santas. A la mano a veces le tengo rabia porque en los mostradores me apura en caña. Menos mal que son buenas para la guitarra. Fragmento de mis manos. Don Venceslao Varela había nacido crudo y como crudo había vivido siempre. Su abuelo, un cultivador de tabaco, asesinado por una partida de Timoteo Aparicio, tenía 18 hijos. Nosotros siempre creímos, me aseguró, que mi abuela, que no pasaba los 40, había tenido 2 pariciones por año. Su propia familia, en cambio, era más chica, apenas 7 hermanos que arañaban la tierra para comer a diario. Mi pobre madre nos crió a todos con una sola teta, porque yo, que era el mayor, había mamado hasta grandecito y una vez le había arrancado un pedazo de un mordiscón. En ese medio arisco, tuvo suerte en ir 3 meses a la escuela. Algunos de sus hermanos no pudieron ir ni un solo día. Visto en fotos o en películas, el campo es muy lindo, pero cuando se vive en él y además es pobre, las cosas se complican. Don Venceslao murió 2 meses después de aquel encuentro, que fue el primero y el último. Tal vez se le recuerde menos de lo que se mereció. Pero si alguien pudiera dar testimonio de su paradero, seguramente contaría que se encuentra igual que siempre, haciendo versos y arropadito en el vino tinto. César Di Candia, como siempre. más que siempre, empecinadamente nacional, oriental hasta la médula, la hora del campo. Se recoge y lo saluda.
1: Él es bueno de adentro hasta la puerta, humanitario de la puerta adentro. Afuera es otra cosa, punta y filo, hurañez madurada a sol e invierno. No tiene nada que envidiarle a nadie, es puro como el niño nazareno. Duermen en él con pichonada y todo, cuánto bicho hay que escarba por los cerros. Y no es tan chico que se diga, alcanza a formar una cruz de trasfogueros, para atender el recao y queda cancha para el incauto sin pago y para mi perro. Como en espera de los cuatro rumbos, la puerta tiene requintado el cuero, lo rayan las arenas sin querencia y le entran ventiscas y luceros. Para que no se le fuera con los pájaros, le planté cerca al patio un tronco seco que volvieron palenque mis baguales de tantos amarrearlo de cabresto. Jamás la tirada que llevamos, hermanados él y yo, cubrió su techo la vergüenza de un robo, una mentira, el amor lujurioso, envidia o miedo. Nada que pueda avergonzarlo mancha la divina pobreza que hay adentro. Y a él no le gusta que la luna vea las gastadas cacharpas de su dueño. Tiene a un costado del lomo una bastera de tanto y tanto jinetearlo el viento, y por ella se cuela cuando esparce la luna sus plumones entre el cielo. Y no le gusta, se le va ladeando como quien a un mirón le saca el cuerpo, amontona la sombra en los rincones, y pa' mancharla se la pasa el rey. Yo soy un convencido que mi rancho es solo bueno de la puerta adentro, afuera es otra cosa, como digo, nunca ha podido basuriarlo el viento. Y siempre con mis cosas de muchacho, cuando un negro vellón ensucia al cielo y escribe la centella su mensaje, apuntalo el palenque y lo contemplo. Si lo llena de luz un refusilo al ver todo chorreado el firmamento del oro redetido en las alturas, lívido espera el sacudón del trueno. Y a donde vea balancearse el monte, sacude las plumitas del alero, se eriza todo, se estremece, tiembla, si le sirven las clines el pampero. Y así feo como es, tiene hasta música. Si achicharra por flor se luce el ceibo en durante la siesta, por la noche a grillo por cerrón canta su alero. Con las tacuaras fabricaron quenas, zumbones, mancangases, barrenero, para que la brisa musiquera cante en las horas de paz sus tristes ecos. Y endulza su amargura cimarrona una pera de miel de un esquinero. Y en remolino las avispas bravas le cuelgan sus violines al silencio. Alzó con el testuz de la cumbrera la constancia redonda de un hornero, pa' que no se le queme la techumbre si posa la luz mala su desvelo. De tanto caronearme las desgracias me ahuyentaron del pago. Me fue lejos a ver si le ponían las distancias una venda de olvido a los recuerdos. Cuando volví me lo encontré como antes, con menos quincha pero más agujeros, de sentada a la puerta, caído el tuce de guampearlo los toros y entrar tiempo. Cuando el camino los acerque, hermanos, lleguen nomás si necesitan techo, que él es huraño de la puerta afuera, pero es un santo.

0: que acaba de decir le pertenece, se llama Mi Rancho. Salud, don Venceslao. Alma desvelada de esta patria oriental. Gracias.
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0: Con más de 90 caballos y jinetes está corriendo la marcha de internacional de caballos criollos. Terminó ya la etapa de la mañana de esta tercera jornada. Nada menos que el presidente de la Agremiación de Caballos Criollos de Cerro Largo, Gustavo Morales, nos informa.
2: Bueno, otro buenos días a toda la audiencia. Nuevamente haciendo, informando sobre la marcha de caballos criollos que estamos realizando la agremiación en conjunto con la Sociedad de Criadores de Caballos Criollos del Uruguay. Etapa en la mañana que se recorrieron 7 leguas a un tiempo de 35 minutos por legua, un total de 3 horas y media para los 30 kilómetros. Transcurrió con total normalidad. Por ahora siguen todos los competidores en la ruta. Y bueno, como caso poco en números, algo anecdótico para destacar, están compitiendo 14 mujeres y además 3 padres con sus hijos también participando en la marcha. Como dije anteriormente, todo con normalidad. Esta tarde largamos a las 14 horas nuevamente desde el local Conventos. Los esperamos a todos.
0: Muchas gracias, Gustavo. Gustavo Morales, presidente de la Agremiación de Criadores de Caballos Criollos de Cerro Largo.
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0: Buenas, buenas, Serrano. Vamos a madrugar, no se me achique. Usted es de atraque. Vamos arriba. Bueno, no sé quién es. Es de 095-612-937. No, lejos de achicarnos. Lo que pasa es que tenemos que graduar el trabajo después de la operación al corazón. Nada más que eso. Se está entregando vacuna en los servicios veterinarios. Estamos en pleno periodo de vacunación que dura hasta el 15 de junio. Y hasta ese día entregan acá, en Melo, ciudad capital del departamento, Casa de los Servicios Ganaderos, Justino Muniz 666, de 8:30 a 3 de la tarde. También hasta el 15 de junio entregan en los servicios ganaderos en Santa Clara de Olimar, calle Miguel Echandi, sin número, de 8:30 a 13 horas. Y en el mismo horario, de 8:30 a 13 horas, lo hacen hasta el 15 de junio también en el local de Río Branco, los servicios ganaderos, allí Joaquín Gundín, 838. Mañana hay un taller de evaluación de zafra de arroz 2025-2026, INEA 33, Ruta 8, kilómetro 281 de 33. Es el Instituto Nacional de Investigación Agropecuaria. Y el jueves 28, el barrenador polífago Euguayacea fernicatus. Es en la ruta 5, kilómetro 496, Rivera, Anfiteatro Campus Regional Noreste. Bueno, también debo decirles que la agenda de la Hora del Campo marca para mañana, miércoles 27 de mayo, según la información que nos brinda la licenciada Paola Barreto, en nombre del programa Salud Rural, ACE, CANCEL, Intendencia de Cerro Largo, coordinado por el Ministerio de Salud Pública, atiende la policlínica mañana, miércoles 27 de mayo, el médico en La Pedrera, 7:30, en Poblado, Uruguay, a las 9 de la mañana, en Laguna Merín, a las 13 horas. Y la semana próxima empiezan los pagos de pasividades, arrancan el miércoles 3 en Centurión, Alcaldía de Centurión, cobran de 9:45 a 10:30, en La Mina, domicilio de Adán Pina, cobran de 13 a 13:15, en San Diego, Escuela 44, cobran de 13:30 a 13:45, y en Mangrullo, Capilla Iglesia Católica, cobran de 14:15 a 14:30. También en Ramón Trigo, ese día, estarán cobrando de 9:30 a 10:20, en el Rincón de Pi, de 11 a 11:15, en Cerro de las Cuentas, cobran de 11:55 a 12:50, en Quebracho, el miércoles 3, cobran de 13:10 a 14 horas. En Tres Islas lo hacen de 14:20 a 15:20. También el miércoles 3. Estarán pagando en Plácido Rosas, 13, sección policial, dependencia de Río Branco. Ahí no, unidad descentralizada de Río Branco. Ahí en Plácido Rosas cobran en la seccional 13 de 10 a 11:30. Todos los pensionistas y los jubilados. Y en Poblado, Uruguay, en el local de la ex sesional policial, cobran de 12 a 12:30. Finalmente, el jueves 4, en Cañas, local CAIF, cobran de 10 a 10:30. En Arbolito, en El Parador, cobran de 11:30 a 12 horas. En Bañado Medina, también el jueves 4, de 13:30 a 14 horas. Única documentación a exhibir, cédula de identidad uruguaya vigente.
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0: Como escucharon, hoy temprano de la mañana se reunieron anoche los consignatarios. Esto designaron a su par, a Federico Constantín, para que dijera a la prensa anoche, terminada la reunión, qué fue lo que pasó. Lo escuchamos.
5: Como comentarios para la reunión del lunes 25, en lo que hace a la reposición, con buena dinámica de negocios, el mercado se ve estable y firme, así quedó en lo que hace la reposición, pasando lo que son las haciendas con destino a frigorífico, el mercado del gordo, que es un mercado firme, con disparidad en valores según categoría entre las plantas y faena de buen volumen explicada por los ganados de corral. Con respecto a los lanares, estamos con una escasa oferta y una demanda activa en un mercado firme.
0: Bueno, ya les empleo más minuciosamente esta información con la gráfica de los precios, que son los que hablan más claro que todas las palabras.
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0: Los colegas de Blasina y Asociados dicen que la semana comienza esta, dice, sigue firme el gordo, planchado el ganado para corral. Hay señales de estabilización en los precios del gordo con frigoríficos que aflojan la presión de compra y reducen días de faena mientras la oferta sigue sin aparecer en volumen. Eso dentro de un panorama de firmeza que quedó claro en la grilla de los consignatarios, que sigue mostrando subas importantes en el promedio semanal. Unas subas que contrastan cada vez más notoriamente con el precio del ganado para corral, que sigue planchado en 3.07 por kilo en pie. De esa forma, el precio del gordo en pie supera al del ganado para corral, y ya les cuento los precios que señala Tardáguila para el comienzo de semana.
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0: Terminada la hora del campo y antes del centro de noticias, espacio de el contratado por la vertiente artiguista Frente Amplio a la emisora. Bueno, en el caso del gordo, la Sina dice que la semana empieza con parámetros similares a la anterior, entre $5.60 a $5.70 por kilo para los novillos de punta. Entre 5.30 por kilo hasta 5.40 para las vacas. Agrega que el abasto sigue con una tracción fuerte en vaquillonas que rodean los $5.60, que la vaquillona de corral está muy pedida, y que las entradas van de una semana a 10 días. La reposición sigue también con buena dinámica, dicen.
8: Cuando usted circula en bicicleta o moto, debe ver y ser visto. Utilice elementos reflectantes.
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0: Bueno, estamos ya a las 11.59 del mediodía, hora de irnos. Hasta mañana.
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8: La voz de Melo no comparte necesariamente las expresiones vertidas en este espacio contratado, que son de exclusiva responsabilidad de quien las emite.
12: El siguiente es un espacio contratado por la vertiente artiguista Lista 77.
13: Hay algo profundamente preocupante. Cuando la política empieza a perder el alma. Porque hubo un tiempo en que militar, participar, comprometerse era mucho más que defender dirigentes o repetir discursos. Era sentirse parte de algo colectivo, de una causa, de una esperanza. Era creer que todavía era posible construir una sociedad menos cruel, más humana, más justa. Y ese siempre fue el verdadero capital de cualquier proyecto político con vocación popular. La esperanza se construye escuchando, caminando, mirando a la gente a los ojos, aceptando diferencias y entendiendo que la política no puede transformarse en una burbuja desconectada de la realidad. Porque cuando las organizaciones políticas empiezan a obsesionarse más por controlar el relato que por escuchar a su propia gente, como sucede hoy, algo empieza a romperse. Primero se pierde la épica, después desaparece la mística y finalmente llega el desencanto. Y ahí aparece el mayor riesgo de todo, que la política deje de ser una herramienta de transformación para convertirse solamente en administración de poder. La gente está cansada, agotada emocionalmente, porque las personas no necesitan solamente anuncios y disputas, necesitan sentir que alguien comprenda lo que les pasa, que les solucionen el problema. Hoy quien militan no piden perfección, piden algo mucho más básico, más humano, más auténtico. Coherencia, humildad, respeto y sentirse parte de algo vivo, no de una estructura donde disentir empieza a verse como una amenaza. Porque las organizaciones no se destruyen un día para el otro, se erosionan lentamente cuando dejan de escuchar, cuando se alejan de la gente, cuando el poder se vuelve más importante que las convicciones. Les habló el profesor Douglas Calleriza, les mando un fuerte abrazo.
12: Fue el espacio contratado por la vertiente artiguista Lista 77.
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14: Las altas temperaturas se están registrando, favorecen la ocurrencia de lluvias.
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16: Pero yo soy médico y reconozco todo. Ahora yo le pregunto a ACE, ¿ellos no tienen la responsabilidad de los ciudadanos que están desparramados por el interior de nuestro país sin ningún tipo de asistencia? ¿Eso no es responsabilidad también? No los estoy enjuiciando, sino simplemente les estoy diciendo, vamos a poner cabeza de interior. Vamos a poner cabeza de gente que está en el medio rural y que necesita por lo menos una atención a 15, 20 minutos, media hora de distancia, cuando mucho. En eso tenemos que pensar.
17: Al más alto nivel se analiza hoy en Melo el funcionamiento del servicio de telemedicina.
18: La regional de ACE, la directora de la red de atención primaria, el intendente y el secretario general de la comuna se reúnen para intercambiar respecto a la polémica suscitada en los últimos días por la forma en que la Intendencia ha utilizado policlínicas de ACE para la atención a distancia.
17: El doctor Pablo Duarte fue el vocero del Ejecutivo.
18: Duarte, si bien reafirmó la voluntad de diálogo y acuerdo, dijo que no se puede priorizar lo protocolar por encima de las necesidades de la gente.
17: Como hemos informado, el tema ha repercutido en la propia Junta.
18: Esto ha generado malestar también en algunos ediles que públicamente han manifestado su malestar por la forma en que ACE ha actuado en relación a la intervención de la comuna en aspectos vinculados a la atención médica a distancia.
17: Precisamente los titulares de los municipios y el director de salud de la comuna forman parte de las deliberaciones.
18: Un accidente fatal ocurrió en Ruta Nacional número 8 a la altura del kilómetro 299, jurisdicción del departamento de 33.
17: En el lugar la policía constata el despiste y vuelco de una camioneta marca Nissan, matrícula ABC 7544, la cual era conducida por la persona que fue identificada como Boga Gandaria, quien llevaba como acompañantes a una mujer y a un menor de edad.
18: La víctima, en tanto, fue identificada como Jessica Caroline Marín da Silva, de 28 años, mientras el menor de 7 y quien conducía el vehículo presentaron lesiones, siendo derivados a un centro asistencial de 33.
17: Autoridades de INJU están hoy en Melo.
18: Precisamente participaron esta mañana de la presentación del Plan de Acción de Juventudes.
17: Fue en el marco de la movida denominada En qué andamos en Cerro Largo, instancia que tuvo lugar en la sede del IAE en Miguel Barreiro y Cuneo.
18: Sin celular, así deben concurrir los alumnos de séptimo y octavo grado del liceo número 2 de Melo.
17: La medida obedece a la queja de docentes por el uso inadecuado de estos dispositivos y como forma de mejorar la convivencia entre los alumnos argumentó el director de la institución.
18: El profesor Andrés Leles da Silva valoró positivamente el apoyo de los padres para que la medida sea efectiva.
17: Proponen a la intendencia ejercer la iniciativa para la formación de una comisión honoraria de patrimonio y nomenclatura.
18: La idea es de la edil, la profesora Tania González, y busca institucionalizar un espacio de consulta y participación que proponga y defina nombres de calles y espacios públicos.
17: Continúan hoy las actividades en el marco de la conmemoración del Día del Libro.
18: En sala de lectura infantil se retomó esta mañana con una instancia de promoción de lectura, con la participación de centros del interior del departamento.
17: En Plaza Constitución, este miércoles 27, se realizará la tercera edición de la propuesta titulada Un Recreo para Leer.
18: Se trata de una intervención urbana que organizan el Club de Niños Girasoles de Inau y la Sala de Lectura de la Intendencia Departamental.
17: Mañana miércoles en Lago Merín tendrá lugar la presentación del equipo de salud que reforzará la atención en la policlínica de aquel balneario.
18: Precisamente en esa zona se consolida el segundo punto de medicina rural. El primero, como se sabe, fue en Cerro Largo y en Plácido Rosas.
17: Destacamos en el deporte.
18: El Club Ciclista Cerro Largo continúa potenciando su equipo de pedalistas para la próxima temporada.
17: Acaba de anunciar la incorporación de los olivareños Anderson Maldonado y Pablo Bonilla.
18: Ya eliminado de la Copa Libertadores, Nacional es hoy local frente a Coquimbo Unido de Chile por la fase de grupos del certamen continental.
17: Cerro Largo Fútbol Club volvió a ganar por el apertura de tercera división.
18: Jugando de local en el Baldassini derrotó a Oriental de La Paz 3-1.
17: Deportivo Maldonado en el complejo de Las Delicias será su próximo rival.
18: Mientras tanto, la mesa ejecutiva actualizó detalles de la tercera fecha del torneo de primera.
17: Confirmó para este viernes a las 19:30 en el Ubilla el encuentro entre los Arachanes y Cerro.
18: Fijaron para el sábado a las 15:30 en el Landoni la final de vuelta Durazno-Cerro Largo por la Copa Nacional Sub-16 de fútbol femenino.
17: El ajustado triunfo de Racing Sauce 3-2 se completó anoche la etapa 6 del campeonato de ascenso de la Liga Ferrocarril.
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18: La Intendencia de Cerro Largo reafirmó su voluntad de acuerdo con ACE para la continuidad de la telemedicina.
17: Una importante reunión está en desarrollo.
18: Del encuentro participan las autoridades de la Red de Atención Primaria de Salud y la Regional de ACE, la Intendencia a través del propio Intendente y el Secretario General, doctor Pablo Duarte, junto al responsable del área salud y los alcaldes de todo el departamento.
17: Lo protocolar lo tenemos que cumplir, pero sin dejar de dar la atención que la población necesita, considero el doctor Pablo Duarte.
18: Precisamente el jerarca se preguntó si ACE no es responsable por los vecinos sin ninguna asistencia médica en puntos muy alejados del interior de los departamentos.
19: Bueno, yo me encuentro realmente contento. Hace mucho tiempo que venimos trabajando en este proyecto. Yo especialmente desde antes del 2014, donde armamos un sistema de telemedicina que dio sus resultados, después fue cortado. Bueno, ahora estamos queriendo volver a ofrecerle a esos vecinos del interior de nuestro departamento que tienen la dificultad de movilizarse hacia la capital o hacia un centro cercano donde tengan asistencia, poder brindarles, aunque sea un primer paso de atención. Y es en esto que manejamos la telemedicina. La telemedicina no sustituye a la medicina tradicional, pero sí la complementa, pero sí nos da una herramienta para estar cerca del vecino cuando tiene una angustia que tenga que ver sobre todo con el tema de salud. Y especialmente ahora, un proyecto en el cual estamos manejando de 4 policlínicas, en las cuales va a haber, es un proyecto de salud mental, donde va a haber un psicólogo que atiende personas que lo necesiten. Y eso creo que va saliendo. El resto de la telemedicina lo veremos, porque hay que instrumentar muchas cosas. se necesita mucha voluntad política del tema, que nosotros la tenemos. No digo que otros no la tengan, pero a veces hay que darle más tiempo y discusión a las cosas.
20: La voluntad es de acuerdo con ACE, llegar a un acuerdo.
19: La voluntad es de acuerdo, y si no pasa nada, próximamente van a estar las policlínicas seguramente de Arévalo, de Plácido Rosas, y la de La Laguna, básicamente. Hay una que deberían de ser cuatro, que nos está faltando, que tendrían atención en salud mental, nada más que en salud mental.
20: Sería un plan piloto, una idea inicial.
19: Eso sería un plan piloto y una idea inicial para ir avanzando. El resto lo tenemos que construir en el camino.
20: Porque hay aspectos de protocolo a cumplir con lo que establece la ley de telemedicina, eso la directora de la RAP ha enfatizado. ¿Ustedes reconocen esa responsabilidad que el sistema requiere?
19: Pero yo soy médico y reconozco todo. Ahora yo le pregunto a ACE, ¿ellos no tienen la responsabilidad de los ciudadanos que están desparramados por el interior de nuestro país sin ningún tipo de asistencia? ¿Eso no es responsabilidad también? No los estoy enjuiciando, sino simplemente les estoy diciendo, vamos a poner cabeza de interior, vamos a poner cabeza de gente que está en el medio rural y que necesita por lo menos una atención a 15, 20 minutos, media hora de distancia, cuando mucho. En eso tenemos que pensar. Porque, claro, cuidado con esto, y cuidado con lo otro, y cuidado todo
20: protocolar es una cosa, la realidad es otra.
19: Pero yo no digo que no haya que hacerlo protocolar. Vamos a hacerlo. Pero por hacer tanto lo protocolar, nos olvidamos de lo que tenemos que hacer, que es brindarle la asistencia a la gente. Las dos cosas se pueden. Despacito, pensando, en confianza y con el único espíritu que es el del servicio a la gente.
18: El doctor Pablo Duarte Couto, en su carácter de secretario general de la Intendencia Departamental.
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18: Quedó oficialmente presentado el Plan de Acción de Juventudes en Cerro Largo.
25: Fue en el marco de una presentación-taller que se llevó a cabo esta mañana en el Polo Tecnológico de UTU.
18: La instancia contó con la presencia de la directora nacional de INJU.
25: Según dijo la máxima autoridad de este instituto, dicho plan es uno de los principales desafíos que se proponen para el presente quinquenio.
18: El proyecto tiene como próxima meta el regreso a territorio de los referentes en un plazo no mayor a 60 días, con respuestas a los planteos de los jóvenes del departamento.
25: En rueda de prensa, Eugenia Godoy fue consultada sobre el desarrollo de esta propuesta en Cerro Largo y todo el país.
2: Cuarta vez en Melo, que seguramente no va a ser la última. Bueno, mañana por 33 recorriendo el país. Durante 2 meses vamos a estar haciendo esta gira mediante el Encandamos y vamos a recorrer todo el país con 25 encuentros, así que muy contentos. Bueno, esta recorrida un poco lo que parte es querer construir con los gurises qué es lo que les está pasando, qué es lo que los mueve a ellos en los territorios. Nosotros decimos que hay muchos números ya sobre las tasas de desempleo, de educación, de vivienda, pero bueno, a los gurises también les pasan otras cosas y queremos saber qué es lo que ellos sienten en cada barrio, en cada localidad, en cada pueblo, para en función de eso poder construir respuestas. A veces nos pasa que, bueno, que desde el gobierno nacional pensar en una política única para todo el territorio, pensado en consumo, siniestro de tránsito, lo que sea, puede ser un poco no más complejo y quizás no responde a las realidades de todos los departamentos. Entonces, bueno, la idea es poder, por un lado, tener un mapeo como más allá de estos números con otras inquietudes que mueven a los gurises y también en una cuestión de pensar cómo la comunidad se involucra en las respuestas que da el Estado. Nosotros tenemos muy claro que en realidad el Estado tiene una responsabilidad que es inherente, que es, bueno, ¿no?, garantizar los derechos para las personas, pero también hay que hacer que los gurises se involucren en estas respuestas, que puedan pensar cómo ellos también son parte y que ahí los cambios también son más profundos. Entonces es un poco de, bueno, que puedan poner problemáticas sobre la mesa y también pensar cuáles pueden ser las soluciones y cómo ellos pueden aportar a ellas.
3: ¿Cómo sigue el trabajo del INJU luego de estas instancias en el interior del país?
2: Bueno, lo que nosotros queremos es que no sea una llegada esporádica, llegar y nos fuimos, sino poder venir dentro de 2-3 meses y volver a una propuesta concreta de cómo vamos a avanzar en este departamento. Nosotros en el interior del país, a través de distintos referentes territoriales, ya cambiamos nuestra forma de estar presente, llevando adelante, bueno, se va a impulsar un nuevo programa de voluntariado en esto de que los gurises y la comunidad también puedan ser parte de los cambios. También se está acompañando la extensión del tiempo pedagógico, lo que implica que los técnicos acompañen una estrategia de ANEP. Entonces, venimos con una preocupación de cómo estamos presentes en los departamentos, así que la idea de esto es poder venir en 2 meses y en función de lo que vamos a recoger acá, poder traer una propuesta concreta, más allá de estas políticas universales que vamos a llevar adelante.
4: ¿Qué nivel de participación hay?
2: Bueno, la verdad es que es muy linda. Hoy tenemos 90 gurises inscriptos para el departamento y sabemos que se va a superar un poco más porque siempre viene alguno que por ahí nos inscribió. No me parece poca cosa juntar a 100 gurises en el departamento para poder hablar de lo que les está pasando, así que yo diría que es una participación muy buena. Ya estuvimos en el departamento de Canelones, Colonia, Durazno y Florida y los números son más o menos iguales, así que bueno, esto también muestra la necesidad que tienen los gurises de ser escuchados y para eso está el instituto y bueno, y es como la responsabilidad del Estado también recoger esa demanda.
3: ¿Hay algún planteo, alguna propuesta, algo que se repita en todo el país o por zona que sea, bueno, bastante reiterada de los jóvenes?
2: En realidad los planteos son, yo siempre digo que son muy diversos. En algunos departamentos nos han planteado el problema, por ejemplo, de las picadas de motos o no tener dónde hacerlo, y en otros nos plantean el consumo problemático. Si yo te tuviera que decir algo común, más allá del desempleo, lo que puede ser vinculado a desempleo, educación y demás, es la necesidad de tener cosas para hacer que plantean los gurises de, bueno, de qué puedo hacer yo en mi departamento. Entonces ahí es un poco lo que queremos como construir, también pensar de qué manera pueden llegar. El programa de voluntariado es uno y otros programas e iniciativas que vamos a tener van a ir en la línea de que, bueno, que los gurises tengan un motivo para juntarse y cosas para realizar en los departamentos, que sabemos que no es el hecho de hacer per se, sino, bueno, de cómo eso contribuye a la salud mental, contribuye al encuentro con otros, contribuye a de que, bueno, si en realidad lo único que tengo que hacer es sentarme al peso a tomar un vino, por ahí sí hay otras respuestas, también es como un poco más integral, no solamente el hecho de la actividad en sí misma.
3: ¿Este plan es uno de los desafíos principales que tiene el instituto?
2: Es uno de los varios desafíos que tiene el instituto. Nosotros sin dudas tenemos una prioridad, que es seguir profundizando el programa de Ni Silencio Ni Tabú, y vamos a tener nuevas aperturas durante este año. Tenemos como prioridad también trabajar el eje de empleo, que es otra de las cuestiones que atraviesa la vida de los gurises, y bueno, fomentar la participación como gran eje es uno de ellos, y por eso está el plan y también van a haber otras iniciativas.
25: La directora nacional del INJU, Eugenia Godoy.
18: La convivencia era más con el celular que con el compañero que estaba al lado, dijo el director del Liceo número 2 de Melo.
25: La institución resolvió sumarse e implementar la medida de no uso de aparatos móviles en los salones con alumnos de séptimo y octavo.
18: El profesor Andrés Leles da Silva argumentó que esta disposición también obedece a la queja de los docentes por el uso inadecuado de los celulares.
25: El titular de ese centro educativo indicó que el apoyo de los padres ha sido muy importante, agregando que al momento solo 2 aparatos se han retirado por incumplimiento de la medida.
5: Sí, esto nace un poco en la inquietud y en lo que visualizamos nosotros como comunidad educativa, principalmente entre los estudiantes de séptimo y octavo, que son las generaciones que inician su vida académica en la enseñanza media, lo cual notábamos una pérdida sustancial de lo que tiene que ver con ese contacto con el compañero, ese diálogo, la pérdida considerable de lo que tiene que ver con la concentración dentro del aula. había una queja generalizada por parte de los docentes a la hora del trabajo porque se perdía mucho tiempo en lo que era el mal uso del dispositivo. También veíamos que se generaban muchos inconvenientes arraigados ahí en el mal uso del dispositivo, que era algo preocupante en temas que si bien sigue estando en la sociedad esos problemas, que la exposición a las redes sociales y el manejo de adultos con adolescentes, pero nosotros queríamos tener una primera instancia que fue acompañada por el Ministerio de Interior, en el cual se trabajó todo lo que tiene que ver con delitos informáticos, el mal uso de los dispositivos electrónicos, todo lo que implicaba la responsabilidad de ese dispositivo en redes sociales. Y bueno, después de que persistía esa temática y que también acompañaba que mirabas, por ejemplo, los recreos o mirabas en las instancias de trabajo conjunto, tuvimos una instancia el 30 de abril que se llamó una instancia de convivencia. Parece que la convivencia era más con el celular, con el dispositivo, que con el compañero que estaba al lado. Entonces, bueno, hicimos una especie de plan piloto, amparados en lo que la presidencia del CODICEN estableció, dejando en manos de las autoridades de cada centro educativo trabajar y abordar la temática como mejor lo considere con la comunidad, y comenzamos por séptimo y octavo, dos generaciones que no traían mucho problema en eso, para poder, bueno, cortar el uso del dispositivo dentro del aula. Sabemos que hay alumnos que vienen de distancias lejanas, ellos lo pueden traer en su cartera, pero apagado. Y además deseo cuantísimos teléfonos a disposición de la familia para avisar, para poder comunicarse, para manifestar alguna inquietud que el estudiante tenga, o a veces que se olvidan de alguna cosa, bueno, van a inscripción, a dirección, a secretaría, cualquiera de la otra inscripción también, y pueden usar los teléfonos libremente para comunicarse con la familia.
0: ¿Qué acatamiento ha tenido y, bueno, con qué apoyo de la familia se han encontrado ustedes?
5: En lo que es el acatamiento ha sido, ya te diría que en el tiempo que llevamos, la consigna es que si te ven trabajando con un celular, se lo van a sacar, se lo van a traer a dirección y acá la familia tiene que venir a retirarlo. Y te diría que en lo que es EBI, que tenemos casi 700 estudiantes, y en el margen que llevamos hasta el día de hoy abocados a esta iniciativa, llevamos solamente dos dispositivos que se tuvieron que sustraer de los estudiantes porque están usándolos en clase. La familia, un apoyo considerable, un apoyo muy enfático, porque valga la redundancia, consideraban que era una medida que había que adoptarse para que ellos interactuaban más, y dicho y hecho pasa eso, porque a veces los ves en el recreo y los ves charlando, los ves dialogando, hoy en día con las figuritas del mundial, hoy en día mostrándose lo que les salió en el sobre, las chiquilinas planificando actividades, en fin, se nota que hay una mayor interacción a partir del diálogo entre ellos al no tener el dispositivo en la mano.
4: El director del Liceo número 2, profesor Andrés Leles da Silva.
6: Estudiantes de UTU Río Branco tendrán su primera experiencia laboral en el municipio de aquella ciudad.
4: Dicho programa de pasantías ha sido impulsado por el alcalde Federico López en acuerdo con la dirección de aquella institución de enseñanza media.
6: El acuerdo establece que inicialmente van a ser parte de este proceso dos estudiantes por semestre con tareas vinculadas con lo que están estudiando.
4: La profesora Alejandra Vergara, directora de la Escuela Técnica, y el alcalde Federico López dieron detalles de la implementación de esta iniciativa en el marco del programa Río Branco Incluye.
7: Un día muy importante para el municipio de Río Branco y para la UTU de Río Branco, para nuestros gurises que realmente a 10 meses de haber asumido como alcalde seguimos cumpliendo ese compromiso que dijimos desde un principio, si nos daban la oportunidad de gobernar, que íbamos a tener con los más jóvenes. En el día de hoy estamos firmando lo que es ese acuerdo, ese convenio con estos alumnos de UTU, obviamente que con la dirección, agradecerle a Alejandra Vergara, la directora, pero también felicitar a Renato y a Rodrigo por ser los gurises que fueron seleccionados. Si bien es un puntapié inicial, son los primeros que van a participar de este programa, que para mí, para el municipio, pero también para la UTU y para los chicos y para las familias, los chicos, es muy importante.
9: Bueno, muchísimas gracias por hoy. Es un día realmente muy especial porque continuamos con esto que iniciamos el año pasado de las pasantías en la Escuela Técnica de Río Branco, y que tuvimos la suerte inmensa de que se sumara el municipio. Se premia justamente la responsabilidad, la asiduidad, la seriedad de estos estudiantes que se destacan, ¿sí? Hay una preselección, después la empresa, bueno, en este caso el municipio da el ok, es el que decide por último, pero entonces es una premiación y consideramos que es un incentivo para que los estudiantes de Río Branco nos elijan como institución, porque ellos van a tener, como decíamos, esa primera experiencia laboral.
7: Que sabemos que a veces es difícil, como lo venimos diciendo, un poco contradictorio, porque te piden experiencia cuando vas a presentar un currículum y obviamente que ellos vienen terminando sus estudios y no tienen esa experiencia. Por eso nosotros queríamos comprometernos con la causa y sacamos este programa desde Río Branco Incluye. Nuestra encargada, Belina Zambulla, que es la responsable de llevar adelante todo lo que es el formato de lo que va a ser ese nuevo trabajo en conjunto con la dirección de UTU. Así que felicitar a Belén también por formar parte del equipo y por entender lo que cuando asumimos como alcalde le planteamos de un principio. Así que bueno, hoy es un día de mucha alegría, de mucha emoción para mí.
9: Agradecerte, Federico, por sumarte a esta propuesta. Solamente agradecerles y felicitarlos a los chiquilines porque son excelentes estudiantes.
7: Y agradecerle también a los dos jurises y felicitarlos, que aprovechan la oportunidad que realmente nosotros van a formar parte del equipo de trabajo del municipio y para nosotros es un orgullo.
18: El alcalde Federico López y la profesora Alejandra Vergara, directora de la Escuela Técnica de Río Branco.
6: Proponen a la Intendencia la formación de una comisión honoraria de patrimonio y nomenclator.
18: El objetivo es institucionalizar un espacio de consulta y participación.
6: La iniciativa es de la edil nacionalista profesora Tania González.
18: Ese grupo que debería estar integrado por representantes de la Intendencia, Junta Departamental e instituciones educativas, debería entender en la denominación de calles y espacios públicos, según fundamentó la representante del Partido Nacional.
8: Por la presente se eleva a consideración de este cuerpo la iniciativa de promover la creación de una comisión honoraria de patrimonio y nomenclator departamental, concebida como un ámbito de asesoramiento, articulación y participación interinstitucional en torno a dos dimensiones fundamentales de la identidad colectiva: la preservación del patrimonio y la denominación de los espacios públicos. El patrimonio departamental, material e inmaterial, constituye un legado histórico, cultural y social que expresa la memoria viva de nuestras comunidades. Asimismo, el nomenclátor urbano y rural no solo cumple una función práctica de orientación, sino que también refleja valores, procesos históricos, figuras relevantes y acontecimientos que conforman nuestra identidad como sociedad. Ambas dimensiones requieren criterios técnicos, históricos y culturales que trascienden decisiones coyunturales y ameritan una mirada sistemática, plural y especializada. En la actualidad, las propuestas vinculadas a designaciones de calles, plazas, espacios públicos, así como a la identificación, preservación y puesta en valor de bienes patrimoniales, suelen abordarse de forma fragmentada, sin contar con un ámbito permanente que integre saberes técnicos, históricos y comunitarios. Esta situación genera en ocasiones dificultades para sostener criterios coherentes y fundamentados en el tiempo. En este sentido, se propone la creación de una comisión honoraria de carácter asesor, integrada por representantes de la Intendencia Departamental a través de las direcciones vinculadas a Cultura, Patrimonio, Ordenamiento Territorial y Catastro, por las comisiones de esta junta relacionadas con la temática y por instituciones educativas, académicas y sociales del departamento, cuya trayectoria y conocimiento resultan fundamentales para enriquecer el análisis y las propuestas. Dicha comisión tendría como cometidos principales asesorar en materia de designación y modificación del nomenclátor departamental, proponer criterios para la identificación, preservación y difusión del patrimonio local, generar registros y recomendaciones técnicas y contribuir a la construcción de una memoria colectiva, plural, participativa o documentada. Se trata, en definitiva, de institucionalizar un espacio de consulta y participación que fortalezca la calidad de las decisiones públicas en estas materias, promoviendo el respeto por nuestra historia, la valoración de nuestras expresiones culturales y la proyección de una identidad departamental construida con el aporte de diversos actores sociales, al cual me sumo desde ya. Por lo expuesto, se solicita que esta iniciativa sea considerada y derivada al intendente departamental Cristian Morel, a la directora de Cultura maestra Lucy La Rosa, comisiones de Educación, Cultura, Nomenclátor y Derechos Humanos de esta Junta y otras implicadas en la temática.
10: La edil, la profesora Tania González Odera.
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0: Así cotizan las principales monedas en el mercado cambiario.
1: El real a 7.15 en la compra, 8.85 en la venta. El peso argentino se mantiene en 0.02 y 0.20. El euro cotiza 44.14 y 49.16. Y el dólar en pizarras del Banco República lo hace a 38.90 y 41 pesos con 10 centésimos, compra y venta respectivamente.
2: 12.33 minutos.
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1: Con pedalistas de altísimo nivel, el Club Ciclista Cerro Largo continúa reforzando su plantel con vistas a la temporada 26-27.
5: En el correr de estas últimas horas confirmó a través de sus redes oficiales la incorporación de Pablo Bonilla y Anderson Maldonado. Ambos llegan procedentes del Náutico Boca de Cufré.
1: El olivareño Maldonado arriba con el antecedente de haber ganado la Vuelta del Uruguay y en 2025 y la edición 2026 de Rutas de América que se corrió en semana de carnaval.
5: Precisamente Maldonado y Bonilla se suman a Lionel Rodríguez, que viene compitiendo en este caso exitosamente en Estados Unidos y retorna para vestir la malla azul y blanca a partir de septiembre.
1: Como informáramos oportunamente, ya fueron renovados los contratos del riobranquense Michael Tavares y el juvenil Juan Castillo.
5: 6 valiosos puntos en 2 de sus categorías sumó entre sábado y lunes Cerro Largo Fútbol Club.
1: La tercera división no quiso ser menos que la primera y también ganó.
5: Oficiando como local en el Baldassini, el equipo dirigido por José Manuel Rivero derrotó a Oriental de La Paz por 3-1.
1: 4 fueron en esta oportunidad los futbolistas que bajaron del plantel profesional: Nicolás Ramos, Gabriel Chocobar y Mateo Monserrat, además de Emiliano Jordán, que ocupó un lugar en el banco de suplentes.
5: Para medirse con los paseños, Rivero paró en cancha a Lucas González, Facundo Alves, Gabriel Chocobar, Nicolás Ramos y Mateo Monserrat, Martín Rivadavia, Tiago Morales, Santiago Brun y Daniel Ibarra, Cristian Arocena y Facundo Da Costa.
1: Los goles se fueron convertidos por Daniel Ibarra, Cristian Arocena y Santiago Brun.
5: El próximo partido por la apertura será frente a Deportivo Maldonado, en el complejo Las Delicias de la capital fernandina.
1: Desde la Liga de Fútbol Femenino de Melo realizan un balance positivo del primer tramo del campeonato regional que se viene disputando en la categoría absoluta.
5: La novedad en el clasificatorio para la Copa Nacional de OFI fue la inserción del Deportivo Cordobés de Cerro Chato, que se sumó a los melenses Arachanas, Olimpia, Melo Wanderers y Conventos para competir bajo el régimen de apertura y clausura.
1: El primer certamen corto lo ganó Arachanas y el venidero fin de semana se iniciará el segundo y último torneo de la temporada.
5: Serán 2 los que accederán a la competencia de OFI, según confirmó al Centro de Noticias el presidente de la liga, Javier Silveira.
6: Para nosotros fue todo un desafío. Si te digo que me fue más fácil de lo que pensaba, dado al equipo de chiquilinas que componen toda esta liga, unos trabajadores incansables, he aprendido cantidad, ha sido más fácil de lo que yo pensaba, pero igual a veces se nos hace difícil con el tema de costos y eso, pero como te decía, trabajan incansablemente para que cada club la saque más aliviada cada fin de semana, ¿no?
1: Un torneo departamental que pasó a tener carácter regional tras la incorporación del Deportivo Cordobés de Cerro Chato. ¿En qué medida el equipo cerrochateño se adaptó precisamente a este certamen?
6: A ellos les está costando. Es un equipo recién formado, con poca experiencia. Como decimos vulgarmente, está pagando derecho a piso, pero hay mucha gente trabajando detrás de esto. Tienen objetivos marcados y yo creo que año a año van a ir creciendo y ya sin duda el año que viene ya van a estar también allí peleando torneos.
1: ¿Posibilidades de que algún otro equipo de la zona, de la región, también se sume el año que viene, Javier, o no?
6: Sí, existe posibilidad. Nosotros hemos tenido contacto, hemos dialogado con la gente de Aceguay Noblía, que recién este año han comenzado el tema del fútbol femenino, y estamos haciendo gestiones con Río Branco. Sería un campeonato departamental como

0: soñamos todos, ¿no?
1: ¿Cuándo se inicia el torneo clausura?
0: El torneo clausura ya este fin de semana. Este fin de semana ya. El domingo, porque no olvides que el sábado tenemos la final del interior sub-16 allá en Durazno, ¿no?
1: ¿Cómo es el sistema de definición? ¿Juegan los campeones entre sí? ¿El ganador de la apertura contra el campeón del certamen clausura?
0: De no ser
1: el mismo, obviamente.
0: Ah, ahí va, tal cual. Tal cual, el ganador de clausura, si no es el mismo, como decís tú, de la apertura, se juega una final.
1: ¿Y cómo se define el segundo lugar para la Copa Nacional de Ofe?
0: El segundo lugar, si ponele que hubiera un empate y eso, también en el segundo lugar. Y habría una final, otra final para poder definir el segundo, ¿no?
1: ¿No han tenido problemas con las canchas, con la disponibilidad de escenarios, Javier, hasta este momento?
0: Alberto, gracias a Dios, no. Hemos tenido una disposición y las puertas abiertas de la Comisión de Deporte que ha tratado de facilitarnos todo. Y bueno, por ahora lo venimos jugando en el Salesiano, tratando de no suspender fechas, porque sabemos lo que se viene, y cambiando de la primera divisional y todas esas cosas, y no queremos interferir en eso. Y bueno, si todo sigue así, vamos a llegar, tenemos 4 fechas más y sería el fin del campeonato. Después sí, comenzaría enseguida el campeonato de clubes de clasificados de UFI.
1: ¿Hay buen respaldo, hay apoyo de los clubes?
0: Ah, sin duda, hay. Yo creo que igual falta un poco nosotros poder integrarnos y participar más en la asociación, cosa que esta de nueva directiva tiene intenciones de que el fútbol femenino también pase en su totalidad por la dirección de deporte y poder también ser parte de eso, como lo dice la casa de los deportes, ¿no?
2: El presidente de la Liga de Fútbol Femenino de Melo, Javier Silveira.
3: Con el triunfo 3-2 de Racing sobre Sauce, se cerró anoche la 6ª fecha del torneo Apertura de la Liga Ferrocarril.
2: Para el ganador marcaron Diego da Rosa, Facundo Márquez y Aníbal Martínez.
3: Achicaron diferencias Juan Morales y Juan Echeverry.
2: La etapa se había iniciado el sábado con el empate River Naranjo 1-1. Porvenir le ganó a Olimpia 1-0 y Mendoza a San Salvador 2-1.
3: Encabezan la tabla Mendoza y Racing con 16 puntos. San Salvador tiene 13 y Sauce 9.
2: El próximo fin de semana y en el marco de la 7ª y última fecha jugarán entre sí los líderes Racing y Mendoza.
3: El pescador del año tiene sus ganadores.
2: Acaba de culminar la edición 25-26 del certamen que organizan el Club de Pesca Arachanes y La Voz de Melo.
3: Extraoficialmente estamos en condiciones de adelantar que en categoría hombres se impuso Rafael Petrov, en damas Carol Camacho, en juveniles Bautista Velázquez y en niños Ignacio Álvarez.
2: La pieza de mayor longitud, una tararira de 62 centímetros 9 milímetros, fue capturada por Isidro Rosano.

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2: El Liceo número 2 de Melo lanza esta tarde una actividad interinstitucional vinculada a la Copa del Mundo.
3: Se trata de una propuesta que tendrá tres instancias, todas vinculadas a los 48 países que forman parte del máximo evento futbolístico que comienza en los próximos días.
2: Según se informó, participarán alumnos del propio liceo y también de otras instituciones educativas del medio.
3: El profesor Andrés Leles da Silva compartió otros detalles y subrayó la importancia que esto tiene para generar otro vínculo con la comunidad.
4: Sí, como es característico de este centro de estudio, nosotros siempre nos abocamos a proyectos de índole transversal y que puedan abocar la uniformidad de todo el centro educativo, de todas sus disciplinas, del taller, de los espacios de docencia indirecta y dentro del propio aula en sus distintas unidades curriculares. En esta oportunidad nosotros lanzamos mañana lo que es el Justino World Cup, justamente vinculándolo un poco al Mundial de Fútbol. En esta oportunidad el proyecto busca la interacción entre las distintas unidades curriculares, pero además también buscar minimizar ese interciclo con estos años las escuelas de radio y también la aproximación, la interacción y el trabajo en conjunto con los demás liceos de la ciudad de Melo. Mañana, como tú bien lo decías, a la hora 14, en instalaciones del Círculo Policial, llevaremos a cabo el sorteo, el cual se hace con el escribano público. Cada grupo del liceo, como cada grupo de los sextos años de las escuelas que fueron invitados, van a participar, y un grupo de cada liceo de la ciudad de Melo participarán también. Y bueno, ahí se verá cuál es el grupo que le toca, el país que le toca a cada uno de los grupos participantes. En el marco de la celebración de la semana del 2, como es habitual, y en lo que tiene que ver con la celebración del aniversario 49 del Liceo 2, el 26 de junio, llevaremos a cabo una feria multicultural, en la cual pondrán cada uno su temática a partir del país que le tocó. Va a ser abierto a la comunidad educativa a partir de las 10 de la mañana de esa fecha. Esa va a ser la primera instancia. La segunda instancia se llevará a cabo el viernes previo a la semana de vacaciones de septiembre. Va a ser la misma modalidad de feria, pero con un tenor puro y exclusivamente científico. Todo lo que implique la ciencia del país que te tocó será la presentación en esa oportunidad. Y en el último viernes de octubre volvemos a retomar la dinámica de la presentación, pero con una temática meramente artística. Ahí, de algún modo, estaríamos cubriendo las distintas facetas que los estudiantes habitualmente están desarrollando en sus distintos centros de estudio. Remarcamos el trabajo en conjunto entre los liceos de la ciudad y también el interciclo que siempre es necesario que esos chiquilines vayan rompiendo en ese pasaje de la escuela al liceo, que esa brecha no sea tan grande y que ellos puedan llegar al centro educativo con otra soltura y con mucho menos miedo y un mayor acercamiento por parte de la familia también.
3: Además, todo lo que genera esto, que el liceo abra las puertas a la comunidad, es decir, una integración, un acercamiento con las familias del barrio, familias vinculadas a la propia institución de manera directa, una movida importante.
4: Es una movida importante que además, Rodrigo, es uno de nuestros propósitos que venimos teniendo como principio, el tratar de acercar al vecino, al exalumno, al exdocente, se nos vienen los 50 años del liceo y estamos en una dinámica de juntar anécdotas y fotos de del liceo, que siempre es importante retrotraer la historia y saber de dónde surgió todo esto que hoy se llama Liceo 2. Y una vez cortita, se creó también el álbum del Mundial, que lo crearon los profesores y arquitectos de octavo, y dentro de la figura de leyenda, como le llaman ellos, están ex profesores jubilados ya, vecinos del barrio, la cantinera, la gente de la papelería que siempre está en la vuelta de ellos. Entonces, todo esto genera una integración importante que hace sentir importante, valga la redundancia, a los vecinos, porque son pieza clave en lo que es el accionar del día a día del liceo.
5: Hablaba el director del Liceo número 2, el profesor Andrés Leles da Silva.
6: Policiales.
2: La policía de Cerro Largo intervino tras un nuevo ataque de canes a animales de producción, en este caso en paraje Pueblo Soto.
5: La jefatura está informando que a través de seccionales de Quinta se intervino en estas últimas horas en un hecho que tuvo como inicial, como comienzo, la denuncia por el ataque de perros a animales de cría en un establecimiento de la zona.
2: El hecho fue reportado por el propietario del establecimiento, un ciudadano de 75 años, que fue alertado por su encargado sobre la presencia de 4 canes de porte mediano atacando a su producción de ovinos de la raza merino.
5: Los damnificados lograron constatar la muerte de un animal y el seguimiento de 2 de los perros involucrados hacia la localidad de Noblía.
2: En forma inmediata, personal policial se trasladó al lugar donde constató la muerte de una oveja y otras 2 heridas con importantes mordaduras. El perjuicio económico fue evaluado por parte del productor en la suma de unos 10.000 pesos uruguayos.
5: El comunicado oficial agrega que ante la gravedad de la situación y en estricto cumplimiento de las normativas vigentes sobre tenencia responsable y bienestar animal, la jefatura de Cerro Largo procedió a enviar de forma inmediata el informe oficial de lo sucedido al Instituto Nacional de Bienestar Animal, INBA, Ministerio de Ganadería, Agricultura y Pesca, para su intervención y la aplicación de las sanciones administrativas que correspondan.
2: Se recuerda asimismo a la población y en especial a los propietarios de canes en zonas rurales y suburbanas la obligatoriedad de mantener a los animales debidamente asegurados dentro de sus predios para evitar accidentes y daños a la producción ganadera local, lo que lamentablemente se repite en forma periódica.
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11: Evita González, que en paz descanse, falleció hoy en nuestra ciudad a los 95 años. Se domiciliaba en Fraile Muerto. sus hijas, nietos, bisnietos y tataranietos participan con profundo dolor su fallecimiento y comunican que no se realiza velatorio. Se peleó hoy a realizarse en el cementerio de Fraile Muerto a la hora 14. 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Siempre una familia a su orden. Evita González falleció hoy en Melo a la edad de 95 años. Las amigas de sus nietas, Daniela Costa, Patricia Feo, Cristina Juárez, Carmen Pereira y Noelia Quinta, participan con hondo pesar el fallecimiento de la abuela Eva y comunican su sepelio a realizarse hoy a la hora 14 en el cementerio de Fraile Muerto. Evita González falleció hoy en Melo a la edad de 95 años. Comisión directiva y funcionarios del Centro Comercial e Industrial de Cerro Largo participan con hondo pesar el fallecimiento de la abuela de la funcionaria Daniela Costa y comunican su sepelio a realizarse hoy a la hora 14 en el cementerio de Fraile Muerto. Evita González falleció hoy en Melo a la edad de 95 años. Su hijo del corazón, Héctor Alves, la madre de sus nietos, Orquídea Videla, sus nietos, Santiago Costa, Mauricio Costa, Luciana, Nacho, Facundo y sus respectivas familias, participan con hondo pesar dicho fallecimiento y comunican su sepelio a realizarse hoy a la hora 14 en el cementerio de Fraile Muerto. María Esther Ledesma Perdomo, Tela, falleció ayer en Río Branco a la edad de 83 años. Sus hijos José Raúl, Juan José y Leticia Porto Perdomo y sus nietos María Verónica, José Enrique, María Valentina Porto, Matías y Sofía Gallo. Sus hermanos Amir Severiano y Clever Ariel Ledesma. Su hermana política Damiana Pereira. Sobrinos y demás familiares participan con hondo pesar dicho fallecimiento. Sepelio ya efectuado hoy en la necrópolis de Río Branco. Servicios confiados a Mieres, servicios fúnebres y crematorio privado. Teléfono 0800-1007. Diva Apolinario Ramos falleció hoy en Río Branco a la edad de 83 años. Sus hijos Silvia, María y Heber Piñeiro. Sus hijos políticos Darío González y Heber Bentancur. Sus nietos Leonardo Olivera, Tania, Katia, Jonas, Sebastián, María, Virginia, Alexander y Jonathan Piñeiro. Sus bisnietos, su hermano Artigas Apolinario. Demás familiares participan con profundo dolor dicho fallecimiento. Velatorio en sala municipal. Sepelio hoy, horario a confirmar en la necrópolis de Río Branco. Servicios confiados a Mieres, servicios fúnebres y crematorio privado. Teléfono 0800-1007.
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5: Informaciones sobre fallecimientos, noticias necrológicas. Evita González falleció hoy en nuestra ciudad a los 95 años. Se domiciliaba en Fraile Muerto. No se realiza velatorio. Sepelio a realizarse hoy en el cementerio de Fraile Muerto a la hora 14. Servicio y traslado a cargo de Organización Real Limitada.
2: Diva Apolinario Ramos falleció hoy en Melo a la edad de 83 años. Velatorio en sala municipal. Sepelio hoy hora a confirmar en la necrópolis de Río Branco. Servicio confiado a Mieres, servicios fúnebres y crematorio privado.
5: María Esther Ledesma Perdomo, Tela, falleció ayer en Río Branco a la edad de 83 años. Sepelio ya efectuado hoy en la necrópolis de Río Branco. Servicio confiado a Mieres, servicios fúnebres y crematorio privado.
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2: Al más alto nivel se analizó hoy en Melo el funcionamiento del servicio de telemedicina.
5: La regional de ACE, la directora de la red de atención primaria, el intendente y el secretario general de la comuna se reunieron para intercambiar respecto a la polémica suscitada en los últimos días por la forma en la que la intendencia ha utilizado policlínicas de ACE para la atención a distancia.
2: El doctor Pablo Duarte fue el vocero del Ejecutivo.
5: Duarte, si bien reafirmó la voluntad de diálogo y acuerdo, dijo que no se puede priorizar lo protocolar por encima de las necesidades de la gente del interior.
2: Autoridades del Instituto Nacional de la Juventud están hoy en Melo.
5: Participan de lo que es la presentación del Plan de Acción de Juventudes.
2: Sin celular. Así deben concurrir los alumnos de séptimo y noveno y octavo grado, debió decirse, del liceo número 2 de Melo.
5: La medida obedece a la queja de docentes por el uso inadecuado de estos dispositivos y como forma de mejorar la convivencia entre los alumnos, argumentó el director de la institución.
2: El profesor Andrés Leles da Silva valoró positivamente el apoyo de los padres para que la medida sea efectiva.
5: El Club Ciclista Cerro Largo continúa potenciando su equipo de pedalistas para la próxima temporada.
2: Acaba de anunciar la incorporación de los olimareños Anderson Maldonado y Pablo Bonilla.
5: Ya eliminado de la Copa Libertadores, Nacional es hoy local frente a Coquimbo Unido de Chile por la fase de grupos del certamen continental.
2: Fijaron para el sábado a las 15:30 en el Landoni la final de vuelta a Durazno Cerro Largo por la Copa Nacional Sub-16 de fútbol femenino.
5: 12:58 minutos.
2: Hora de irnos.
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11: Agradecimiento al cumplirse hoy un mes de la sentida desaparición física de quien fuera en vida, Eduardo Marquizá dos Santos, su esposa, hijos, nietos y bisnietos, agradecen por este medio a familiares, vecinos y amigos que los acompañaron en tan difíciles momentos, así como también las distintas manifestaciones de pesar recibidas como ser notas, arreglos florales y demás. A todos el eterno agradecimiento de esposa, hijos, nietos y bisnietos de quien fuera en vida Eduardo Marquizá dos Santos. Servicio realizado por Empresa Fúnebre Cerro Largo. Agradecimiento al cumplirse hoy un año de la sentida desaparición física de quien fuera en vida Nelly da Rosa Baita. Sus sobrinos, sobrinos nietos y hermano agradecen por este medio a familiares, vecinos y amigos que los acompañaron en tan difíciles momentos. De forma especial agradecen a sus colaboradoras Valentina, Mónica y Claudia por sus cuidados y atención en todo momento. A todos el eterno agradecimiento de sobrino, sobrinos nietos y hermano de quien fuera en vida Nelly da Rosa Baita. 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
3: La audiencia que se suma a esta hora para acompañarnos aquí en la radio. Buenas tardes para todos, los bendecimos en el nombre del Señor. Y que sea este tiempo, estos minutos, que estemos aquí en el estudio de La Voz de Melo para compartir contigo palabras que traigan esperanza para ti si estás con problemas, varias dificultades que puede haber en tu vida, en tu familia, todo lo que acarrea una persona cuando está en dificultades. Que seamos el vínculo entre Dios y ustedes con la palabra de Dios. Está Lorena en control de emisión, en este momento la bendecimos. Y estamos en un día especial. Ya pasaron algunas horas de este día 26 y aún falta mediodía aún. Queremos a nuestra compañera de radio, junto a su esposo, a sus hijos, a su hermano y a su mamá, se la quiere y se la aprecia. Buenas tardes, bienvenida y muy feliz cumpleaños, que Dios les bendiga.
4: Muchísimas gracias, pastor. La verdad que es un placer poder estar aquí, agradecida al Señor.

En sintonía en esta hora y voy a los anuncios. En el día de hoy, a la hora 15, tenemos reunión en el barrio Prieto, calle número 6, 1358. El día jueves, en nuestro templo, a la hora 19, tenemos reunión de oración. El día sábado, escuela bíblica para niños, Sembrando Esperanza, en nuestro templo a la hora 15. Y el día domingo, reunión general. Disculpas. Y el día domingo, reunión general en nuestro templo, donde nos visitan el dúo Voces de Cerro Largo a la hora 16, en calle 18 de julio 959, frente a la terminal de ómnibus. Sociales. El día 28 en Melo, cumpleaños, Sonia Fuentes. Reciban todos las bendiciones de nuestro Señor. Y con la siguiente canción, los saludamos.

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1: Esta canción nos trae un mensaje en esta tarde de una mujer que durante 12 años estaba azotada. El azote son golpes, son heridas. Estaba azotada, golpeada y herida por su pasado, muy triste, por cierto, algo que una impureza que había en su cuerpo. Y el mensaje de esta tarde habla de esta mujer, está en Marcos capítulo 5, versículo 25, dice: pero una mujer que desde hacía 12 años padecía de flujo de sangre. Si tú quieres saber internamente qué le pasaba a esta mujer, tú puedes meditar en tu casa cuando quieras. En el tercer libro del Viejo Testamento, Levítico, capítulo 15, habla de impurezas físicas. Y del versículo 19 en adelante habla del contacto que ella tenía, cómo contaminaba, lo inmundo de ella pasaba a otras personas. Pero ella no quería ser más viviendo azotada por ese problema. Dice el versículo 26 de San Mateo 5, de San Marcos 5, perdón. Pero una mujer que desde hacía 12 años padecía de flujo de sangre y había sufrido mucho desde muchos médicos y gastado todo lo que tenía y nada había aprovechado, antes le iba peor. La mujer estaba azotada, golpeada por todas las impurezas que había en su cuerpo. Estaba aislada, estaba destruida. Pero ella decidió, ella osó hablar, dice el versículo 27, hablar de Jesús. Hoy esta tarde tú estás escuchando que hablan de Dios. Y sabe que Dios vino a liberar, a salvar nuestras vidas. Cuando osó hablar de Jesús, vino por detrás entre la multitud y tocó su manto. Ella salió a escondidas porque ella no podía salir porque estaba, ella contaminaba a todo el mundo. Y ella solamente pensó en tocar el borde del manto.

0: de Jesús. No sé cuál es tu problema en el día de hoy, tu necesidad. Pero ella afirmó una y otra vez. Ella decía, si tocase tan solamente su manto seré salva. Y cuando ella tocó el manto de Jesús, enseguida la fuente de su sangre se secó y sintió en el cuerpo que estaba sana de aquel azote. Hablamos al principio que azote es estar golpeado, estar herido. O sea que toda herida que a ti hoy te ha cautivado, que te sientes pecaminoso o pecaminosa, Jesús se detiene y él sabe de tu necesidad. Dice el versículo 30, luego Jesús, conociendo en sí mismo el poder que había salido de él, volviéndose a la multitud, dijo, ¿quién ha tocado mis vestidos? Sus discípulos le dijeron, ¿ves que la multitud te aprieta y dices, ¿quién me ha tocado? Pero él miraba alrededor para ver quién había hecho esto. Entonces la mujer, temiendo y temblando, sabiendo lo que en ella había sido hecho, vino y se postró delante de él y le dijo toda la verdad, le contó la verdad. Y reitero, tú puedes ver lo que le pasó en Levítico, todas las impurezas que ella tenía. Y él le dijo, hija, tu fe te ha hecho salva, ve en paz y queda sana de tu azote. ¿Cuál es tu problema que hoy te tiene azotado o azotada? ¿Son las imperfecciones, dureza de corazón? Esta mujer no estaba enferma, estaba azotada por algo impuro que había en su vida. Y muchas veces nosotros tenemos impurezas y no queremos cambiar. No queremos cambiar, ¿por qué? Por el que dirán, porque realmente no merezco el perdón. Jesús te dice hoy, hija, tu fe te ha hecho salva. Vamos a orar dentro de un minuto, pero quiero que tú entiendas que esa mujer tuvo 12 años enferma y cada vez ella, cuando tenía contacto con nosotros, contaminaba, pero Jesús la hizo libre. Jesús te ha hecho libre. Hoy es para ti esta palabra, porque Él se detiene y Él sabe que sale poder de Él. Queridos oyentes, venimos siempre los martes a la radio a compartir un tiempo de esperanza para ti. Vamos a orar. Y si este mensaje fue claro para ti, corre, habla con Dios. Dile, Señor, estoy impuro o impura. Y Dios te va a salvar primeramente y te va a liberar de ese azote. Dios, te agradecemos por llegar una vez más aquí a la radio. Esta mujer hacía 12 años que padecía. Y hay gente que está padeciendo hoy. Pero hoy le da un punto final a lo ocurrido, como le pasó a esta mujer. Ella escuchó hablar de Jesús. Y tú estás escuchando hoy que estamos hablando de Jesús. Es el mismo ayer, hoy y siempre. Dios no ha cambiado, es el mismo. Nosotros sí tenemos que buscar cómo salir de ese azote, de ese conflicto interno que tenemos, para que seamos liberados y ser salvos por el Señor. Oramos ahora a Dios por los enfermos que están en hospitales, en sanatorios, en lugares donde la medicina ya lo ha desahuciado o desahuciado a las personas, los que están en las cárceles, el que está viajando a esta hora, el que está impuro, diciendo, esta palabra es para mí, hay solución para ti. Y Dios te va a decir lo mismo, hija o hijo, tu fe te ha hecho salva, ve en paz y queda sana de este azote. Gracias a Dios por estar nuevamente en la radio, bendecimos a la audiencia, y que sigan adelante buscando siempre la liberación para sus conflictos internos y problemas especiales y personales también. Lo bendecimos en el nombre de Jesús, ahora y siempre, y gloria a Dios, y damos amén a este mensaje. Estamos llegando al final de este programa. Que Dios bendiga sus vidas. Gracias a Lorena en controles de emisión. bendecidas semanas. Busca liberación en Dios.
1: Amén, y gracias a todos por estar en sintonía. Que el Señor los bendiga. Y los esperamos el próximo martes.
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2: Y ahí continuamos la bienvenida para todos a comunicarse, como siempre, como cada tarde.
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1: Muy buenas tardes para todos. La bienvenida, ¿qué tal? ¿Cómo están? 13:48 minutos, por acá comenzando la tarde musical de La Voz de Melo. Por acá hemos comenzado ya La Voz con Vos.
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1: La Voz con Vos y su habitual especial de martes. Especial con los lentos, con las baladas, con los románticos, aquí estamos. En este último martes para este mes de mayo de este 2026. Una jornada que aquí en Melo se presenta ligeramente inestable. Una especie de llovizna. Una jornada que ha estado, sí, con cielo cubierto, ha estado gris. Con un pronóstico que, bueno, indica, ¿no?, esta inestabilidad, estas precipitaciones aisladas, estas nieblas, neblinas, ¿no?, para el resto de la jornada. Para el resto de esta jornada de martes 26 de mayo. Mañana va a estar todavía, mira, más nuboso, con más niebla. Creo que mañana Carmelo va a estar como ha amanecido allí por la capital. Desde muy temprano, ya estuve viendo algunas fotografías. Desde allí parece la ciudad gótica.
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1: Bueno, es el martes especial con los lentos, con las baladas, con los románticos. A ver qué canción querés escuchar hoy, qué canción dedicas hoy. En este inicio con Malú. Malú, la canción Ahora Tú.

Les sigo recordando para quienes todavía no han emitido de alguna manera su voto, tenemos para el 3x1, tenemos a Ricardo Arjona y a Alejandro Sanz. ¿De cuál de ellos querés que hagamos un 3x1? Un 3x1 que ya les digo, para más seguridad lo vamos a hacer el jueves, sí. Va a tener que ser el jueves porque el viernes está toda la actividad con informes. Entonces, por ahí, viste, que me da un poquito de miedo o cortar el 3x1. Justo coincidamos con algún informe y tampoco vamos a estar cortando a los compañeros que estarán desde el Congreso. Entonces vamos a hacer el 3x1 el jueves. Ahora, y según, a ver, los mensajes que llegaron de ayer, ahora quien va en la delantera es el señor Ricardo Arjona. Te repito, ¿por quién votás? ¿Ricardo Arjona o Alejandro Sanz? Comunicate 099-788-768. Ya los voy a saludar, ya los voy a escuchar. Hablando de Arjona, vos sabés que esta canción que vamos a escuchar ahora la escribió Arjona, pero la conocimos y se hizo, a ver, famosa y exitosa en esta voz, la del puertorriqueño Ricky Martin. Aquí está con su asignatura pendiente.

0: pendiente.
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0: Bueno, con la música en la tarde, aquí en La Voz con Vos, el martes especial, con los lentos, las baladas, románticos. A ver, ahora sí que voy a empezar a leerlos, a saludarlos, a ver por dónde están. Ya he ido compartiendo, ¿no?, unas cuantas fotitos. Mira, desde la oficina. Hoy en la vista de la oficina no es por el día las mejores, pero igual sigue siendo linda. Está muy nuboso, como decía, hoy parece Ciudad Gótica Montevideo. Bueno, por allí está a la escucha, está Leti. ¿Quién más está allí desde...? ¿Es una ciudad o es un pueblo, Tamara, ahí donde tú estás? Digo porque son 3 cuadras. Lo que no conozco, para mí, sí, por lo que he visto, son 3 cuadras. Dice Leticia que son 3 cuadras y media. Digo que andamos ahí en un vehículo oficial. Bueno, tienen pantallita y todo. Esto es lo que pagamos nosotros. Ahí la pantallita se ve, radio, la voz de Melo. Pero no tiene nada de malo, ¿verdad? De estar escuchando música, estar escuchando radio. Porque la radio es eso, la radio es música, es información, es comunicación. Claro. No está mal. 14:03 minutos ingresó la jefa. Estaba esperando este momento yo. Que venga por lo menos la jefa y me cebe 2 mates, que haga algo por mí, que mañana, ay, ay, ay, mañana puedo ir con usted. Está la orden que sí. Bueno, mañana me voy para Montevideo con Victoria Montejo. No sé si pueda entrar porque no tengo la entrada para Arjona, pero... ¿Ah? Carnet de prensa, coso. Voy a cubrir el evento, La Voz con Vos. Me parece. Acá tiene gente que la admira y la quiere bien desde este humilde estudio. Dice: no se pudo con Arjona, pero para la próxima gestionamos que venga. Y bueno, Cani García. Bueno, ¿cuántos otros más que hay? ¿Cuántos shows más? El de Cani García, ya sé quién me puede llevar. Ya sé que tiene las entradas. Bueno, mira la obra. Ahí está la cantora. A full. A full. El amigo Luis Olivera. Un abrazo grandote a mí. ¿Se almorzaron por ahí o no? Después una preciosa postal. Dice: buenas tardes para todos. Martes 26 de mayo, último martes de este mes. Con 17 grados, cielo cubierto, con niebla, se presenta por poblado La Chilca. Tenemos ahí, mirá, tenemos, digo, ¿cómo se llama? Ahí es yegua, es caballo, ¿qué es? Me dice que no tiene nombre. Me dijo, póngale uno. Un criollo, no es puro, pero es un criollo. ¿Le ponemos nombre? ¿Qué nombre le ponemos? Sí, no, estoy pensando todavía qué nombre. ¿Es Mansito o no? Luis, contame. Un día caemos por ahí que no conocemos Poblado La Chilca, claro. ¿Por qué no? Ah, debo tantas visitas a tantos lares. ¡Qué barbaridad! Claudicho, está a la escucha. Mira qué bonito se ve la pantalla ahí de... ¿Qué tendrá? ¿Un BMW? Algo así. Qué bonita la pantalla. Mira, Radio La Voz de Melo, lavozdemelo.com.uy. Está a la escucha. Dice ahora en Pan de Azúcar, en Viaje a Maldonado, escuchando la radio. Qué lindo. Un abrazo grandote. Que no puede faltar en las tardes de este amigo, de este oyente. A ver.
1: Buenas tardes.
0: Con todo el power.
1: Pasaste, ¿todo bien? Por acá estoy impecable. Acá andamos laburando de vuelta. No queda otra. Para correr el tiempo valuoso ese que tuvo hoy, ahora no. Pero todo bien, Lorena. Un abrazo por ahí, Lorena. Buen programa. Un saludo para la barra de Melo ahí, los Molas y los Arrú ahí. La barra de Maldonado, la barra de Tupamba, Lorena, vamos arriba. Ay, ay, ay.
0: Ah, sí, que siempre, sí, ¿no? No cambia este amigo. Qué bueno. Un abrazo grandote. Hola, feliz martes de Romántico. Espantoso por la capital. Llovizna, humedad, asqueroso, mal. Está como lo ves por fotos de la capital. Sí, vos sabés, Elida. Tempranito. Ya vi fotos, no se veía nada. Me cuiden lo que iba a decir porque iba a decir una barbaridad. Iba a decir una barbaridad, me cuidé. No se veía nada. Después ahí en los grupos. Toda la barra que se ve que tempranito, viste. Mandó fotos, que se iba a laburar, qué sé yo. También vi otras imágenes de la capital. Ciudad gótica. Ciudad gótica. Mirá, ahí estamos en la ruta. ¿A dónde vamos? ¿O de dónde venimos? Lore acá, pasando arbolito, rumbo a Melo, dice Leo el rutero. Tanto tiempo dice que no te escribo, ¿es verdad, Leo? Sigue llegando a Melo, muy bien. Bueno, y tengo un montón de mensajes más. No se me olviden. Se los anuncié al inicio, el jueves, por seguridad. Una cuestión de seguridad de Arjona y de Alejandro Sanz. Vamos a hacer el jueves el 3x1. No, todavía no. No sé. Va adelante, Arjona. Hoy es martes. Tenemos hasta mañana. Mañana tengo que saber de quién va a ser el 3x1. Ah, Ricardo Arjona o Alejandro Sanz. ¿Quién se va a comprometer, Victoria Montejo? No, venga a decirlo acá. Claro, de la capital todo el mundo está votando. No sé quién más hace referencia, pero está. Pensé que iba a decir que se comprometía a darles un obsequio. Ah, qué barbaridad, nunca regalan nada, caché.

La música de Maná, recuerdos, éxitos para esta banda. Ahí estaban con Cómo dueles en los labios. Me quedé maravillada acá con imágenes y videos que llegan desde muy lejos. Dice, buenas tardes, por acá calorcito y días hermosos. Saludos para todos, especialmente para Valeria Morales, que cumplió años el domingo pasado. Dice, te comparto el amanecer de hoy. Es Puerto Pollensa, mirá, en la misma isla de Mallorca. La canción de Sandra Mianovich, me acordé. ¿Qué se llama así? Estas fotos, estos videos los envía ahí Sebastián, ¿no? Bueno, acá siguen llegando fotos, dice. Bueno, ¿me vas a mandar saludos? Acá estoy con mi amigo El Soria, oriundo de Aceguá, dice Tamara. Pero Tamara debe ser sorda, ya la saludé hoy. Creo que la nombré varias veces, claro. Oriundo de Aceguá, llegando a San Ramón. A las 3 cuadras y media. Imponente. Lorena, si quiere, aún quedan entradas en el anillo 3, platea olímpica y Colombia. Diga si viene y conteste si la dejan venir. Buah. Tengo que consultar acá en el oráculo si puedo faltar. ¿Cómo duele estar muriendo? ¿Tu entrada en qué anillo es, Victoria? ¿O qué cuestión? No, no sabe. No podés ir a un lugar donde no sabes en dónde tenés la entrada. No, muy fuerte. Dice que la máscara tiene ella. Bueno, me dejan ir, sí, eso sí. A mi edad, no hace mucho aprendí a cruzar la calle sola.

uruguayo ahí, criollo. Dice, no es puro, pero es mansito. Sí, se lo agarramos para que usted lo suba. Hacía tiempo que estaba suelto. Y no me lo pueden regalar. Le hacemos una doma india. Lo terminamos ahí de... Ah, qué linda la doma india. No sé si vieron alguna vez. Buenas tardes, ¿cómo está yo por...? Acá dice Canadá. Me asusté. Canadá Simanca no existe. Pero lea, ahí dice Cañada Simanca. Al lado del fuego, un abrazo, salud a la barra. Claro, yo leí Canadá. Por Cañadas y Mancas andan amigo alemán. ¿Qué están haciendo por ahí?

seguir con la música. Ah, préstenme atención porque si no se nos va, ¿viste?, el programa de las manos, puro bla bla, musiquita, y no cumplimos con la otra parte. 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Ni un mate me cebó todavía, Víctor.

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0: 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Buenas tardes, gente. Llovizna lindo aquí por el Tacuarí. Muy linda música. Saludos, el cazador de la toma. Che, ¿nadie más está votando? Parece que se detuvo la votación. ¿Qué, ya dieron por ganadora Arjona? Lo que resta del programa. Y mañana miércoles recibimos los votos. Porque mañana ya tengo que saber de quién vamos a hacer el 3x1. Que repito, lo vamos a hacer en esta oportunidad el jueves, una cuestión de seguridad. No recibí ni un voto más. Se detuvo la votación, parece. Ricardo Arjona o Alejandro Sanz. Ricardo Arjona, que se va a estar presentando mañana allí en la capital. ¿Qué, Victoria? ¿Y si llueve? ¿No te importa? ¿No se suspende?
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0: Ah, frío, sí, lleve el poncho, ¿no? Lleve el poncho. Saluditos, Milore. Hoy no pude mandar audio, pero saludo para mis nuditos del club de El Nudo de Vane. Besitos para ti.
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0: Dice, voto por Arjona también. Es el mensaje de Juliet.
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0: Y también nos comparte ahí una foto.
1: No,
0: cómo está la capital por esos lares. Hasta ahora. Arjona, dice Sirley. Arjona. Bueno, sigue adelante, Arjona. Bueno, aprovecho entonces y saludo a todo el grupete. El Nudo de Vane, club de fans.

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0: canción que pertenece a quién. La canción que conocemos en la voz de Shakira. La canción titulada No. En esta versión que hemos compartido en otras oportunidades aquí en el programa, la versión de Abel Pintos.
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0: Abel Pintos desde su álbum, en donde, bueno, allí también hace una recopilación de éxitos de otros artistas. Y bueno, ha grabado sus versiones.

0: Pintos, que también se va a estar presentando en Montevideo. Si mal no recuerdo, en agosto. Ahí celebrando los 30 años de su carrera musical.
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0: Son dos conciertos, ¿no? Creo que es primero y 2 de agosto. Y va a ser allí en el Sodre, en el Auditorio Nacional Adela Reta. Buenas tardes, linda. ¿Cómo estás? ¿Todo bien? Yo voto por Ricardo Arjona. Buena jornada para ti, Rodrigo. Besitos ahí de parte de Zulema. ¿Todo bien, Zulema? ¿Y tú cómo estás? Llueve, llovizna en Melo.
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0: Como siempre, una excusa, ¿no? Como para ver quién pueda.
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0: si no tiene, va allí a Frutería Canepa a comprar harina, grasa. 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
0: Nadie ha mencionado nada sobre hoy, 26 de mayo, que aquí en Uruguay celebramos, como cada 26 de mayo, celebramos el Día Nacional del Libro. Cada 26 de mayo y desde el año 1940 se celebra el Día Nacional del Libro, el aniversario de la Biblioteca Nacional, la primera pública del país, que fue fundada en el año 1816. Es hoy una fecha para reflexionar sobre la importancia de la lectura y el valor de la palabra escrita. ¿Seguís todavía leyendo libros? Y si te pregunto, para que me recomiendes un libro, ¿cuál sería? Yo puedo recomendarles alguno. Claro, les voy a recomendar algo que por ahí a mí me gusta, de algún autor que me gusta, ¿no? Ahora les voy a recomendar uno. Bueno, llega otra foto por acá, dice: buenas tardes, ¿cómo anda? Seguimos al palo con la llovizna, igual, por Parque Rivera. Saludos, te tengo abandonada, dice Carlos. Ah, ya me di cuenta, sí. ¿No me habrá cambiado por otra frecuencia? Dice Lida: correcto, pensé que ya habías mencionado el comienzo, como me conecté más de las 14. No, no lo había mencionado, viste, Lida, llegaste justito. ¿Qué libro recomendás, Celida? ¿Alguno? ¿Alguno específico en especial? Bueno, llega otra fotografía por acá. Dice: buenas tardes, así está Montevideo ahora, llovizna y frío. Soy Robert, gracias. Bueno, estamos como acá.
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0: Acá ya lloviznando también.
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0: Dice: yo también tengo algunos libros para recomendar, dice Tamara. A ver, ¿cuál? Recomiéndeme.
1: Mires como antes, no hables en plural.
0: Dice Elida: no tiene comparación leer un libro de manera física. Y el aroma que eso significa, ¿no? Dice: me gustan las historias reales. Bueno, pero tírate alguno ahí. Algo.
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0: Dice: me acabo de enterar de eso hoy en la tele, amo. Dice: yo soy amante de los libros. ¿Qué te gusta leer? Si te gustan los romances, te recomiendo El color de las cosas invisibles, de Andrea Longarella. No la conozco, el artista. Me gusta leer, me gusta.
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0: Yo, por ejemplo, les recomendaría. Claro, puedo recomendar otros, pero no sé. un día como hoy, pero de hace muchísimos años atrás, un día fuimos con Rodri, más chico, había una feria del libro, digo, justito, acá es mi momento más humilde, me voy a comprar un libro. ¿Qué libro me voy a comprar? Págate, lo primero que encuentro, ¿a quién es? Al tío Benedetti. El olvido está lleno de memoria. Ese es el libro que me compré en ese entonces. Y bueno, que está muy lindo, por supuesto. Que comienza, por ejemplo, con ese gran simulacro. Que dice lo siguiente: cada vez que nos dan clases de amnesia como si nunca hubieran existido los combustibles, ojos del alma, o los labios de la pena, huérfana. Cada vez que nos dan clases de amnesia y nos conminan a borrar la ebriedad del sufrimiento, me convenzo de que mi región no es la farándula de otros. En mi región hay calvarios de ausencia, muñones de porvenir, arrabales de duelo, pero también cantores de mosqueta, pianos que arrancan lágrimas, cadáveres que miran aún desde sus huertos, nostalgias inmóviles, en un pozo de otoño, sentimientos insoportablemente actuales que se niegan a morir allá en lo oscuro. El olvido está tan lleno de memoria que a veces no caben las remembranzas y hay que tirar rencores por la borda. En el fondo del olvido es un gran simulacro. Nadie sabe ni puede, aunque quiera, olvidar un gran simulacro repleto de fantasmas. Esos romeros que peregrinan por el olvido como si fuese el camino de Santiago. El día o la noche en que el olvido estalle, salte en pedazos o crepite, los recuerdos atroces y los de maravilla quebrarán los barrotes de fuego, arrastrarán por fin la verdad por el mundo, y esa verdad será que no hay olvido.
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1: Bueno, como dice Elida, mira, Elida me compartió ahí una foto de si habrá libros, ¿no? Algo hay ahí para leer. Bonita, preciosa biblioteca. Y dice que Ricardo Montaner llegó justito, ¿no? La mesa ya está pronta ahí. Qué una suerte, Montaner. Siempre llega justito cuando pusieron la mesa ahí en la casa de Elida. Bueno, ya 14:57 minutos, tenemos que hacer una pausa y, bueno, retornar, ¿no?, para los minutos finales de esta segunda edición de la semana, la edición de martes.
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Bueno, según Inumet, dice que hay 16 grados, cosa que no creo. Me parece que hay menos temperatura que 16 grados. Es lo que dice oficialmente allí desde su página. Bueno, estamos con lloviznas aquí en Melo. Esta continúa inestable. Así va a continuar. Por un par de horas más aquí en la ciudad. Este último bloque de La Voz con Vos, que de allí lo iniciamos con esta canción que tiene rato ya, ¿no? Para esta espectacular voz conocida, Elvis Presley, y este Can't Help Falling in Love del 61, la versión grabada por Elvis en el 61. No puedo evitar enamorarme. Buenas y lluviosas tardes, Lorena. Saludos, Alexander. Ese tema con esta lluvia, dice Harry. ¿Qué tiene, Harry? A ver, cuéntenos.

Saludos para Elena Ceballos también, ahí está, la escucha. 14 minutos que pasan de las 15. Sigue adelante la votación. Ricardo Arjona. Ricardo Arjona le viene ganando a Alejandro Sanz. Ya mañana tenemos que saber, ¿no? Mañana miércoles. Depende de aquí a mañana y algún cambio. Un saludo para Pino Molina y Gladys Villar, allí en Cañadas y Manca. Éxitos, bendiciones, dice el mensaje. Muchas gracias igualmente. Saludos, Nira. Mira, Coronel, un beso grandote. 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

0: de tantos éxitos para Joaquín Sabina. Joaquín Sabina y estaba con la canción titulada Así estoy yo sin ti. 20 minutos que pasan de las 15. Tarde inestable. Fresquita la tarde, sí, inestable con lloviznas.
1: Extraño.
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0: 22 minutos, bueno, más comunicación. Mira, ahí me compartió fotos, está con el fogón a full, y apreciaba, ¿no? Para hacer un fogón, qué limpieza tiene ese fogón, brilla, pero imponente. Mira, ¿qué más está por allí? A ver.
3: Una muy buena jornada para ti, Lore. Quiero escuchar un tema de Bruno Marrone. Tu elección, Lore. Gracias. Chao, chao, Lore.
0: ¿Algún tema de Bruno y Marrone? Bueno. Dice, hola, buenas tardes. ¿Qué época? Sabina, 1987, terrible poesía tiene. Un saludo ahí para el amigo Marcos. Marcos Arregui, allí por la capital, también al escucho. Bueno, ¿qué dice Bruno y Marrone? Dormí en la plaza.

0: este dúo Bruno y Marroni con este Dormina Praza, uno de sus tantos clásicos, ¿no? Que tienen ellos. Bueno, más saludos ya en el final. Un beso grandote para Graciela Tomás. Aquí está desde su casita, trabajando a full. Un beso para ella. Bueno, Elida, que acá me manda una foto de un flan de coco casero, por supuesto, me pone. Mira lo que te digo, Elida.
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0: Sí, claro. Pero mira lo que me mandas ahí. Flan de coco y casero. Ay, te digo una cosa. Bueno, ya cerrando esta edición, ¿eh? Mañana miércoles estamos con los recuerdos. Viajamos en el tiempo para recordar, bueno, tantos éxitos, ¿no? Éxitos de ayer que hoy ya son clásicos. Y ya mañana se termina de definir de quién va a ser el 3x1. Que hasta el momento viene arrasando. Como decía Thalía, arrasando. Viene Arjona. Pero están a tiempo para votar por Alejandro Sanz. Dos artistas ahí que tenemos para el 3x1. Alejandro Sanz o Ricardo Arjona. Bueno, voy cerrando por aquí. El agradecimiento, como siempre, como cada tarde, bueno, por vuestra compañía. Como siempre lo hago, los invito a continuar en este punto del diario. 1340 en AM por aire, a través de todas las plataformas, internet, a todo el mundo. La programación de la radio sigue, continúa la tarde musical. Nos escuchamos luego y mañana 14 horas.

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¿Qué tal, amigas, amigos de La Voz de Melo? Muy, pero muy buenas tardes para todos ustedes. Aquí estamos marcando ya el comienzo. Marcando ya el comienzo de nuestro segundo encuentro de la semana con toda la movida musical, con toda la movida tropical. ¡Qué comienzo! ¡Qué comienzo para Soy Tu Sol y Uriel Martínez! Claro que sí, así estamos comenzando nuestro segundo encuentro de la semana en la tarde de La Voz de Melo a toda movida tropical. Para seguir con el señor Emanuel Noir, seguimos recorriendo y compartiendo los temas que están en su más reciente producción artística, ¡Qué personajes!

0: Ahí lo tenés a Emmanuel Noir, qué personajes en la tarde de La Voz de Melo, otro de los temas que trae el disco Corazón Ausente, de qué personajes sonando en la tarde de la radio, lo mejor de la movida tropical y preparándonos para lo que va a ser el mes de junio espectacular. 6 de junio, La Casona, antesala. La Casona será antesala de la gran noche, 36 años de los impactos tropicales aquí en La Voz de Melo.
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5: Claro que sí, claro que sí. Preparándonos con lo que va a ser el gran baile del 13 de junio. Prepárate con todo para lo que va a ser ese gran baile del 13 de junio en Millennium Mega Eventos. Te reitero que antes ala tenemos el 6 de junio en La Casona. Anda preparándote para esas dos grandes noches. El sábado 6 vamos a tener algunos sorteos también de entrada para lo que va a ser ese 13. Claro que sí, sumarse a lo que va a ser el 13 de junio, la gran noche, 36 años de Impactos Tropicales en la voz de Melo. La música sigue, la tarde de la radio, la versión de la Sonora Palacio.

Ahí lo tenés a la Sonora Palacio con El Prisionero en la tarde de La Voz. Temelo a toda movida tropical. Lo más reciente de Los Palmaes, lo más reciente, recién salidito de Los Palmaes, los hijos de Los Palmeras, claro que sí, con nueva generación ahora también. Lógicamente que de Los Palmaes pasaron a Los Palmeras algunos, principalmente el director. Y nuevos integrantes para el grupo que es hijo de Los Palmeras. Aquí están Los Palmaes.

Ahí los tenés, los Palmas en la tarde de La Voz. Temelo a toda movida tropical, disfrutando del otoño 2026. Aquí están los impactos tropicales. 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A toda música, seguimos en la tarde de La Voz de Melo, Cacho Deica, claro que grabó este tema con el señor Uriel Lozano.

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La música en la tarde de La Voz Temero, los impactos tropicales, preparándonos para lo que va a ser esa gran fiesta del próximo 13 de junio, 36 años de impactos tropicales. 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Y ya va a estar con los clásicos de siempre, grandes clásicos: Mariel Barbosa, Alex Estela, Mariano Bermúdez. Una noche realmente imperdible el 13 en Millennium Mega Eventos con todo, ¿eh? Grandes clásicos como este va a estar haciendo Mariel, que grabó junto a Casino, junto al supergrupo Antillano. Un tema que tiene muchísimos años, ¿eh? Este tema fue editado ya por 1983-84 y esta es la versión que grabó Mariel Barbosa con el supergrupo Antillano.

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Ahí lo tenés a Carlito Bandera, Huanco, en la tarde de La Voz de Melo, lo mejor de la movida tropical, ¿eh? El saludito para King Kong, el bueno, para King Kong el bueno, que se comunicó hoy temprano, ¿no? Aquí King Kong dice un saludo para la barra de saneamiento. Tenemos un francés, un francés trabajando, que no tiene nada que ver con la francesa, ¿no? Un francés trabajando con nosotros, dice, en el plan Vivienda Cobos. A Freddy no lo salude más, dice el colegazo. Le da mala imagen al programa. Barbaridad. Menos mal que son parientes ustedes, ¿no? Menos mal que son parientes. Bueno, el saludo para King Kong, para Freddy, para toda la barra, para Francés también va el saludo, ¿eh? El saludo para Ansi Gairuz, que está grabando con... Ansi Gairuz fue la primer cantante de Soy Tu Sol. Fue la primer cantante de Soy Tu Sol. Y ahora uno de los chicos de Soy Tu Sol se fue de la banda también y ahora se juntaron los dos para grabar. Bueno, vamos a ver qué se viene. Vayan preparándose que lo van a escuchar aquí en la tarde de La Voz de Melo, ¿eh? Compartiendo lo mejor de la movida tropical, ¿eh? El saludo para Dilamar y José también, que dice que si se recuperan, se tendrán de aquí al 6 y habrá tiempo de salir de... Me imagino que se han vacunado contra la gripe, pero muy bien, muy bien. El saludo para todos ahí, ¿eh? Y el que está en sintonía también de Impactos Tropicales, que hace un ratito se comunicó, es el amigo Ever Jerónimo Sosa Correa. Ayer se le hizo tarde. Yo lo espero hasta 5 menos 5. 17:55 me tengo que despedir. Si usted nos llamó a esa hora, bueno. Así que el saludo para Ever Jerónimo, que está por ahí con todo, ¿eh? A full. Y para toda la barra. Un saludo muy especial. A ver si, Pablo, si te pones las pilas, Pablo, y el 13 haces una excepción. Tenés baile todos los sábados en el Centro Obrero. Creo que terminan un poquito más temprano ahora. Te esperamos en Millennium. Pablito Ledesma del Tropical de Gala. Le mando un abrazo grande a mi querido colega y amigo Pablo Ledesma del Tropical de Gala, que hace todos los sábados baile en el Centro Obrero. Bueno, te esperamos el 13, Pablo. Cuando termine el Centro Obrero, arrancandonga para Millennium, ¿eh? Prepárate con todo. Nos vamos a ir a la recorrida comercial de nuestra emisora y lo hacemos con toda la música de El Cumbianchero.

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5: ¡Para! ¿Tenés cerveza fría ahí?
6: ¡Hey!

0: para. ¿Tenés cerveza fría ahí?
1: Ahí está la música de La Máquina en la tarde de La Voz. Este mero Gerardo Gasso aquí en la tarde de la radio, compartiendo como siempre lo mejor de lo mejor, disfrutando de este otoño 2026, aprovechando toda la movida tropical que tenemos hasta este jueves. Hasta este jueves, porque el viernes está trabajando todo el equipo de Hora del Campo. Así que el viernes de la Confederación Rural, algo así. Bueno, hasta el jueves vamos a estar con toda la movida aquí en la tarde de La Voz de Melo. Hoy tenemos Sudamericana, don Pancho Cebolla. Hoy tiene que ganar Nacional, sí o sí. Y mañana lo mismo Peñarol, Y el Torque también, a las 19 juega el Torque. El Torque, ojalá que le vaya bien al Torque allá en Porto Alegre, porque si queda primero y no tiene que enfrentarse con los compañeros de lo Nacional. Una lástima sería. Estaría bueno más allá arriba. Ojalá que le vaya bien a Nacional y que le vaya bien a Peñarol. Que clasifiquen para jugar la Sudamericana, por lo menos. Algo es algo, dijo. El señor Ever Jerónimo Sosa Correa. Buenas tardes, don Ever. ¿Cómo está el señor?
2: Buenas tardes, mi amigo Gustavo Nero Olivera.
1: ¿Cómo está el señor?
2: Bien, por suerte, contento, como siempre, Gustavo, medio mojadito, porque vio que está esta lluvita que justamente a nosotros nos moja.
1: Sí, vio que está. Yo cuando llegué a la radio acá estaba lloviendo, estaba regularmente lloviendo. ¿Cómo está el tiempo afuera? ¿Sigue lloviendo?
2: Sí, pero a nosotros nomás,
1: Ah, bueno.
2: ¿Sabes por qué dice, no?
1: No tengo ni idea por qué dice eso, pero
2: bueno. Tiene lluvia que moja vos.
1: Ah, bueno, entonces. Muy bien. Bueno, Ever, ¿cómo venimos para el jueves?
2: Bueno, venimos con toda la potencia para el jueves, Gustavo. 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
1: Espectacular. ¿Y los terrenos? 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
1: Claro, porque
2: estamos ahí, todavía no se sabe nada, qué puede pasar.
1: Bueno, pero mire, el hombre, hoy lo vi trabajando el hombre, tremendo constructor, por otra parte, ¿no? 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
2: 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El otro día me llamaron, allá me preguntaron precio, tampoco me dijeron nada. Y el que no me ha llamado todavía es pues el de la laguna, porque seguro. Pero ahora está lindo para comprar el terreno de la laguna, porque en verano vale mucho más.
1: Claro, pues es lo mismo que pasa con los ventiladores y los calefactores. Ahora los calefactores están caros. Ahora está lindo para comprar ventiladores. El ventilador en verano sube y en invierno baja. Es lo mismo que el calefactor. Se compra en
2: verano. Usted debe ser buen alumno en la escuela, usted aprende rápido.
1: Qué barbaridad, Ever. Bueno, Ever, le mando un abrazo y nos comunicamos mañana, ¿le parece?
2: Bueno, buenísimo, un saludo grande para la gente de Maroña que está allí pegadita a la radio, pegadita al teléfono escuchando, al Oso, al Pai, al Mario, al Arcón, yo que sea, Mauricio, a toda la gente, a los Yoke y también de Maroña, de que son de Melo, a todos un abrazo bien grande, fraterno, que usted también les manda, Gustavo.
1: Sin duda que sí. ¿Y el Pepe cómo está? ¿Está recuperado o no?
2: El Pepe sí, se está recuperando, pero tuve el veterinario antes de ayer y todavía me dio un plazo más adelante. Uh-huh. Muy loco el Pepe, ¿no? El Pepe sale, no puede salir, tiene que quedarse encerradito por
1: sí. Sí, cuando lo saca se pone nervioso, ¿no?
2: Sí, muy loco y se lastima nuevamente, entonces uh-huh, hay que esperar un tiempito más.
1: Muy bien, Ever, un abrazo grande y mañana nos comunicamos.
2: Pero mire que tenemos Reina de Boulevard ahora, adjunta al estudio del nono.
1: Ah, sí, ya están preparando otra.
2: Sí, Reina de Boulevard.
1: Reina de Boulevard, bueno, vamos arriba, vamos a ir a conocer. Mañana.
2: No, que creo, puede ser que dé para fin de año, por ahora todavía no, pero la tenemos ahí.
1: Después le voy a invitar a que vaya con Jorge allá a la casona, lo voy a invitar. Usted no sabe los pingos que tiene Jorge allá en la casona, no sabe los pingos que tiene.
2: Ah, mirá.
1: Y está domando unos potrillos allá. Ah, es un genio Jorge, así que lo voy a hacer que vaya a ver la cabazada que tiene allá en la casona.
2: Ah, vamos a verlo, sí, porque a lo mejor hablamos para que el mirador me también.
1: Muy bien, Ever, un abrazo grande.
2: Que la lleve para allá la Reina de Boulevard.
1: Muy bien, un abrazo grande.
2: Nos vemos, Gustavo, que pase lindo.
1: Muy bien, ahí estaba Ever Jerónimo Sosa Correa, el 091-004771. A toda música, seguimos en la tarde de La Voz de Melo. Mirá, me lo pidieron, lo pasamos ayer, ¿eh? Y me lo pidieron, dice, pasalo que está buenísimo. Sí, le quedó muy bien esta versión. Yo le pedí a Lucas Hugo ahora que grabara un tema, que si realmente logro que lo grabe, lo voy a pasar acá en la tarde de la radio y lo voy a decir. Pero por mientras, hasta que no lo grabe, no voy a decir nada. Pero le quedó muy buena esta versión que me la pidieron ahora.

Ahí tenés la versión del señor Lucas Hugo, ¿eh? Un temazo de Ricky Martin, Fuego de Noche, Nieve de Día, toda música en la tarde de La Voz de Temelo, compartiendo lo mejor de lo mejor. El saludo para Matías Pedragosa, que está en sintonía ahí, Matías. Estamos trabajando a full. Bueno, después pasame todos los datos de eso cuando arranques. Cuando arranques con todo ahí, pasame los datos que te vamos a mandar el chivo acá en Impactos Tropicales. Pasame el tema de Facu Sánchez para cambiar mi vida, me dice Matías. Diseitas con todo, con todo. Si no anda el negocio ese que estás pensando hacer ahí en la esquina, arrancamos todo y hacemos, bueno, ya te imaginas, ¿no? Hacemos un pau ahí. El saludo para el DJ Taz. Bueno, acá está el tema que me pedís, el Facu Sánchez con Para Cambiar Mi Vida.

Ahí tenés la versión de Para Cambiar Mi Vida de Facu Sánchez en la tarde de La Voz. Temero ya rumbo al final de otra edición más aquí en la tarde de la radio. Mirá, el saludo para Emiliano y Miriam. A las 19 juega el Torque hoy. El Torque juega a las 19 con Gremio y a las 21:30 juega Nacional con Coquimbo. Ojalá, como decía, ojalá que el Torque pueda empatar en Brasil, porque así no se tienen que cruzar. Porque si empata el Torque, se mantiene en punta y no tiene que cruzarse con Nacional y Peñarol. Muy bien, nos vamos. Como siempre, gracias por estar en sintonía de La Voz de Melo. Volvemos mañana 15:30. Ya se viene Andrés 10 con Voces de Latinoamérica. A pasarla bien, será hasta mañana.

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algo de lluvia, tiempo inestable, temperatura agradable, pero bueno, estamos comenzando esta nueva edición de la semana de Voces de Latinoamérica. Cuando me pongo a cantar el disco de los años 80, el viejo vinilo en pasta que tenía que tiene todavía el Zumba que Zumba, que tiene temas de Rubén Lena, de Poetas Gaullos, de Otilio Galín, de Flor de Mayo, un himno a este mayo que lentamente se despide de nosotros en este Día Internacional o Nacional del Libro, 26 de mayo, en este martes. El abrazo a la gran audiencia de la tarde musical de La Voz de Mero. Sigue trabajando allí la compañera Lorena Charquero en el control central de emisión, Eduardo Cheguito Rosas, el compañero de sala de grabación, es todo un equipo de trabajo y producción en la radio para brindarles lo mejor todos los días, ¿eh? Flor de Mayo, años 80, el recuerdo con Larvanueva Carrero. Viajamos por la canción popular latinoamericana, Lore, seguimos disfrutando de Voces de Latinoamérica en este inestable, húmedo con algo de lloviznas, 26 de mayo. Nos abrazamos en canciones.

0: Canto Joven de Janet Mayoral, consagración, revelación del Cosquín 2019, voces jóvenes del canto de América, ya es Janet Mayoral, Luis Acuestas, Emiliano, El Zurdo, Larvanueva Carrero, recuerdo lo que fue el 20 de mayo, la canción popular comprometida, y la tarde del mate, la tarde con lloviznas, con mucha humedad, 26 de mayo, Día Nacional e Internacional del Libro, disfrutando de voces de Latinoamérica siempre, comunicándonos, llegando a la gente, ¿no?, con la radio y disfrutando de los cantores y poetas. Los sonidos del silencio, por acá Julio Víctor González viene haciendo un muy buen trabajo solista, lindos espectáculos, está subiendo sus redes con Carlitos Malo, un espectáculo de las cosas del camino, y bueno, y en uno de sus discos homenaje a los Sucaray y América Latina disfrutamos esto, Simon y Garfunkel, ¿no? ¿Se acuerda? Simon, sí, puede ser, pronuncié bien, ¿no? Vieja época, ¿vio?
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1: La fuerza del canto joven en Cito Castro. Estamos multiplicando las voces en Rivera, Enzo Castro, y nos multiplica las voces. Está retransmitiendo voces de Latinoamérica en La Voz de Melo. Continuamos multiplicando voces. Arriba, mi amigo, dice el maestro Marcelo Levariza desde Rivera, que está retransmitiendo y multiplicando las voces con su radio en Rivera, cantamericaradio.com. El abrazo al querido amigo maestro Marcelo Levariza, que estamos, bueno, un poco interactuando. El domingo salimos al aire en su programa homónimo en Cantamérica, en su radio, con Luis Alberto Fontes, el cantor de Fronteras. Una linda charla. Gracias, Fontes, por recordar y valorar nuestro trabajo. Nosotros también somos hincha fanático, ¿no?, de este tipo de cantores con contenido, con poesía. Siempre estamos difundiendo las canciones de Luis Alberto Fontes, hombre de tranqueras, pero ahora está radicado en la ciudad de Rivera, y pronto nos veremos con el amigo Marcelo Alvariza cuando lo visitemos a Marcelo allí en su radio algún fin de semana, esto que podamos ir. Un abrazo grande, gracias Marcelo por multiplicar las voces. Fernando Farías, Fernando Farías. Y estamos con Elizabeth López aquí en campaña. Es el cumple de Eli, ¿eh? Le voy a buscar algo de Nasser para Elizabeth López, la querida Eli. Un beso grande, un fuerte abrazo, muy feliz cumpleaños. Laurita, creo que ya te saludó, bueno, por las redes sociales. Ahora está trabajando, pero te mando un beso y se comunicará contigo, ¿eh? Con Mari, la abuela, con el querido Sopa, el pico fino Carlitos López, bueno, ahí en el límite de Sarandí, de Barcelo y Bañado de Pajas, en campaña, disfrutando el cumpleaños de Elizabeth en familia. Vamos a buscarle con mucho gusto mujer por Copla Alta, dice su amor Fernando, para agasajar a Elizabeth con muy buena música. Un abrazo, te seguimos escuchando. Gracias, Eli, que tengas un muy feliz cumpleaños. Olga Silvera, también en nuestra sintonía. Voy a buscarle algo, creo que es muchachita olimareña, Un abrazo, gracias, querida Olga Silvera. Gente que nos sigue a través de las redes sociales, del mensaje de texto, como siempre. El músico de Los Orejanos en su taller del barrio Collazo, todo el día sintonizando La Voz de Melo, la única radio que escucha. Alexander Olivera Mariño, algo de Los Sucará, el disco Poema de Octubre. Me sacó apurado, Me sacó apurado, no creo que lo tenga a mano a este disco Poema de Octubre, pero Alexander, vamos a buscarlo, de repente por ahí tenemos suerte, Infaltable, Miguel Centena y familia. Tarde gris, inestable, un poquito feo, pero en casa, mate, folclore, estufa. Y el abrazo para Miguel Centena y familia, siempre junto a voces de Latinoamérica. Clever Adán Piñeiro, por supuesto, en la zona de Cañas también. La gente que nos falta nunca. Quiero enviar un fuerte abrazo a Luis Juárez. Estamos trabajando, Luisito Juárez, el vecino allí de la doctor Ferreira, casi Wilson Ferreira. Quiero leer esto, dice: querido amigo, te escribí una chanza ahí, un comentario en Facebook. Bueno, quiero enviar un saludo. Está cumpliendo 71 años mi querido Centauro Polo Club. Te voy a pasar una canción, pero con todo lo que te indiqué ahí, bueno, me gustó mucho. Te pido que si la podés pasar en tu programa. Dice: yo soy el autor de la letra y el género, el resto lo puso la IA, ¿no? Qué increíble que hemos llegado. Pero bueno, hay letra y música del amigo, y ahí descubrimos los talentos como el de Luis Juárez, ¿no? La canción se llama Corazón Centauro. Estamos trabajando en eso, Luisito, con mucho gusto. Cuando quede pronta, cuando se edite en la computadora, con mucho gusto la vamos a pasar. Así que toda la familia del Centauro Polo Club, felicidades, muy especialmente con este Corazón Centauro, de alguien que dio la vida por el deporte en el Centauro Polo Club. Siempre toda una vida ahí, ¿no? Desde muy joven, Luis Juárez, vecino allí de Doctor Ferreira, casi Wilson Ferreira, hombre del Centauro Polo Club. Me encantó la letra, Luisito, me encantó, muy linda, la vamos a difundir en cualquier momento cuando podamos editar y compaginar la canción que me acabas de enviar, Muy bien, vamos a seguir con las canciones por acá. El Embolillado con Tacuruses, puro chamullo del norte de Tacuarembó, el maestro Juan Pablo Silva. Muy lindas canciones, 50 años de Soripalma en este año también, con cosas muy lindas y muy emotivas. Enzo Castro, dos canciones, dos polquitas ahí con la Sinfónica de Tambores, y con Catherine Bernis, disfrutando voces de Latinoamérica. El abrazo para todos.

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nunca nos vamos a cansar de decir y de insistir hasta el cansancio, ¿no? Si las nuevas generaciones de músicos, de cantores, bueno, escucharon un poquito a estos grandes, de repente sería distinto lo que estamos viviendo y consumiendo hoy en día, ¿eh? Poetas y músicos como los que ya no quedan, el Nacho Suárez y Yamandú Palacio, ¿qué voy a decir o qué vamos a agregar de estos fenómenos de la música, de la poesía y del periodismo? Yamandú Palacios y el Nacho Suárez, los autores, otra vez, los boliches nocturnos, qué letra, qué música, qué contenido. 2026, un año muy importante para muchos músicos, cantores y poetas. Del año pasado estamos recordando aniversarios en nuestras efemérides de grandes poetas y artistas, pero bueno, en este año también Sol y Palma desde Rocha siguen celebrando los 50 años con la canción 1976. Unos muy jóvenes, Fernando Rótulo y Jorge Griot, en Rocha, ellos mismos decían, mirándose en el espejo de los Zucará, le decían ahí en el liceo, cuando arrancaron Estudiantina, los Zucaritos, ¿no? Un poco comenzaron mirándose en el espejo de los Zucará, después ya con ese estilo del canto esteño y muy rochense. Del Nacho Suárez y Yamandú Palacios, los boliches, Sol y Palma en Voces de Latinoamérica. Me quedan algunos saluditos de ayer, el amigo Sergio Ramos, Estancia del Rincón, trabajando, dice, laburando a pesar del frío y la lluvia, pero llego a casa y a la estancia, el fogón y el mate, y sigo con la voz de Melo y Voces de Latinoamérica. Un abrazo al amigo Sergio Ramos, Estancia del Rincón. Olga Silvera, como todas las tardes, con el matecito dulce y el buen folclore de la voz de Melo. Gracias, Olga, un fuerte abrazo. Lindas palabras de cariño, gracias por su apoyo y siempre estar con nosotros, querida piba, Cuántas jornadas en la escuela 46 con los festivales de folclore a nivel escolar, bueno, con Pampa Gaucha, con su hijo, bueno, con la familia de Pampa Gaucha y con la de la escuela, la querida Cristina Piva, la vecina allí de Ronald Borba, ¿no? Allí de, y de Luisito Juárez, ahí en, tengo esa barra de fans, ahí en una cuadra, ¿no? En pocos metros de diferencia, doctor Ferreira, casi, Maggi Ordóñez, Cristina, la piba, en la familia Piñeiro, por allí, el abrazo para ellos. Marcelo Pimentel, mire, Marcelo Pimentel era el recuerdo a Tabaré da Cruz. Esto se grabó con Tacuruses antes de la muerte, del deceso de Tabaré da Cruz, uno de los Tacuruses. Estamos hablando de los Puro Chamullo, que fue antes de la pausa, el recuerdo con el embolillado. Tacuruses y los Puro Chamullo, Romeo, la Julieta, Romero, la vieja y Julieta, los Puro Chamullo también. El saludo a Techera, Techera de Vichadero, el amigo Techera de Vichadero que siempre nos escucha, un fuerte abrazo para él también. Bueno, mucha gente en nuestra sintonía. 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Para Elizabeth López, en el día de su cumpleaños, aquí está su amigo Jorge Nasser, y después de la pausa, Eli va a Mujer por Copla Alta. Entre esta música y estos cantores, marcamos la pausa de la radio rumbo a las 6 de la tarde.

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0: por la invitación.
1: Jóvenes voces, gurisas cantoras del sur de América, Nicole ahí de Libramento Rivera y Nicole Carrioni con Pilar Apeseche, uruguaya, muy de Tacuarembó, muy de Paysandú, de tambores, con un pie ya para esta gira que sin duda será una experiencia inolvidable para esta gurisa, ¿no? Comienzan en junio, una importante gira, Pilar Apeseche, Lucía Aramburu, Lucía Chiappe con el Ballet Folclórico Norte. El Ballet Folclórico Rumbo Norte de Tacuarembó va a Pilar también, una gira por Europa. Catherine Barnes creo que va por Turquía. Bueno, una gira impresionante con la danza y el canto folclórico de Uruguay y de América, o del Uruguay, principalmente para exportar, for export, dice alguien por allí, para ver la cultura y el folclore y la identidad en el mundo, para visitar Europa y Asia, estas gurisas que van a representar a nuestro país en junio. Ya tenemos más o menos la información, está publicado por supuesto en las redes de cada una de estas cantoras. Ahí estaba Nicole Carrión con Pilar Apeseche, un tema bien gaullo, Rincón de Toros, con un pie puesto en el avión para representar a Uruguay con folclore, con canto y danza folclórica. Pilar Apeseche, Nicole Carrión, Lucía Aramburu, Lucía Chiappe, Catherine Barnes, bueno, una delegación muy, pero muy linda de jóvenes cantoras del folclore del Uruguay, canto y danza, que recorre Europa y Asia en los próximos días. Suerte, gurisas, un abrazo a la distancia, el abrazo de voces de Latinoamérica.
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1: Voces de Latinoamérica en la tarde, por allí se estoy llegando con el mate, el fogón, la estufa, luego de la jornada de trabajo, por supuesto, la radio, la voz de Melo, no podía faltar, y el folclore de Voces de Latinoamérica. Muchas gracias, La gente nos pregunta el número de teléfono. 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Para Susana y Bruna, la barra de Los Troperos va a ir algo de... Me pedían recién Majay Correa. 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Acabo de bajar de Correa para Susana, Bruna, la barra de Talabartería Los Troperos, ahí en 33, pegado allí a la comida al kilo de lo de los Perdomo.

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Estamos cerrando el mes de mayo, las efemérides, recordamos a los dos, el 15 de mayo, el nacimiento de Horacio Guaraní en la provincia de Santa Fe, pueblo de Alto Verde, litoral, y el pasado sábado 23 de mayo fallecía en el sur de Francia, en Nimes, en 1992, don Atahualpa Yupanqui, ese poeta que llegó solitariamente a Europa, recorrió Europa, llevó las penas de sus paisanos a través de la poesía y de toda América Latina, hasta Japón, hasta sus últimos días. Japón reclamaba su palabra, su música y su presencia. Atahualpa, que viene desde lejos para contar, significa Atahualpa en lengua quichua, el que viene de lejos, el que narra, el que cuenta. La Capataza, el libro que nos obsequió en nuestro primer viaje a Cosquín, su hijo Roberto Chavero. Cosquín, 25 años 96, mi cordial saludo a Voces de Latinoamérica, Roberto Chavero, hijo de Donata. Lo tenemos acá como una reliquia, ¿no? Nuestro primer viaje a Cosquín tiene el recuerdo de Don Atahualpa. Visitamos la peña de Don Atahualpa y allí estaba el hijo de Atahualpa, que lleva el mismo nombre, Héctor Roberto Chavero. Son las cosas que uno se emociona y disfruta en casi 40 años de comunicación en radio, ininterrumpidamente difundiendo folclore. Son las cosas que nos vamos a llevar, esta emoción de amar lo que hacemos, ¿no? 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Minutos finales antes de atención Cerro Largo, La Candada, el norte, ¿eh? Cuánto de historia de los pueblos originarios, jujeño soy.

La savia nueva del folclore latinoamericano son de Jujuy, la candada jujeños hoy a los pueblos originarios. Un saludo a Yolanda, Yolanda y a Roberto, muy enamorado, dice Cormajay Correa, valsecito de los nuestros, oyentes del barrio Prieto, Yolanda y Roberto, el saludo. Dice por acá, en un rato prendo la cocina para hornear panes caseros con el mate buen folclore, que más pedir valor aquí por la 12, por Cañas, Clever, Adán Piñeiro y familia, un abrazo al amigo que siempre está junto a nosotros. Bueno, mucha gente comunicándose. 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Es hora de irnos, como decimos siempre, ¿no? Ya viene Atención Cerro Largo. Gracias, Lore, por el trabajo. Mañana miércoles, si Dios quiere, estamos ya transitando los últimos días de este mayo.

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1: Muy buenas noches. Tiempo que se presenta con cielo cubierto y lloviznas a esta hora aquí en la capital departamental. Igualmente se está anunciando que habrá una mejoría bastante rápida en las próximas horas. Concretamente, mañana tendríamos una jornada libre de precipitaciones, si bien es cierto, con alta nubosidad, con temperaturas que se mantienen o que se mantendrían de acuerdo a lo que establecen los diferentes pronósticos. Tendríamos una temperatura mínima de 11 grados, una máxima de 16, algo de sol, sobre todo por la tarde, no en la mañana aparentemente. El jueves 28, cielo entre nuboso y cubierto, libre de precipitaciones, 11 grados la mínima, 16 la temperatura máxima. Informaciones sobre fallecimientos. Hugo Eterber López Abreu falleció hoy en Montevideo a la edad de 88 años. Él mismo no recibe velatorio. Sus restos serán trasladados al Crematorio Memorial Este, ubicado en Ruta 26, kilómetro 6300. 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Diva Apolinario Ramos falleció hoy en Río Branco a la edad de 83 años. Sepelio ya efectuado hoy en la necrópolis de Río Branco. 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
4: Diva Apolinario Ramos falleció hoy en Río Branco a los 83 años. Sus hijos Silvia, María y Heber Piñeiro, hijos políticos Darío González y Heber Bentancourt. Sus nietos Leonardo Olivera, Tania, Katia, Jonas, Sebastián, María, Virginia, Alexander y Jonathan Piñeiro. Sus bisnietos, su hermano Artigas Apolinario, demás familiares, participan con profundo dolor dicho fallecimiento y comunican su sepelio ya efectuado hoy en la necrópolis de Río Branco. 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Hugo Eterber López Abreu.

0: Falleció hoy en Montevideo a la edad de 88 años. Su esposa Cristina René Acuña Ceballos, sus hijos Gary y Alejandra López, hijos políticos Julia Fernández y Mario, su nieto Iván López, su hermana Margarita López, sobrinos y demás familiares participan con profundo dolor dicho fallecimiento. Él mismo no recibe velatorio. Sus restos serán trasladados al Crematorio Memorial Este, ubicado en Ruta 26, kilómetro 6300. 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
2: El sector pasivos de la sucursal Melo del Banco de Previsión Social está citando para que se presenten mañana miércoles 27 de 14 a 15:30 por asuntos de su interés con documento de identidad a Rocío Nicole Barbosa Alves, José Alberto Rodríguez, Fernando Rosas y Grisel Fernández Ferreira. Estas personas tienen que presentarse mañana miércoles de 14 a 15:30, reitero, con documento de identidad vigente y en buenas condiciones, en el sector pasivos de la sucursal Melo del Banco de Previsión Social. Continúan las giras médicas por el interior. Mañana miércoles 27, el médico atenderá en La Pedrera bien temprano, 7:30, y luego estará en Poblado Uruguay a las 9 de tarde. A las 13 hará lo propio en Lago Merín. También mañana miércoles 27, la partera concurre a la policlínica de Paso de Pereira a las 8:30, a Tierras Coloradas a las 10 y a Pueblo Arévalo a la hora 11:30. El jueves 28 habrá atención médica en Centurión a la hora 8. Y el mismo jueves 28, la pediatra o el pediatra concurren a la policlínica de Cañas para atender a partir de la hora 10.
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2: Cortes de energía eléctrica programados por UTE, por trabajos de mantenimiento en las redes de media tensión, fundamentalmente para el jueves 28. Se anuncia interrupción del suministro en los barrios Agua Hermosa y Planta Emisora desde las 10 hasta las 12 aproximadamente, el 28. El 29, el corte afectará a los barrios Blocona y Sur desde las 8 hasta las 14. También esto es por trabajos de mantenimiento en la red de media tensión. El BPS Río Branco cita a las siguientes personas para que se presenten en las oficinas a la brevedad por asuntos de su interés: Zenaide Rosa Campos, Carmen Fernández Fleitas, María del Carmen Martínez, Héctor Verdía, Karina Beltrán, Doris Mabel Olivera, Leonardo Alejandro López Gallo, Vanina Priscila Rodríguez Farías, Tiago Nicolás Fernández, Elvis Gretel Machado Becerra, Walter Hugo Techera, Wesley Andrés Silveira Toledo, Marlene Rodríguez Techera, Diodile Flor del Alba Rocha Rivero, Micaela Francieli Seriani Leivas y María Elvira La Rosa Cándido. Personas que tienen que presentarse a la brevedad en la sucursal Río Branco del Banco de Previsión Social.
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2: Se extravió un monedero con documentos, varios a nombre de Carmen Montiveller. Comunicarse al 098-616-967, la persona que haya encontrado este monedero con los documentos en su interior, de Carmen Montiveller. Reitero el contacto, 098-616-967. Son las 18:47 minutos, hora de irnos.

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2: Agradecimiento al cumplirse hoy un año de la sentida desaparición física de quien fuera en vida, Nélida Rosa, Baita. 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
5: Para todos, bienvenidos a una nueva edición de Telenoche.
6: Vivi. Hola Emi, muy buenas noches para todos. Bienvenidos a una jornada cargada de información.
5: Vemos más títulos.
7: Yo sabía que iba a terminar mal porque esa gente es muy mala, muy cruel.
8: Su hijo está grave. Recibió 21 disparos en la casa del triple homicidio en El Cerro. La mujer asegura que el joven era obligado a trabajar en esa boca de venta de drogas. Un mensaje firmado por un supuesto cártel de Montevideo apareció en el hospital del Cerro y decía: respeten al narcotráfico. Una embarazada de 8 meses falleció, mientras que un hombre y un niño de 7 años están graves tras un siniestro de tránsito en Ruta 8. La policía y el INAC incautaron más de 8.000 kilogramos de carne sin habilitación durante 2 allanamientos en el barrio Peñarol. El gobierno anunció una inversión de entre 20 y 30 millones de dólares en la reforma de la Biblioteca Nacional. Una moda de redes sociales genera obsesión por una supuesta piel perfecta y afecta a niñas y adolescentes. Hoy en Date Tiempo hablamos de cosmeticorexia. La NASA inicia sus planes para construir una base lunar. Los primeros lanzamientos serán este año. Avanza la investigación contra el expresidente español José Luis Rodríguez Zapatero por tráfico de influencias en negocios con Venezuela. Nacional enfrenta hoy a Coquimbo con la necesidad de un buen resultado que le permita llegar a la Sudamericana. Además, Rodrigo Bentancur se suma al plantel de Marcelo Bielsa y más tarde llega Federico Valverde.
6: Comenzamos con información policial y el testimonio de una madre que tiene a su hijo con 21 disparos.
5: Sí, esto ocurrió en el marco de lo que fue el triple crimen del Cerro, por eso nos vamos al contacto con Leonardo Pedrosa. Leo, buenas noches, adelante.
9: ¿Qué tal, Emilio? Viviana, buenas noches para todos. Muchas veces hemos hablado de la situación que se da en las bocas de venta de drogas, donde generalmente los que venden la droga, es decir, los narcotraficantes, y sobre todo cuando hablamos de narcomenudeo, no están en el lugar. Muchas veces tienen consumidores trabajando en estos lugares, en algunos casos bajo amenazas o por deuda. Bueno, en muchos allanamientos que se realizan a diario, permanentemente justamente están los consumidores allí dentro de las bocas. En este caso del triple crimen que la policía viene investigando, tratando de avanzar con el análisis de evidencias, con manejando información que permita poder seguir una línea de investigación firme, estuvimos hablando hace minutos con la madre de uno de los tres heridos. Ustedes recordarán que hubo tres muertos en ese ataque a balazos en la calle Egipto y Estados Unidos y otros tres heridos. Uno de estos heridos recibió 21 disparos. ¿Qué dice su madre, además de pedir justicia? Obviamente que confirma que su hijo es consumidor y que, de acuerdo a la información que maneja, estaba allí contra su voluntad. Vamos a escuchar el testimonio.
7: Está entre la vida y la muerte.
5: ¿Cuántos tiros recibió?
7: 21 tiros.
5: ¿Ya había sido golpeado antes?
7: Sí, lo golpearon, lo quebraron todito.
5: ¿Qué estaba haciendo ahí él?
7: Él estaba contra su voluntad en la boca de Egipto.
5: ¿Tiene problemas de consumo?
7: Tiene problemas de consumo por muchos años, lamentablemente.
5: ¿Y tú sabías que estaba contra su voluntad?
7: Sí. Estaba contra su voluntad.
5: ¿Por qué? ¿Por un tema de deuda? O...
7: Sí, el tiempo atrás él debía y por eso fue que lo tienen así, lo tenían así.
5: Vos sos una de las tantas madres que está viviendo este tipo de situaciones producto del consumo de droga. ¿Cómo sobrellevar esta situación que termina lamentablemente en hechos de violencia?
7: Es desesperante, es una angustia constante. Yo hace mucho tiempo no lo veía a mi hijo. Y yo sabía que él iba a terminar mal, porque esa gente es muy mala, muy cruel. Sabía que iba a terminar, pero nunca me imaginé que de esta manera. El verlo en el hospital es horrible, porque lamentablemente quedó hecho un monstruo, pobrecito. Encima tiene una bala en el cerebro y no lo pueden tocar.
5: ¿Las otras personas que resultaron fallecidas, baleadas, vos las conocías también?
7: No conocía a nadie.
5: ¿Él estaba lejos tuyo desde hace mucho tiempo?
7: Sí, hace mucho tiempo que yo no lo veía.
5: ¿Ya había tenido algún episodio así de violencia en alguna boca?
7: Sí, él le habían dado una bala en la rodilla, sí, unos años atrás, la cual nunca se la sacó. Seguía con esa bala puesta y aparte me he enterado de golpizas que le han dado y puñalada.
5: Bueno, y ahora más allá de la evolución médica, ¿qué es lo que esperás?
7: Lo único que quiero es justicia. Justicia para mi hijo, ya recibió demasiado recibió. Y esto ya es un límite. No puede seguir. Y en caso de que viva, él va a quedar con muchísimas secuelas.
6: Bien, un testimonio sumamente duro y que deja también mucho para analizar sobre la realidad que se está viviendo en varios barrios de Montevideo y otros puntos del país, ¿no?
5: Sí, sobre todo muestra el drama de muchas familias, sobre todo con muchachos y muchachas que caen lamentablemente en el consumo y terminan siendo rehenes de este tipo de organizaciones criminales, en función de lo que señalaba la madre en esta nota con Leo. Avanza la investigación, vamos a volver al contacto con Leo en cualquier momento, pero tenemos más novedades vinculadas ahora sí al departamento de de Canelones.
6: La policía de Canelones, de hecho, está investigando el hallazgo de un cuerpo desmembrado de un hombre que se encontraba desaparecido desde hacía 11 días.
10: La denuncia por ausencia de la víctima fue realizada por su madre, una mujer de 54 años, lo que motivó un operativo de búsqueda. Según informó la jefatura de policía de Canelones, en una primera etapa se realizaron rastrillajes a pie por parte de distintas unidades operacionales, con apoyo de equipos caninos, colaboración de vecinos y un relevamiento aéreo mediante un helicóptero de la Policía Aérea en un predio rural y zonas cercanas a San Luis. En el marco de la investigación, este martes se coordinó un nuevo operativo de búsqueda, pero en la zona norte del balneario. Durante ese procedimiento, personal del plantel de perros localizó el cuerpo sin vida en las inmediaciones de calle El Salvador. Tras el hallazgo, la escena fue preservada para el trabajo de policía científica. Tras una primera inspección visual del terreno y del cuerpo, se detectaron indicios de violencia, señalaron las autoridades que trabajan este caso como un homicidio. Familiares de la víctima dijeron a Telenoche que el hombre era buscado desde hacía 11 días. Detallaron que fue encontrado en el barrio La Humedad, en el monte del Pozo Hondo. El caso está siendo investigado por Fiscalía.
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5: Ayer, mientras estábamos al aire en Telenoche, Leo Pedrosa nos daba cuenta de dos homicidios que se estaban registrando justamente, se habían registrado por ese momento y que comenzaban a ser investigados por parte de la policía.
6: Sí, muy cerca, ¿no? Muy próximo, claro. A los dos. Vamos a volver al contacto con Leo, porque en la jornada de hoy, Leo, hubo allanamientos por estos hechos.
12: Exactamente, luego de analizar sobre todo lo que arrojó el ShotSpotter, este sistema que geolocaliza los disparos, el Departamento de Homicidios hizo allanamientos y también hizo allanamientos en la zona la Dirección Nacional de Inteligencia. Se incautó un arma que está siendo periciada por policía científica y no hay detenidos por los dos homicidios. Hay que recordarles que uno sucedió en el Marconi, allí en la Costanera y Torricelli, donde al mediodía también hubo enfrentamiento a tiros, y otro homicidio, a los pocos minutos, se da en Plácido Yauri, a unos 700 metros aproximadamente, uno de otro, en pasaje Aserradero. Allí, ambos hechos, la policía trata de determinar si tienen algún tipo de vinculación, también esa vinculación a los hechos anteriores que yo les señalaba. Pero hoy un fuerte despliegue policial hubo allí en la zona del barrio Marconi, principalmente con apoyo de la Guardia Republicana y del Grupo de Operaciones Especiales. Incluso su director estaba allí comandando lo que era el perímetro de seguridad para que se realizaran estos allanamientos. Se analizó, se hizo un allanamiento en un estacionamiento próximo a donde se registraron los disparos, es decir, donde aparece el herido allí en el Marconi, que fue trasladado, tenía, ustedes recordarán, las manos atadas, y fue trasladado a la policlínica de Capitán Tula en grave estado en la caja de la camioneta de la Republicana, y allí en la policlínica constatan el fallecimiento. Bueno, esa zona fue allanada por la policía y reiteramos, hasta el momento un arma incautada, no hay detenidos por los homicidios, sí, a raíz de lo incautado, bueno, se hicieron algunas detenciones.
6: Bien, Leo, también hay otros hechos vinculados a la crónica policial.
5: Sí, hay una persona baleada, Leo, que ingresó al hospital ahora hace minutos, ¿puede ser? A ver si podemos restablecer el contacto con Leonardo Pedrosa, que nos estaba dando cuenta hace instantes respecto a una persona que habría ingresado justamente baleado al hospital del Cerro en el marco de una situación de violencia que lamentablemente se arrastra en estas últimas horas. Vamos a restablecer el contacto con Leo en cualquier momento, pero ahora vamos a cambiar de tema.
6: Sí, pero seguimos con información policial, Emi, porque asaltaron a dos repartidores. Esto ocurrió en Punta de Rieles.
5: Los ladrones estaban en moto y estaban armados también.
13: La rapiña se registró en Capricornio Camino Géminis. Los trabajadores, pertenecientes a una empresa de agua, estaban haciendo el reparto cuando una moto con dos delincuentes se les atravesó en el camino, bajando a los ocupantes de la misma arma en mano. Mediante amenazas, Se apoderaron de un bolso con 20.000 pesos, un celular y las llaves del camión. Uno de los trabajadores sufrió un golpe con la culata del arma. La policía ahora analiza cámaras para poder identificar a los rapiñeros.
5: Delincuentes intentaron robar una avícola, forzaron un portón, maniataron y golpearon a los serenos, pero al ver que no había dinero, se dieron a la fuga.
14: La higuerita.
15: Los delincuentes llegaron encapuchados a la avícola ubicada en Camino Manuel Flores, a pocas cuadras del ex Comcar, y rompieron el candado de un portón. Lo abrieron y se dirigieron a la zona donde se encontraban los serenos que cuidaban el lugar. Una vez allí, ataron a uno de ellos con precintos a una silla y a otro lo envolvieron en una frazada. Además, uno de ellos recibió un culatazo. Los delincuentes les exigían una escopeta y una caja de seguridad que funcionaba como cofre donde los repartidores dejaban la recaudación. Sin embargo, se trata de un sistema que no se utiliza más en la empresa. Al ver que no había dinero en efectivo en el lugar, los delincuentes desistieron y se dieron a la fuga. En la zona hay cámaras de seguridad y la policía trabaja ahora para identificar a los rapiñeros.
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6: Y ahora hablamos de siniestros de tránsito. Una mujer embarazada de 8 meses murió y otras 2 personas, entre ellas un niño de 7 años, resultaron heridas en el despiste de un auto que circulaba por Ruta 8 hacia la ciudad de Melo.
17: El siniestro de tránsito ocurrió pasadas las 10:30 de la noche de este lunes. Un auto que circulaba de sur a norte por Ruta 8 desde Parque del Plata en Canelones hacia Melo en Cerro Largo despistó al llegar a una curva en el kilómetro 300 en el departamento de 33. Como consecuencia, el vehículo volcó y quedó sobre la faja natural a un costado de la ruta. Sus ocupantes fueron asistidos inmediatamente por una médica que iba en un ómnibus que en ese momento pasaba por el lugar. Una vez que llegaron los servicios de emergencia, trasladaron a un sanatorio de 33 al conductor del auto, un hombre de 34 años y a un niño de 7 años que viajaba sin el sistema de retención infantil. Los dos fueron diagnosticados como politraumatizados graves, pero no corren riesgo de vida. En cambio, una mujer de 28 años que viajaba en el auto falleció como consecuencia de las heridas sufridas en el siniestro. La mujer cursaba un embarazo de 8 meses. Policía Caminera le realizó una prueba de espirometría al conductor del auto que arrojó resultado negativo. Ahora las autoridades intentan establecer las causas del siniestro.
6: Y 2 vehículos que transportaban escolares y liceales chocaron frontalmente en Ruta 5 en el departamento de Tacuarembó. Hubo 2 personas lesionadas, aunque ninguno de gravedad.
15: Un ómnibus que circulaba con 20 liceales de norte a sur chocó con un minibús de transporte escolar con 8 personas a bordo al llegar al kilómetro 348 en Curtina, departamento de Tacuarembó. El siniestro se produjo sobre las 7:30 de la mañana de este martes, cuando en la zona había visibilidad escasa por la niebla. El minibús, que era conducido por un hombre de 70 años de edad, intentaba cruzar la ruta desde Camino del Arbolito en sentido este-oeste en una curva seguida de repecho y despistó hacia la faja natural cuando chocó con el otro vehículo. Como consecuencia, el conductor del minibús resultó politraumatizado leve y un adolescente de 14 años que viajaba en el mismo vehículo sufrió una herida de 3 centímetros en el cuero cabelludo. Ambos fueron trasladados a un centro de salud en ambulancia. En el ómnibus, en tanto, no hubo lesionados. Ambas espirometrías a los conductores arrojaron resultado negativo.
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5: Recordemos que está vigente la advertencia por parte de Policía Caminera debido a la niebla que está y permanece justamente sobre nuestro país desde la noche de ayer y se va a mantener hasta el próximo jueves, así que hay que tener mucho cuidado para aquellas personas que estén transitando por rutas nacionales. Cambiamos ahora de tema porque murió el trabajador de 57 años que sufrió una descarga eléctrica durante el Rally Nacional en Florida.
18: El accidente ocurrió el domingo mientras el trabajador desmontaba una antena de radiocomunicaciones en una zona próxima a La Cruz, sobre Ruta 5, al cierre de la tercera fecha del Campeonato Nacional de Rally. Según la información primaria, la descarga se produjo por un arco voltaico generado por la cercanía con líneas de alta tensión de UTE que atraviesan el lugar y superan los 1.500 voltios. Ese tipo de fenómenos Puede producirse incluso sin contacto directo con el cableado debido a la energía liberada por el campo eléctrico. El hombre, identificado como José Pedro Fachelo, de 57 años, sufrió un paro cardiorrespiratorio en el lugar y fue reanimado por el equipo médico afectado a la competencia. Allí participaron ambulancias, efectivos policiales y un helicóptero de la Fuerza Aérea que permaneció operativo para un eventual traslado urgente hacia Montevideo, lo cual no se pudo concretar debido a su estado crítico. La persona no se pudo recuperar de las heridas provocadas por la alta descarga y falleció en las últimas horas. El Club Uruguayo de Rally suspendió el domingo la ceremonia de premiación por el hecho que generó fuerte conmoción entre competidores, organizadores y equipos técnicos del rally y extendió en un comunicado en las últimas horas las condolencias para familiares y amigos de su socio, amigo y colaborador. Las autoridades indicaron que ahora se realizan los trámites de rigor correspondientes.
6: Y volvemos a hablar de grupos criminales, de narcotráfico, porque apareció en el Hospital del Cerro un mensaje firmado por el cártel de Montevideo. Los detalles los tiene Leo Pedrousa, así que vamos al móvil en vivo contigo, Leo. ¿Qué fue lo que apareció en el hospital? ¿Qué decía este mensaje? ¿Y cómo se investiga por estas horas?
9: Bueno, Viviana, como informáramos hoy en Teledía, personal de limpieza accedió al baño del policlínico del Hospital del Cerro y allí encuentra pegado en el inodoro un papel que tiene un collage de letras recortadas de diarios que dice respeten el narcotráfico atentamente cártel de Montevideo. Inmediatamente ese collage estaba en una hoja. Inmediatamente se llama al 911, allí comienza a trabajar la policía, acude policía científica al lugar y hay novedades. Hace minutos un equipo del Ministerio del Interior, que viene a ser el nexo en cuanto a temas de seguridad con ACE, se hizo presente en el Hospital del Cerro realizando una inspección del lugar. Hace minutos ocurrió esto. Por otra parte, contarles que el fiscal Alejandro Sastre es quien está a cargo de la investigación. Ordenó, como una de las pericias principales, revisar las cámaras de monitoreo que hay allí en el Hospital del Cerro, tanto afuera como adentro, para que los investigadores de Zona 4, en un principio se pensaba que esto iba a pasar a la Dirección de Inteligencia, pero no, por ahora lo tiene Investigaciones de Zona 4, puedan allí avanzar en cuanto a la investigación. Cártel de Montevideo. Estuvimos consultando durante toda la tarde a fuentes policiales vinculadas a la lucha contra el narcotráfico, contra los grupos criminales existentes aquí en nuestro país y no tienen en el radar. Hoy al mediodía Roberto me preguntaba si había escuchado en alguna oportunidad Cártel de Montevideo. No lo escuché nunca, no lo había leído nunca. Y las fuentes consultadas respecto a esto nos dicen que no habían escuchado nunca, o por lo menos no tienen en el radar, a un grupo que se autodenomine Cártel de Montevideo. Habrá que ver cómo sigue la investigación, de qué se trata todo esto, por qué ese lugar, dejar eso allí, cuál es el motivo. En definitiva, más allá de la preparación de esa advertencia, podemos llamarle, respeten el narcotráfico, cómo se hizo, es decir, no se usó puño y letra, se usó allí un collage de letras recortadas de diario. Bueno, es lo que llama la atención y la policía está investigando. Obviamente que el trabajo de policía científica también va a ser fundamental y el registro de cámaras también, por supuesto, que tendrá un papel fundamental en lo que es la investigación.
6: Bien, Leo, obviamente quedamos atentos a si surgen novedades de este o otros temas, pero vamos a seguir con este asunto porque obviamente hay preocupación dentro de los funcionarios de la salud. Y vamos a otro móvil en vivo de Telenoche con Alexis Trucido, que está con trabajadores del área. Alexis, adelante, bienvenido.
19: Viviana, buenas noches para ti, buenas noches para todos. Sí, así como lo decía Leo, ¿no? Este aviso que llega este detalle que no se puede tomar a la ligera. Ese es un punto muy importante que ya están teniendo en cuenta a esta hora los funcionarios de la salud, y que además en estas horas hubo acciones en concreta. Le quiero agradecer además estos minutos a Martín Pereira, porque sabemos que ha estado en mucho movimiento. ¿Cuál es la situación en el hospital después de que esto se haya hallado en ese punto?
20: Bueno, es preocupación por los trabajadores. La zona ha estado bastante movida en los últimos días. Hoy en la tarde también hubo incidentes con armas de fuego alrededor de la zona del hospital. Estamos preocupados por el hospital y por los móviles que están en territorio trabajando también en la zona. Y bueno, hoy estuvo el Ministerio de Interior junto con las autoridades de ACE recorriendo, junto a la comisión interna también, para ir, que tuvieran la visión de los trabajadores. Y los trabajadores, le hemos solicitado que haya un refuerzo policial por parte del Ministerio del Interior a las autoridades para, por lo menos estos días que está la zona, como decía, bastante movida con los asesinatos que hubo, estas situaciones que se dieron, bueno, esta amenaza que aparece ahora dentro del propio hospital. Hay una preocupación muy grande en los trabajadores y, bueno, reclamamos mayor seguridad para los trabajadores de ACE, tanto para los que están dentro del hospital, también como los que están trabajando en territorio.
19: Dos aspectos. El primero tiene que ver con que ustedes se ha realizado una suerte de avisos internos para que se conozca o para que se preserve la seguridad lo más posible, ¿no?
20: Sí, los vecinos van a las consultas, hablan con los trabajadores. Muchos de los trabajadores también viven en la zona, su gran mayoría, como decía, está la zona estos días ha estado complicada por hecho de público conocimiento, y bueno, también el nerviosismo se traslada a los trabajadores y usuarios, porque nuestro reclamo es para la seguridad de los trabajadores, pero también los usuarios que se están atendiendo ahí también, ¿no?
19: Bien. Y el otro, brevemente, que tú me señalabas que esto hace mucho tiempo empezó a veces, por ejemplo, con un chaleco antibalas, que no se puede tomar a la ligera este tipo de cosas, que no es un mensaje más.
20: No, nosotros entendemos que no se pueden tomar a la ligera, más la situación como está, y es algo que realmente dejó preocupado al personal que trabaja en el hospital, y bueno, por eso la preocupación que se le trasladó a las autoridades, nosotros vía telefónica a las autoridades de ACE y a las autoridades que estuvieron recorriendo, la comisión interna le planteó la situación de que estamos preocupados y que habría que incrementar la seguridad, a nuestro entender, por lo menos para que bajen las aguas, hasta que bajen las aguas un poco, porque realmente están muy preocupados las y los compañeros que están trabajando en el cerro en este momento, y los que tienen que ir a trabajar todos los días, ¿no?
19: Muchas gracias.
20: Gracias a ustedes.
19: Ahí lo tenían a Martín Pereira a propósito de este detalle, pero también con este mensaje muy importante. No se toman a la ligera este tipo de mensajes y hay mucha preocupación por lo que está sucediendo.
6: Bien, Alexis, muchas gracias. Quedamos atentos también a si surgen novedades por allí. Y obviamente, ¿no? También es la primera vez que surge un mensaje así dentro del ámbito de salud. Ha pasado en la policía, en fiscalía, dentro del Instituto Nacional de Rehabilitación, no así en el ámbito sanitario. Vamos a seguir de cerca el tema. Ahora sigue Emi con otros asuntos.
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22: La anestesista condenada por mala praxis rompió el silencio y dio su versión sobre lo ocurrido durante la cirugía que derivó en el fallecimiento de una paciente. La especialista dijo en Radio Carve que no fue ella la responsable de ese deceso.
23: El 26 de octubre de 2023, la pediatra Soledad Barrera se sometió a una cirugía para que le extirparan la vesícula. Lo que parecía una intervención, que no era compleja, terminó con la paciente en estado vegetativo durante 10 meses para luego fallecer. En un proceso abreviado, la anestesista Inés Miralles fue condenada por homicidio culposo. La médica dijo que ese día estaba trabajando desde las 7 de la mañana y que la cirugía fue después de las 8 de la noche, que estaba cansada, se sentía mal y por eso se retiró unos minutos de la intervención para ir al baño.
24: ¿Tú te fuiste? ¿Cuando volviste qué pasó?
25: Cuando volví, nada, me quedé charlando con los cirujanos, lo que hacemos siempre en las cirugías, hasta que en un momento miro el monitor, claro, yo estaba hablando con el cirujano y en un momento me callo y me dice: Inés, ¿todo bien? Sí, pará, hizo una bradicardia. Ellos te insuflan, que es lo que hay que hacer, Y ahí empiezo con la medicación. Cuando vi que no revirtió esa bradicardia y se convirtió en un paro cardiorrespiratorio, ahí se saca todo y se empieza a reanimar. Pero
23: la anestesista respondió a los rumores sobre una presunta adicción al fentanilo.
0: ¿Tú sos adicta? ¿Tenés una adicción, un problema?
25: No, para nada.
0: Fentanilo.
25: Lo que pasa es que en medicina pasa de que empezamos un rumor y como el mismo que donde se empieza el rumor trabaja en todas las instituciones, se va llenando las instituciones y al final, porque me dijo.
1: Pero son varios que lo dicen.
25: Lo tengo clarísimo.
0: ¿Alguien te dijo?
25: Pero sabía, por ejemplo.
1: ¿Nadie te vino a preguntar?
25: Nunca.
1: ¿Vos creés que no fuiste solo tú la responsable?
25: Es que yo creo que no fui yo. Y que varios tenemos identificados los responsables.
6: Y se fijó la fecha en el Senado para que la ministra de Salud Pública, Cristina Lustenberg, concurra y explique por qué redujo la sanción al anestesista de 5 a 3 años. Va a ser el 16 de junio.
2: Y salud mental.
3: La convocatoria es promovida por los senadores blancos Martín Lema y Carlos Cami. La oposición entiende que la ministra de Salud Pública, Cristina Lustenberg, tiene que explicar al Parlamento el motivo que la llevó a reducir la sanción impuesta para la anestesista que fue condenada por mala praxis en una operación donde falleció la paciente. La Comisión Honoraria del Ministerio de Salud Pública tomó el caso y dispuso una sanción para inhabilitar a la anestesista durante 5 años. Lustenberg decidió bajar esa sanción a 3 años. Esto motivó la renuncia de la amplia mayoría de los integrantes de la Comisión Honoraria. Ahora la oposición política busca conocer los motivos de la decisión de la ministra de Salud Pública de reducir la sanción a la anestesista que fue condenada por mala praxis. Para esto, se fijó el martes 16 de junio. En paralelo, la familia de la víctima pidió al colegio médico que evalúe el caso para una posible sanción a la ministra y a la anestesista. El pedido fue realizado por carta, pero no hay una denuncia formal a la comisión de ética de dicho organismo. Al momento, el colegio médico no se ha expedido, en el entendido de que no puede actuar de oficio, ni tiene la obligación de dar respuesta a un pedido puntual, salvo que se formalice una denuncia formal por los mecanismos burocráticos establecidos en la norma que los regula.
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22: Otra vez podría faltar combustible. El sindicato de ANCAP prevé realizar un paro. Este paro sería el próximo viernes 29 y sábado 30 de mayo.
4: La medida comenzaría a las 14 horas del viernes y culminaría a las 14 horas del sábado. El conflicto es sectorial y afectaría únicamente a la planta La Tablada, la principal distribuidora de combustibles de ANCAP. Además del paro, los trabajadores dejarán de realizar horas extras a partir del lunes 1 de junio, por lo que el servicio no se brindará con normalidad. Estas decisiones reducirán la capacidad de carga disponible para Duxa en aproximadamente 20 camiones por día. Sin embargo, en la jornada del miércoles 27 de mayo habrá una reunión bipartita, por lo que las medidas previstas por el sindicato estarán supeditadas al resultado del encuentro. Según afirmó Salvador Esprovieri, presidente del sindicato, en diálogo con Telenoche, en caso de que FANCAP resuelva el conflicto en esta instancia, se levantará el paro, así como la reducción de horas extras.
22: Y desde la Unión de Vendedores de Nafta, los estacioneros, lo que están es advirtiendo que muchas estaciones de servicio se podrían quedar sin combustible este fin de semana.
8: Luego de meses de idas y venidas con negociaciones y paros de FANCAP, desde Unvenu advierten que las medidas sindicales y la inminente suba del precio de los combustibles puede afectar el stock y las ventas este fin de semana.
26: O sea, las estaciones empiezan a quebrar stock, ya este fin de semana quebraron stock algunas estaciones con algún tipo de combustible. Esto, a la medida que se vaya incrementando, cada vez va a ser peor. Por eso exhortamos a la población a que cargue combustible y no espere al fin de semana, porque lisa y llanamente la situación va a ser complicada.
27: ¿Esto se podría agravar de alguna manera con respecto a una posible suba de combustible?
26: Por supuesto, si se anunciara un aumento de combustible, la situación va a ser mucho peor. Por eso es que estamos exhortando a la gente a que cargue con anticipación. Y que tengan presente que si no hay combustible, no es por responsabilidad del comerciante, del estacionero. La responsabilidad es de otros actores del mercado. Y por último, exhortar a las partes a que busquen los acuerdos para no afectar más a la población, ya venimos de 3 meses en esta situación. Y bueno, y las autoridades también que ayuden y faciliten. Sabemos que lo están haciendo, pero tratar de buscar una solución para salir de esto de una buena vez.
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6: Y hoy habló el presidente de la República, Yamandú Orsi, de varios temas, pero este tema estuvo sobre la mesa.
22: Sí, el tema de los combustibles, lo que puede pasar, sobre todo para el próximo mes, también fue consultado el mandatario. Por eso vamos a establecer contacto con Nicolás González. Nico, buenas noches, adelante.
7: Hola Emilio, Viviana, ¿cómo les va? El saludo para todos, buenas noches. Exactamente, lo hizo en una rueda de prensa después de participar esta mañana en la Escuela Naval de lo que fue el reconocimiento del ascenso al grado de contraalmirante. Allí el mandatario habló de varios temas, como ustedes decían, y se refirió a esto de los combustibles, en una jornada en donde, por ejemplo, la ministra de Industria hoy recibió autoridades de la URSEA, estuvo analizando el tema de la distribución, el stock, lo que está ocurriendo en la frontera, todo en lo previo a lo que va a ser también que las autoridades del gobierno van a recibir mañana el propio informe de la URSEA, que va a salir seguramente en horas de la tarde y que va a tener la recomendación de parte de la URSEA de cuánto debería ser el ajuste en el precio de los combustibles, en este caso de las naftas, del gasoil y del supergas, para el próximo mes de junio. Lo que se espera es que el gobierno tome una decisión esta semana, seguramente entre jueves y viernes de esta semana el gobierno va a definir el nuevo precio de los combustibles, donde se presume que pueda haber un nuevo aumento en el precio de las naftas. Con esta situación que ustedes estaban planteando, hoy el presidente se refirió a esta situación, habló un poquito del contexto internacional, de lo que está ocurriendo en el mundo, pero también habló de buenas noticias, por ejemplo, aquí en la región, vinculados al gas.
10: Una de las cosas que está escaseando es el diésel, y para nosotros el gasoil es clave por el factor fundamental en la producción, ¿no? ¿Por qué digo el diésel? Porque como en algunos países el gas no está saliendo, se utiliza diésel, entonces no es todo igual, pero bueno, los precios son los que son. Hay una oportunidad a nivel energético en la región por lo que está generando Argentina. Yo estoy mirando con mucha atención lo que puede pasar con el gas. Creo que, bueno, hay una noticia que no, quizá haya pasado desapercibida, pero nuestra central de Punta del Tigre hoy está trabajando con gas. Fue una central hecha para trabajar con gas que no lo podía hacer. Ahora está viniendo gas argentino. Y eso nos permite reducir a la mitad el precio.
11: ¿Aspira a que no se tenga que subir de vuelta los combustibles a fin de mes?
10: Bueno, siempre deseas eso. Lo que es, la realidad mundial te está marcando cosas distinta. Se anunció la paz ahora, o como que la semana que viene podría haber alguna señal. Yo creo que eso va a marcar, y es increíble cómo eso te pone en otro lugar. Igual ANCAP está abasteciéndose como para tener espalda para todo el año.
12: ¿Se puede esperar un poco lo que pasa a nivel internacional como para tomar una decisión de incremento o no de los combustibles?
10: Y veremos, mes a mes tenemos que ir viendo eso, porque nosotros somos muy dependientes de eso.
22: Muy bien, el presidente también habló de otros temas.
6: Sí, la seguridad, ¿no? Y la gestión en materia de seguridad, el respaldo a las autoridades, ¿fue así, Nico?
7: Exacto, porque de hecho los últimos acontecimientos, por ejemplo, de homicidios o también lo que ocurrió con esta persona en situación de calle que falleció en la madrugada del día sábado ha generado que desde la oposición política se reclamara sobre que también el gobierno debería hacer cambios al frente de los ministerios, ya sea del Ministerio de Desarrollo Social como del Ministerio del Interior. Hoy el presidente respaldó tanto a Negro en Interior como a Sibila en el Ministerio de Desarrollo Social y se refirió, por ejemplo, a la situación de la seguridad, donde dijo que estaba preocupado por el nivel de los homicidios del último tiempo.
13: Ayer se reunió con el ministro del Interior. ¿Qué le encomendó en este tema?
10: Bueno, lo que estuvimos viendo, tema presupuestal de rendición de cuentas vinculados a seguridad.
13: ¿No habló justamente de este tema?
10: Estuvimos también con Odor.
13: ¿No habló justamente de este tema?
10: No, hablamos del tema estructural, grueso, y de qué recursos está pensando.
13: ¿Cuál es la opinión allí?
10: Bueno, se precisan recursos. Esto funciona siempre así. Los ministros, que no son el ministro de Economía, piden recursos. El ministro de Economía tiene que buscar la forma de cumplir con eso que a lo que nos habíamos comprometido y ver qué oportunidades hay de futuro. En realidad, el ministro de Interior tiene la ventaja de tener un plan. Sobre ese plan se tiene que construir el resto.
14: ¿De dónde pueden salir los recursos, efectivamente, para atender esta situación que es muy problemática?
10: Y bueno, de reasignar recursos y buscar rascar algún fondo más. Buscar algún recurso más.
13: Que
10: en realidad, en realidad por lo que hablábamos recién, ¿no? Situación en calle. Yo no sé si es solo un tema de plata, yo creo que hay que levantar un poco la cabeza y no es solo un tema de plata. Es hacer mejor las cosas y racionalizar lo que tenemos. Hay miles de gente.
5: ¿Por dónde se puede afinar la
10: pista? Y bueno, por tener la... Yo creo que más que nada lo que hay que tener es la elasticidad de permitir dentro del propio Estado que lo que no está acá puede venir para acá y tener claro cuáles son las prioridades. Infancia, seguridad y situación en calle, hoy son las prioridades en este momento.
9: Presidente, una consulta respecto a lo que han sido críticas de la oposición a raíz de la persona en situación de calle que falleció y los homicidios. Precisamente Andrés Ojeda planteó que deben haber cambios en los gabinetes. ¿Usted respalda a los ministros del Interior y del MIDES?
10: Por supuesto, por supuesto. No, creo que es una deducción un tanto forzada. Decir que si tú cambias a este y a este otro no se muere más nadie. Me parece que...
15: Con respecto a los homicidios, presidente.
10: Y bueno, hay que seguir trabajando, ¿no? Es un tema preocupante en Uruguay desde hace años. Si bien todos los que vienen a Uruguay y los que te hablan en el exterior te hablan de Uruguay como un país seguro, evidentemente el tema homicidio hay que seguir trabajando y trabajando fuerte.
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6: Y el ministro del Interior, Carlos Negro, fue consultado en el Parlamento por el triple homicidio en el Cerro, pero declinó hacer comentarios. Desde la oposición criticaron al secretario de Estado y aseguraron que perdió el control del ministerio.
16: En el marco de la comparecencia este martes ante la Comisión de Seguridad del Senado, el ministro del Interior, Carlos Negro, fue consultado por la oposición por los recientes homicidios ocurridos en Montevideo. El jerarca declinó brindar mayores detalles sobre estos casos, ya que se encuentran bajo investigación, algo que generó molestia en los senadores de la oposición. Desde el oficialismo destacaron que el ministro ha concurrido 7 veces al Parlamento y que cuando sea oportuno informará a los legisladores.
17: Nos parecía que era de responsabilidad consultarlo, porque es un hecho muy fuerte, ¿no? Eso fue una masacre. El propio ministro utilizó respaldó este término, ¿no?
18: Evidentemente no va a brindar una información que en este momento la policía les está haciendo llegar al Ministerio del Interior de los efectos de actuar, y esto exige también la coordinación con la Fiscalía, los efectos de poder accionar lo que tiene que ver con las responsabilidades de los homicidios que se cometieron el fin de semana.
17: Nos parece contradictorio. Prensa para lanzar un plan, pero cuando hay una masacre en el mismo lugar donde se lanza el plan, no se habla, y en el Senado de la República, en la Comisión de Seguridad.
19: Y todos los días vemos que el tema se agrava y que no hay un liderazgo fuerte y una actitud. Yo creo que la policía no se siente respaldada y que en la cartera y el ministerio se le fue la mano al ministro Negro.
18: Lo que está claro es que el Ministerio del Interior está encima de estos hechos, digamos, que se produjeron este fin de semana, y que esa información tiene que ser naturalmente reservada para no advertir a los responsables.
17: Y lo otro que se está haciendo frecuente, lo pasó en el MIDES, al pasar al Ministerio del Interior, que los ministros se fuguen de asumir los temas, ¿no? O mandan a alguien a hablar por ellos o no hablan.
22: Negro compareció hoy ante el Senado para brindar información sobre la incautación de precursores químicos en Argentina. Ustedes recordarán que fueron camiones que habían salido de Uruguay terminaron siendo detenidos, momentos que estaban a punto de cruzar desde Argentina hacia Bolivia.
16: A fines de marzo, 2 camiones que salieron de Fraiventos con destino a Bolivia con acetato de etilo, un precursor químico para hacer pintura, fueron detenidos en la frontera entre Argentina y Bolivia por llevar documentación apócrifa. Uno de los camiones llevaba 95 tambores y el otro 96, todos rotulados como acetato de etilo, totalizando 35.144 kilos de esta sustancia. El acetato de etilo integra la lista 2 de precursores químicos según la normativa argentina, debido a que puede ser desviado para el procesamiento ilícito de estupefacientes. La comparecencia del ministro Carlos Negro este martes ante el Senado fue declarada reservada, dado que la justicia continúa investigando estos hechos. El senador del Frente Amplio, Eduardo Brenta, destacó el trabajo realizado por aduanas, que, según dijo, alertó al país vecino sobre esta carga.
18: Nos parece que fue absolutamente impecable la actuación tanto de la Dirección de Aduanas alertando como del Ministerio del Interior actuando concretamente en este hecho, esclareciendo los hechos y trabajando en conjunto con los organismos de contralor de toda la región.
16: Por su parte, el senador del Partido Nacional, Javier García, exhortó a no llegar a ninguna conclusión por el momento, ya que es un hecho donde hay un trabajo y una comercialización lícita que puede derivar en lo ilícito.
17: Por encima del hecho puntual que está allí, también es un tema que hace a el tema de fondo, y es ver cuáles son los caminos y las normas que se llevan adelante para evitar que en el futuro estas cosas puedan derivar en ilicitudes. Pero yo preferiría no avanzar de eso porque no corresponde, hay que dejar que la justicia investigue, tanto acá como en Argentina, que en los dos lados se está trabajando.
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6: Y la policía y el INAC incautaron más de 8.000 kilos de carne sin habilitación durante dos allanamientos en el barrio Peñarol.
8: La investigación comenzó a finales de febrero, luego que una mujer denunciara que había comprado por redes sociales un cordero y le entregaron un bacaray, un feto vacuno. Los allanamientos fueron en dos casas de las calles Jules Ubarriel y en Mario Magallanes. Ninguna de las viviendas contaba con habilitación para la venta de carne y además presentaban incumplimientos vinculados a la higiene, inocuidad y condiciones de almacenamiento. Durante los operativos encontraron cámaras de frío y distintos cortes de carne, que según las autoridades no estaban en condiciones adecuadas de refrigeración ni sanitarias. En total fueron incautados 2.900 kilos de carne vacuna y 5.181 kilos de productos cárnicos, lo que suman 8.081 kilos de carne. Fiscalía dispuso el emplazamiento de tres personas mayores de edad sin antecedentes penales que tienen vínculos familiares. Por su parte, el INAC resolvió destruir toda la mercadería incautada por razones sanitarias.
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22: Salimos al mundo y vamos a hablar del expresidente español José Luis Rodríguez Zapatero, quien es investigado por tráfico de influencias. Le allanaron la oficina y le encontraron joyas por mucho valor.
0: El próximo 2 de junio la justicia española tomará declaración a Zapatero en el marco de una investigación por tráfico de influencias a cambio de dinero. Se intenta determinar si Zapatero influyó en el rescate estatal por 62 millones de dólares para una pequeña aerolínea.
1: Lo que me sorprende es que si quieren un gobierno limpio estén sosteniendo al gobierno más corrupto de la historia democrática de nuestro país.
0: Zapatero niega la acusación y el gobierno dice que el rescate se ajustó a derecho. El sumario lo coloca al frente de una estructura organizada que mediaba con organismos públicos para conseguir beneficios con una red de empresas y colaboradores que canalizaban los pagos, entre ellas una sociedad de las hijas del propio expolítico de 65 años. Una trama que hizo presuntamente negocios en España, pero también en Venezuela.
2: Se han aprovechado de un narcoestado, de un estado en el que la corrupción se ha convertido en algo sistémico, que es Venezuela, que necesitaba canales de distribución de su materia prima más valiosa, el petróleo, el oro, piedras preciosas que estaban embargadas y tenían problemas para poder moverlas a nivel internacional, y ahí ha participado una trama que es lo que se está investigando en este momento.
0: Según la investigación de la Unidad de Delincuencia Económica y Fiscal, el despacho que Zapatero utilizaba frente a la sede del PSOE en Madrid habría funcionado como un centro operativo desde donde se coordinaban instrucciones y movimientos relacionados con la trama. Durante el registro policial fueron secuestradas más de 20 agendas, discos duros, pendrives y una caja fuerte con joyas valuadas entre 30.000 y 50.000 euros. Los investigadores sostienen que el exmandatario utilizaba también su domicilio particular para gestiones sensibles y recepción de envíos, con el objetivo de mantener la opacidad de las operaciones. Entre las pruebas analizadas aparecen contratos que otorgaban comisiones del 1% del rescate a empresas vinculadas a allegados de Zapatero, además de transferencias económicas hacia sociedades relacionadas con su entorno familiar.
6: Y Bolivia lleva 26 días de conflicto, la crisis política y social no cesa y los manifestantes continúan enfrentándose con la policía. Les

0: En la carretera Oruro se han establecido varios que ni siquiera se levantan en horas de la noche, como ocurre en las carreteras a Copacabana o en el ingreso al peaje de la autopista La Paz del Alto, que conduce al aeropuerto internacional. Estos últimos puntos de bloqueo se instalan a partir de las 9 de la mañana y se extienden hasta las primeras horas de la tarde. Hasta el momento todavía hay tensión en el panorama que se registra aquí en la ciudad de El Alto, porque se han reportado también intentos de saqueo y el desabastecimiento de combustible, que está afectando no solamente a la ciudad del Alto, sino también a otros municipios del departamento de La Paz. Al momento no hay ninguna señal de diálogo, sin embargo, la Iglesia Católica, Derechos Humanos, la Defensoría del Pueblo intentan encontrar un punto de encuentro para que se pueda reunir la Central Obrera Boliviana, pero también la Federación de Trabajadores Campesinos de Tupac Atari, Bartolina Sisa, con el gobierno, y así se pueda encontrar una solución a este conflicto que ya lleva más de 20 días y que por supuesto tiene preocupada a toda la población. Ya el gobierno ha asumido algunas medidas, como la reducción de sus salarios, también en este caso algunas medidas en relación a los impuestos, pero que han sido rechazados por los movilizados. Nosotros estamos a la espera de lo que pueda ocurrir, a la expectativa de lo que pueda ocurrir en algunos días más, porque todavía se anuncian algunas movilizaciones que podrían descender hasta el centro paseño, y como en anteriores ocasiones también podría acercar el kilómetro cero. Este es el informe de la red Unitel para la Alianza Informativa Latinoamericana.
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2: Y nos metemos en Copa Libertadores, en realidad por un partido en donde para Nacional es tratar de entrar en la Sudamericana. Y sí, para Coquimbo ya está clasificado, o sea,
3: sí, exactamente,
2: viene con un equipo más bien de emergencia, y es una ventaja para Nacional.
3: Totalmente, escenario similar a lo que va a ocurrir mañana. Antes de hablar de lo deportivo, vamos a hablar también de lo que tiene que ver con el operativo policial, porque hoy Peñarol se manifestó acerca de lo que va a ocurrir en la jornada de mañana con un comunicado ya anunciándole a los hinchas de que serán primero la parcialidad Mirasol la que salga del campeón del siglo al finalizar el compromiso.
2: Eso va a ser igual mañana y hoy.
3: Y hoy, exactamente.
2: Hoy la hinchada de Nacional es la que sale primero.
3: Sale primero. El Ministerio del Interior también emitió un comunicado rectificando lo que anunciaba Peñarol, que agradecía también la predisposición de Carlos Negro. Pero atención, porque la policía también dice que todo esto está sujeto a ciertas modificaciones de cómo se dé justamente el final del partido.
2: En principio, el más común de los sentidos, que no es el sentido común, discúlpenme, que me están llamando justamente. Cuando estoy al aire no lo puedo apagar. Ahí un está. Desastre. Estoy al aire.
3: No lo llame.
2: Escúcheme, 20, 45 años de televisión. Escuchá, pero lo importante es que el operativo, en principio, es que los cuadros uruguayos, como en todas partes, los locales salen primero y se queda el grupo de visitantes y sale cuando puede.
3: Sí, y más teniendo en cuenta lo que está en juego para la jornada de hoy y la jornada de mañana, en el que el público puede tener un ánimo u otro según el resultado justamente de su equipo. Pero bueno, eso veremos a ver qué sucede. Como bien decías, hoy Nacional se juega todo ante Coquimbo con un equipo con varios juveniles.
2: Con muchos
3: también
2: juveniles. Nacional, al final, cuando llegan los momentos importantes, parece no disponer de los supuestos crack que tenía para esta temporada.
3: Exactamente.
2: Porque el Diente López no jugaría, de titular al menos. Carneiro otra vez tampoco. Maxi Silvera, que el otro día se fue sentido, tampoco. Y el único de esos cuatro que estaría es Maxi Gómez.
3: Maxi Gómez, que ha sido el más regular.
2: Viene siendo, sí, el mejor.
3: Y bueno, y en la mitad de la cancha estaría Juan Ignacio García, el juvenil Dos Santos, y también Nicolás Lodeiro, que es el más experiente, pero que ha tenido también muchos altibajos últimamente.
2: Equilibran en edades.
3: Ahí está.
2: El promedio de edad, pero esto es, está el microondas y el freezer. Están las dos cosas en cuanto a edades, ¿no?
3: Sí.
2: Un veterano con dos juveniles.
3: Exactamente, pero bueno, Nacional que necesita ganar para quedarse tranquilo.
2: Si Nacional gana, está en la Sudamericana. Ya la Libertadores es cosa jugada.
3: Sí.
2: Si Nacional empata, depende del otro partido. Hay una chance que el empate igual le sirva.
3: Claro.
2: Para eso
3: tiene que ganar Universitario, que juega de local ante Tolima.
2: Y entonces Nacional entraría tercero porque Tolima quedaría cuarto. Entonces, es decir, Tolima, hay acá, los demás, salvo Nacional, los demás pueden estar en la Libertadores

0: En la Sudamericana o en nada.
1: O en nada, o sea, exacto.
0: Coquimbo ya está clasificado, por supuesto.
1: Sí.
0: Pero hay un escenario parecido al de mañana, que para Peñarol es un poquito más complejo.
1: Exactamente.
0: Porque no le sirve para nada el empate. Nacional le puede llegar a servir el empate. Veremos cuánto público va. El hincha Nacional quedó decepcionado.
1: Sí.
0: En el campeonato local viene de 3 triunfos consecutivos, pero en el último partido la gente no respondió, también porque se debe estar guardando para los partidos de Copa.
1: No, y de hecho le pedí a la gente que estaba todo bien con ganar el fin de semana, pero que había que ganar hoy, hoy es el partido importante.
0: Sí, yo pienso que después que hiciste el duelo de quedar afuera en el Libertadores para un equipo grande, es importante ir a la Sudamericana porque además, justo este año es muy pareja con la Libertadores, pero habitualmente permite a los equipos uruguayos que no pueden disponer de mucho dinero para grandes planteles enfrentar con mejores posibilidades
1: claro.
0: Una Sudamericana.
1: Exactamente. Si le parece, vamos a escuchar qué decían los protagonistas.
0: Por favor.
1: Tras la victoria del fin de semana acerca de lo que significaría justamente la clasificación a Sudamericana.
2: Sí, claro, obvio que pidieron esa victoria porque creo que no se cumplió el objetivo de seguir en Libertadores, nosotros lo sabemos, y tenemos que asumir la responsabilidad y bueno, ahora aferrarnos a lo que nos queda, que es ganar el martes para entrar al Sudamericano.
3: No, muy, muy importante porque, bueno, el objetivo principal que teníamos ya no podemos alcanzarlo y, bueno, o sea que no nos queda otra de ir a buscar el partido, ganar para bueno, tener una nueva oportunidad distinta a nivel internacional, ¿no?
2: Lógico que la gente nos exija y nos pida porque estamos en un club enorme y yo personalmente creo que bueno, que deberíamos haber estado en Libertadores y no lo logramos.
4: Acá lo importante es que Nacional gane y siempre hay que jugar para afrontar lo que es jugar con esta camiseta y siempre tratar de ganar campeonato y ganar cosas. Pero bueno, lo único que puedo decir es que nosotros estamos abocados, estamos seriamente preocupados y ocupados por que las cosas salgan y yo no tengo duda de que esto va a caminar en algún momento.
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0: Y siguen llegando jugadores y se va armando la lista sin que nadie la diga, pero claro. Por los que entran en el complejo celeste.
1: Sí, vamos tachando nombres en realidad le vamos haciendo un tic a cada uno de ellos.
0: Mientras hace rato que casi todos los países del mundo ya saben,
1: claro.
0: Los 55, los 26 sí. Y hasta capaz que el 11 titular, Bielsa juega con todo, se divierte. Esperemos que nos divertamos en el Mundial y ganemos partidos.
1: Ojalá que sí. 4 jugadores llegaron hoy al complejo celeste. Veíamos Olivera, aquí está Rochet, también Rodrigo Bentancur. Una pieza clave en la mitad de la cancha de Uruguay que se suma entonces a los 13 jugadores que ya están entrenando en el Complejo Celeste. Lo de Santiago Bueno, Darwin Núñez, Ronald Araujo, Manuel Ugarte, Matías Viña, Piquerés, Sanabria, Cáceres, Brian Rodríguez, Salazar, Pelistri, de Arrascaeta y Viñas.
0: Todos esos obviamente van a estar cuando todavía continúan los estertores de la polémica generada por la salida de uno de los capitanes de la selección, que es Naitán Nández.
1: Y aguardando también la recuperación de algunos futbolistas, bueno, como lo que veíamos también de Arrascaeta recién.
0: Hay dos, Georgian de Arrascaeta y Joaquín Piquerés,
1: sí,
0: que llegan ahí, ¿no?
1: Con lo justo.
0: ¿Y Matías Viña cómo está?
1: Y Matías Viña tiene un desgarro, no es tan grave como los otros dos casos.
0: Se supone que va a estar.
1: Exacto, no estará entrenando con la misma intensidad.
0: A esta altura y sin tener que saber nada de medicina, por como fue todo, la lógica sería que Georgian recién esté para el tercer partido contra,
1: claro,
0: España.
1: Sí.
0: Sería la lógica. Y Piquerés hay que ver si llega para el primero.
1: Para el primero. Esta noche llega Federico Valverde, también va a llegar José María Jiménez en un vuelo que está retrasado por la niebla que ha complicado también la llegada aquí a Montevideo y que mañana seguramente estrena entrenando. Pero hoy llegó Rodrigo Bentancur.
0: ¿Habló?
1: Habló Rodrigo Bentancur, habló sobre la polémica de la que usted hacía mención y también de lo que significa obviamente estar en una nueva Copa del Mundo.
0: Lo vemos.
6: Sí, bueno, la verdad con muchas ganas, la verdad que aparte de agradecido, es un honor poder vivir un tercer mundial con la selección, así que nada, la verdad que lo estoy disfrutando el día a día. Recién ahora me puse un poco el modo selección, que nada, estuve hasta el último momento allá en el club, pensando solo en el Tottenham para que salgan las cosas bien y por suerte al final salió todo bien. Así que nada, ahora ya con la cabeza en la selección y para prepararnos de la mejor manera. La verdad es que el último mes y medio yo me preocupé solo en el club, te digo la verdad. cuando me lesioné, el único objetivo que tenía era llegar bien al Mundial, pero bueno, después, cuando volví, el club no estaba en una buena posición y nada, la verdad que me sentía un poco también responsable de volver de la mejor manera y ayudar al club. Y nada, como te digo, recién ahora me pongo en modo selección. Estuve hasta el último partido ahora solo pensando en el club y bueno, ahora con muchas ganas ya estar acá.
7: ¿Podían hablar con Bielsa para justamente pedirle explicaciones del tema Nández, de la no convocatoria? ¿Estos así hablaron algo entre los referentes, entre vos, José Ma, Fede Valverde, Ronald Araújo? ¿No hablaron nada para pedir explicaciones al entrenador producto de la ausencia de Nathan Nández?
6: No, te digo la verdad, como te digo, o sea, yo recién ahora cambié el chip para la selección, la verdad que no hablamos nada, ahora como te digo, voy a ir al complejo, recién los voy a volver a ver a los compañeros, pero está, no, la verdad, no hemos hablado nada, no me he puesto en contacto con ellos, no hablé ni con Nathan tampoco, te digo la verdad, así que bueno, ahora estos días va a ser para eso también y meterle también que hay que darle para adelante.
8: Vamos a ver cómo se presentará el tiempo de cara a lo que será esta semana en función de lo que es el pronóstico de Inumet. Cielos que se van a mantener muy cubiertos, por lo menos para las próximas jornadas. Una mínima que estará rondando los 7 grados el día jueves. La máxima puede llegar a los 18 el viernes. En principio sin lluvias es lo que está anunciando Inumet, pero lo vamos a estar actualizando al cierre de Telenoche. Como lo hacemos habitualmente, queremos saludar a quienes nos escuchan a través de las radios, a través de Metrópolis FM, Metrópolis Punta y también FM Hit. Ahora Vivi nos cuenta cómo sigue Telenoche.
9: Hay más información, también polémicas para compartir con ustedes. Vamos a estar hablando de la Biblioteca Nacional porque el gobierno anunció una inversión importante para este edificio que también ha sido parte de la polémica, sus cierres en su momento en los últimos meses. Así que este va a ser uno de los temas que ponemos sobre la mesa. Pero además vamos a estar hablando de la base en la Luna. ¿Por qué? Porque Estados Unidos anunció que trabaja en este sentido y que tiene proyectos para este mismo año. Y además hay Date Tiempo en la noche de hoy. Vamos a hablar de la carrera por la piel perfecta, que incluye a niñas y adolescentes. Este es el tema que propone Gisela Moreira. Con todo esto y más, volvemos en minutos cuando siga Telenoche.
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10: La voz de Melo le informa el tiempo en la ciudad.
11: Tiempo que se presenta nuboso y cubierto.
10: Con una temperatura
11: 14 grados.

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9: Persona baleada en un intento de rapiña.
10: Nos vamos al contacto con Leonardo Pedrosa. Leo, adelante. Así es, esto ocurrió en la Cruz de Carrasco. Estamos en la esquina de Camino Carrasco y Oncativo, donde está trabajando la policía, porque en esa parada de hombres

0: bus que les muestra Marcelo Porcelli. Un joven de 18 años fue abordado por un delincuente, el cual le exigió las pertenencias, principalmente el celular. Allí se genera una discusión porque el joven se resistía a que este delincuente le llevara las pertenencias y es por eso que le efectúa un disparo que le pega en la pierna, muy cerca de la ingle, es la información que manejamos a esta hora. Fuentes consultadas respecto al estado de salud del joven nos dicen que no reviste gravedad y ahora se está aguardando aquí en la escena la presencia de policía científica porque estamos hablando de que hay una vaina, seguramente el autor del disparo, es decir, el rapiñero tenía una pistola y una vaina y hay otras evidencias allí que van a ser periciadas por los equipos que se están dirigiendo hacia el lugar. Reiteramos, Camino Carrasco y Oncativo. Lo que está pasando primero lo ves en Telenoche, Viviana, Emilio.
1: Leo, y más temprano te consultábamos por una persona que había ingresado de herida de bala, en este caso había sido al Hospital del Cerro.
0: Exactamente, otra vez tenemos que hablar del Cerro, otra vez disparos, y se da esta particularidad, es muy cerca de la zona de la fortaleza, allí donde se dio este episodio, un hombre de 31 años que recibe un impacto de bala en una mano. Esto ocurrió, si bien no está exactamente determinado el lugar donde se efectuaron los disparos, estamos hablando de las inmediaciones de Egipto y Francia. Allí es donde se escuchan tres detonaciones. A pocas cuadras había una ambulancia de ACE, una ambulancia del propio Hospital del Cerro, que estaba atendiendo el médico a un paciente oncológico a domicilio. Allí, luego de que se escucharan las detonaciones, obviamente el personal de la salud se sorprendió producto de esto, aparece esta persona herida de bala a la ambulancia para que lo asistieran, allí el personal, bueno, llamó al médico que estaba dentro de una casa y se procedió a brindarle asistencia a este hombre de 31 años que fue trasladado al Hospital del Cerro sin revestir gravedad. Pero a propósito de eso, y me estoy fijando en este momento, un comunicado que emite la Comisión de Seguridad de la Comisión Interna del SAME 105, dice: alerta, compañeros y compañeras, informamos que en la zona de las calles Egipto y Francia se registraron incidentes con arma de fuego, exhortamos a extremar las precauciones y cumplir con el protocolo de seguridad establecido. Es decir, ya los trabajadores tomaron conocimiento de esta situación y emiten ese exhorto a tomar las precauciones por lo que sucedió. De acuerdo a la información que manejamos, se escucharon unas tres detonaciones y esa situación donde esta persona con una herida en la mano llega a pedir asistencia a una ambulancia que estaba por otro motivo en el lugar.
2: Bien, Leo, quedó clarísimo este hecho y quedamos atentos obviamente a si surgen más novedades por allí porque la información policial está candente.
1: Sí, sin dudas. Vamos a cambiar de tema. Un grupo de internos del INISA tendrán una oportunidad laboral en la empresa de transporte CUTSA. Esto es tras un acuerdo firmado entre ambas instituciones.
3: Con el objetivo de bajar la reincidencia delictiva, las autoridades del INISA llevan adelante un plan de acuerdos con empresas e instituciones para dar oportunidades. La empresa de transporte CUTSA acordó por 2 años ofrecer trabajo a internos del INISA mayores de 18 años. Así lo explicó el presidente de la empresa, Juan Pablo Salgado.
4: Yo estoy en el lugar más sencillo hoy. Yo, cuando hablo de mí, hablo de CUTSA, ¿no? Estamos en el lugar más sencillo, que es el de dar las oportunidades. Pero esas se pueden dar porque hay gente que las crea. Y esa gente son ustedes, por ejemplo, que están todo el tiempo trabajando para buscar alternativas.
3: El presidente del INISA, Jaime Saavedra, sostuvo que es una gran oportunidad para que no vuelvan al delito.
5: Y el sueño que tenemos por detrás es que toda la gurizada que hoy está bajo nuestra responsabilidad deje el mundo del delito, porque el mundo del delito es un mundo de porquería, lleno de tristeza, de violencia, de cosas tristes, y es mucho más lindo. Tenemos tremendo ofrecimiento para hacerle a la gurizada, que es venir a vivir en comunidad. Vivir en comunidad es la cosa más linda que hay.
3: Al acto asistió la vicepresidenta de la República, Carolina Cose, quien manifestó su preocupación por el mercado laboral.
6: Entonces, mi preocupación es una preocupación activa. Yo tengo una responsabilidad, un trabajo, y por eso trato de estudiar bastante y de escuchar bastante a la gente.
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2: Y vamos a volver al móvil en vivo con Nicolás González. Hoy más temprano nos decía que el presidente habló y respaldó a uno de los ministros. Fue el de Desarrollo Social, producto de la persona que murió en situación de calle. Pero hizo declaraciones con respecto a este tema.
1: Sí, de varios temas habló el presidente. Nico, adelante.
8: Bueno, sobre este tema puntualmente, Viviana, Emilio, lo que dijo el presidente obviamente fue lamentar esta muerte de esta persona de 42 años en situación de calle en Flor de Maronia, que informara Teledía el día sábado porque se generó el sábado en la madrugada. Y volvió a destacar lo mismo que habían dicho las autoridades anteriores, tanto el director de SINAE como el propio ministro Sibila, a propósito de que hay que mejorar la captación y hay que mejorar también, bueno, de por qué esta persona hacía muchos años, desde el 2021, no estaba en el radar del Ministerio de Desarrollo Social.
9: Es una triste, muy triste noticia, la muerte de este compatriota. Tan triste como la vida, como su vida misma. Había emigrado del país, fue deportado por falta de papeles, tuvo algún problema con la justicia menor, no muy grave, por lo que tengo entendido no fue muy grave, problemas de adicción. Por lo tanto, y nuestro radar no lo vio. A eso se refería tanto el director del SINAE como el resto de las autoridades. Son de esas realidades que hablan de mucha soledad. Muerte en soledad es terrible, pero vida también. Y es cierto, es real. Capaz que funciona después que se lo contiene, que se lo lleva, pero el problema es que hay, dicho de una forma un poco que no es lo más correcto, hay algunos que se escapan o que no se nos escapan, no porque se vayan, sino porque no los vemos. Bueno, eso es lo que hay que mejorar.
10: ¿Yo, el gobierno?
11: ¿Se pudo rescatar a esta persona?
9: Pero yo me pongo el... Recordemos el ejemplo del otro año cuando murió alguien en Las Piedras. Era una persona invisible y estaba en estado de salud calamitoso. Yo me acuerdo perfectamente. Y nadie lo había visto. Nadie. Nadie, cuando digo nadie, hablamos del Estado. A lo largo de todos los años no se lo había visto. No figuraba en ningún lado, ni en el MIDE. Me acuerdo de ese caso porque fue dantesco.
11: Entonces no es cuestión de recursos, es cuestión de prestar más atención.
9: No, es cuestión de mejorar lo que tenemos. Y esta realidad, que no es nueva, pero que ha ido creciendo a lo largo de los años, nos obliga a trabajar muy distinto a lo que trabajamos hasta ahora. Es real.
8: Otro de los temas consultados del presidente en esta rueda de prensa tiene que ver con la rendición de cuentas. Recuerden que el proyecto el gobierno lo tiene que presentar antes del 30 de junio al Parlamento Nacional. Mañana hay un Consejo de Ministros que comienza a las 11 de la mañana y que tiene como tema principal precisamente la rendición de cuentas. Desde hecho, en la jornada de ayer el presidente estuvo reunido con el ministro de Economía, Gabriel Odone. Hoy también recibió al ministro de Economía, también al director de OPP. Estuvo reunido con Sibila, estuvo reunido con Maía. Ayer había estado reunido con Paseiro, o sea, con varios ministros ha ido trabajando el presidente en distintas reuniones a lo largo de estas últimas horas, afinando los detalles. La primera etapa de cómo los ministerios van a ir presentando las propuestas para el proyecto de rendición de cuentas. Después está a definir si los gastos que va a tener esta rendición son de reasignaciones o si va a haber, de parte de Rentas Generales, un aporte presupuestal que se va a sumar para este proyecto de rendición de cuentas, y ese es uno de los temas que mañana el Consejo de Ministros va a tener que resolver. Hoy en la rueda de prensa el presidente dijo que está peleando por más recursos.
12: Presidente, la rendición de cuentas, ¿va a ser una rendición de cuenta gasto cero?
9: Peleando para que no sea así.
12: ¿Con quién está peleando? ¿Con el ministro?
9: Entre todos, ahí. Mañana tenemos una reunión importante. Hoy de tarde nos vamos a ver de nuevo. No, la idea es encontrar algunos recursos más, que algo se puede conseguir.
12: ¿Cuál va a ser el tema del Consejo de Ministros de mañana, presidente?
9: Después del Consejo de Ministros le contamos, porque van a surgir cosas.
1: Estaremos atentos, por supuesto, a lo que será este Consejo de Ministros. Pero, Nico, fue consultado el presidente respecto a las críticas que han llegado desde la oposición, críticas en cuanto a cómo se viene desarrollando el gobierno, pero también críticas personales al propio presidente de la República.
8: Bueno, sí, y de hecho nuestro compañero Alejo Piazza, ¿no? Comenzaba esta parte de la rueda de prensa preguntándole o haciéndole referencia a parte de algunas declaraciones que han hecho algunos dirigentes de la oposición, por ejemplo, el senador del Partido Colorado, Andrés Ojeda, que dijo que el gobierno de alguna manera está desgastado. Bueno, vamos a escuchar lo que decía el presidente ante esta pregunta que hizo nuestro compañero.
10: La oposición dice que el gobierno está cansado, ¿es así? Que llegó el primer tiempo, ni siquiera llegó la mitad del primer tiempo y que ya está cansado.
9: Capaz que de algunas cosas sí estamos cansados, no de gobernar.
10: ¿De qué?
9: Bueno, capaz, déjame ver. No, jamás, jamás. Las críticas tienen que ser bienvenidas siempre. ¿Cuándo son constructivas? No.
12: ¿Qué papel juega la oposición en la baja popularidad del gobierno?
9: Ahí no sé. Lo que sí creo que tiene que pasar es que nunca debemos caer en aquello de que a este gobierno ni un vaso de agua. Eso jamás. Ni nosotros cuando fuimos oposición, ni ahora. No caigamos. No dije eso. Digo, capaz que si seguimos así podemos terminar en esos lugares que en el mundo no han dado buenos resultados. Uruguay tiene la gran virtud de que siempre hay una mano tendida.
2: Yo lucho por eso.
1: Le agradecemos a Nico y vamos a cambiar de tema. El Partido Nacional denunció la marcha atrás o el retroceso en varios proyectos de agua y saneamiento que vienen del gobierno de Luis Lacalle Pou y son decisiones que se han adoptado por la actual gestión de OCE.
13: Esta acusación es el resultado de una nueva sesión del directorio del Partido Nacional que recibió a una comisión de agua y saneamiento nacionalista que informó al respecto, integrada por exautoridades y legisladores. Existe preocupación para el presidente del directorio blanco, Álvaro Delgado, porque entienden que hay una reiteración con desactivar proyectos del gobierno pasado del que él fue secretario de presidencia.
14: Y obviamente quedamos muy preocupados por la decisión del gobierno de OCE de una vez más desmontar un proyecto del gobierno anterior de Lacalle Pou. Es un patrón, ¿no? Parece que los proyectos que se había iniciado el gobierno anterior, este gobierno decide con ese capricho refundacional desmontarlos. Estoy hablando de un proyecto que estaba anunciado, aprobado, adjudicado y financiado para el saneamiento de 61 localidades del interior, que iba a beneficiar casi 190.000 uruguayos que viven en el interior más profundo.
13: De las más de 60 localidades que abarcaban estos proyectos, dijo Delgado, el gobierno actual la redujo a menos de la mitad. Además, algunos de ellos fueron derivados a capitales departamentales, un elemento que va contra la descentralización.
14: Hay casi 25 localidades de menos de 5.000 habitantes que se van a quedar sin saneamiento. Así que ahora el gobierno tiene que dar la cara y decirle por qué no se lo van a hacer. Y las que van a hacer, además, las van a hacer en el 29 o en el último semestre del 28.
2: Y el gobierno envió el pedido formal al Parlamento para que se autorice el ingreso de un cuerpo de marines de las Fuerzas Armadas de Estados Unidos a territorio uruguayo.
15: Todo ingreso de militares extranjeros a territorio uruguayo debe ser autorizado por el Senado de la República. Para eso el gobierno envió un proyecto de ley de veña que es analizado y votado por los parlamentarios. En 2025, la oposición cuestionó que se autorizó el ingreso de un cuerpo de marines del ejército estadounidense sin autorización del Senado uruguayo. En su momento, la ministra de Defensa, Sandra Lasso, dijo que al ser un cuerpo militar desarmado que llegaba a Uruguay para un intercambio, no se requería la veña del Parlamento. Ahora el Poder Ejecutivo decidió enviar el pedido de veña para que se autorice el ingreso de 6 efectivos del Cuerpo de Marín Sur de Estados Unidos. El grupo de militares llegará sin armas con el fin de tener una actividad de intercambio con la Armada Nacional de Uruguay. Los estadounidenses estarán en suelo uruguayo entre los días 13 y 17 de junio de este año.
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1: Atención porque un paro general parcial va a afectar en el día de mañana la salud privada a nivel nacional.
15: La medida, que se extenderá de 8 a 15 horas, convocada por la Federación Uruguaya de la Salud. El gremio, que agrupa a trabajadores de la salud privada, reclama por la falta de avances en el diálogo con el gobierno en el ámbito de la Comisión de Condiciones Laborales. Aseguran que entre 2024 y 2025 hubo 500.000 certificaciones médicas en los trabajadores de la salud privada. De ese total, el 20% fue por salud mental y otro 20% por patologías osteoarticulares. La Federación Uruguaya de la Salud reivindica que es necesario discutir cómo cuidar a los que cuidan. El paro parcial de este miércoles será acompañado por una concentración a partir de las 9:30 horas en el obelisco. Desde allí, los trabajadores de la salud privada prevén marchar por Avenida 18 de Julio hacia el Ministerio de Salud Pública, donde realizarán una manifestación.
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2: Y el gobierno anunció el inicio de las obras de restauración de la Biblioteca Nacional, para las que se va a invertir entre 20 y 30 millones de dólares.
16: Un año después de que las autoridades anunciaran el cierre temporal de la Biblioteca Nacional, debido a una crisis estructural del edificio en el que se encuentra, el Ministerio de Educación y Cultura anunció este martes el inicio de obras para su restauración.
17: Hoy, un año después del anuncio, la Biblioteca Nacional está en mejores condiciones que la que asumimos en esta administración.
16: El ministro José Carlos Maía explicó que en los últimos meses se han reabierto salas que estaban cerradas y se rehabilitaron puertas de emergencia que no funcionaban, entre otras obras. La primera etapa implicará una inversión de unos 6 millones de dólares e incluirá intervenciones edilicias en los depósitos de diarios, accesos, planta baja, servicios al público y fachada.
18: Y por otro lado hay una etapa que ya está en ejecución, que arrancó, que tiene que ver finalizada toda la parte de impermeabilización de los pórticos, que fue lo que ya se hizo. Hoy viene todo lo que tiene que ver con el revestimiento, todo el revestimiento de la fachada sobre 18 de julio, la consolidación de todos los pies que tienen que ver con las esculturas que están ahí, obviamente la limpieza de toda esa fachada.
16: Las autoridades anunciaron que en los próximos años se invertirán más de 20 millones de dólares para mejorar diversos espacios de la Biblioteca Nacional.
19: Los 20 millones de obra de inversión tiene que ser acompañados de un modelo de gestión y de una sostenibilidad. Por eso hablamos que tenemos un espacio de 20 a 30 para meter todo el proyecto en esta etapa adentro. Tenemos un compromiso de hacerlo, las diferentes etapas, no solo visibles, sino útiles y sostenibles en el tiempo. Que no tener dentro de 5 años un nuevo problema.
16: El proyecto de renovación de la Biblioteca Nacional tendrá 3 dimensiones. Una patrimonial vinculada a proteger el edificio y el acervo que contiene, una dimensión pública para mejorar el acceso de la ciudadanía a la biblioteca y una dimensión territorial para impactar en las más de 100 bibliotecas públicas de todo el país.
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1: Atención, porque surgen novedades respecto al caso del cuerpo desmembrado que fue encontrado en el barrio San Luis Norte, San Luis al Norte. La jefatura de policía de Canelones informó hace instantes que el departamento de homicidios logró la detención de una mujer. Se trata de una mujer mayor de edad que está vinculada a este caso. Recordemos que la víctima estaba desaparecida desde hace 11 días y fue encontrado hoy en un nuevo rastrillaje en la zona norte de San Luis. El cuerpo presentaba indicios de violencia, según detalló la jefatura de policía de Canelones. Y seguimos en el interior del país, nos vamos a ir a la zona del litoral, porque la jefatura de policía de Salto pide colaboración para encontrar a Serena Rivero. Se trata de una joven de 18 años que se encuentra ausente desde el pasado jueves.
20: Según la información difundida por la jefatura de policía de Salto, Serena Noemí Rivero Rodríguez fue vista por última vez usando una campera de color azul petróleo, championes Adidas de color negro, consuela marrón y una mochila verde color aceituna. La joven es de complexión delgada, mide aproximadamente 1,55 m, tiene ojos celestes y cabello ondulado, aunque suele llevarlo lacio. Entre las señas particulares, las autoridades indicaron que tiene tatuajes en el cuello y en ambos brazos, además de una piedra en la mejilla izquierda y cicatrices visibles en los brazos. El caso es investigado por la seccional segunda de Salto. De acuerdo con fuentes policiales, Serena se habría comunicado con amigas en las últimas horas, aunque hasta el momento no se logró determinar su ubicación. La policía solicita cualquier información que pueda contribuir a encontrar a la joven, sea comunicada de inmediato al 911 o a la seccional policial más cercana.

0: Se veía venir, pero ahora sí está planificado con etapas y todo. Estados Unidos proyecta una base en la Luna. Fede Ananía, ¿cómo estás?
1: Muy buenas noches para todos. Sí, la base lunar es una realidad y los primeros lanzamientos con el objetivo de desarrollar este programa se darán a partir de este año, según la NASA. Así que este año ya empezaría la construcción hacia esa base. Y por supuesto se va a dar en distintas fases, en distintas etapas.
0: Y bueno, sí, claramente, a ver, diría que la etapa cero ya pasó, que fue Artemis, ¿no?
1: Bien, están muy vinculadas estas dos misiones. Porque por un lado está el objetivo de llevar humanos a la Luna, pero también hay que llevar materiales, instalar operativa y hacer que humanos puedan sobrevivir en un entorno tan hostil como es la Luna. Lo primero, la primera fase, dice la NASA, ya comenzó y se va a dar de ahora a 2029. Se esperan 3 lanzamientos este año con una nave espacial de Blue Origin que va a llevar distinta tecnología, es decir, no van a ir personas, sino que van a llevar materiales, rovers, tenemos vehículos también para andar en la Luna.
0: ¡Qué locura! Esto es lo que ya comenzó y es, en definitiva, un acceso a la superficie lunar de materiales.
1: Exactamente. Bien. Es ir a testear el territorio, ver qué tan factible es, claro, que haya una permanencia allí. Luego está la segunda fase, que se va a dar a partir de 2029 hasta 2032, que es la parte operativa, o sea, instalar efectivamente una base que pueda funcionar. Y luego la última fase, que se va a dar a partir de 2032, es lograr la permanencia de los humanos en la Luna. Y sabemos que uno de los grandes objetivos de tener una base lunar es finalmente llegar a Marte.
0: Bien, obviamente la fase 3 incluye al ser humano, ¿la fase 2?
1: La fase 2 sí, porque allí se enmarca Artemis y algunas de las misiones de Artemis están, por ejemplo, programada la de 2028 con el primer alunizaje. O sea que sí, van a ir humanos y ahí vemos esas imágenes. Esos son algunos de los vehículos que se usarán en la Luna y son los que van a ser llevados en las primeras fases de la misión de la base lunar. Y así se van a transportar los astronautas.
0: Lo decías, Fede, el objetivo final, ¿no? ¿Cuál es? Uno podría preguntarse, decías, uno de ellos es llegar a Marte. ¿Qué otro objetivo hay sobre la mesa? Y también, ¿cuánto va a destinar Estados Unidos a esto, ¿no? A este plan que obviamente requiere mucha inversión y mucho tiempo.
1: Sin dudas es una inversión de miles de millones de dólares que también tiene colaboradores privados, como decíamos, el caso de Blue Origin, claro, de Jeff Bezos, el creador de Amazon, y también hay otros intereses a nivel de los recursos que puede haber en la Luna. Esta misión, esta base, se va a hacer sobre el Polo Sur, donde podría haber hielo o presencia de agua.
0: Bien, vamos a ver el informe.
1: La misión hacia la base lunar ya comenzó. La NASA espera que el módulo de aterrizaje de Blue Origin entregue las primeras cargas útiles con materiales que encaminan la construcción de dicha base.
2: El objetivo de la misión es probar habilidades críticas que reducen el riesgo para el alunizaje de los humanos. El objetivo para el primer lanzamiento es después del otoño de 2026.
1: Uno de los encargados de la misión dijo que imagina una base lunar de cientos de kilómetros con distintos recursos para asegurar una presencia permanente de las personas en la Luna. Se trata de una misión estrictamente vinculada a Artemis, que son las distintas operaciones para llevar humanos a la Luna. El primer viaje tripulado ocurrió en abril de este año, cuando 4 astronautas orbitaron la Luna durante 10 días por primera vez desde las misiones Apolo, que fueron hace más de 50 años. Lori Glaze, encargada de la misión, dijo que todo lo que se aprendió en Artemis 2 es clave para construir un entorno sostenible para la vida humana en la Luna.
0: Y hay mucho para comentar sobre este tema, pero Estados Unidos no es el único que tiene planes de una base lunar.
1: Exactamente, ya está instalada la carrera espacial y allí el principal competidor es China, que ayer dio pasos importantes en este camino hacia la Luna. Es decir, la NASA sí está más avanzada, su presencia humana en la Luna sería recién para 2030, pero ahora se lanzó una misión que va a llevar a un astronauta durante un año a permanecer en la Estación Espacial de China, que no es la misma que la Estación Espacial Internacional.
0: Bien, o sea que, y ayer avanzaron en este sentido.
1: Ayer se produjo el lanzamiento con tres tripulantes a bordo y uno de esos astronautas se va a quedar un año en el espacio.
0: Bueno, la carrera entre China y Estados Unidos no es solo en la Tierra, también es en la Luna.
1: El cohete despegó envuelto en una nube de llamas y humo este lunes y la nave tripulada Shenzhou 23 logró llegar con éxito a la Estación Espacial Tiangong, donde permanecerá un astronauta durante un año. Un hito crucial para el programa de alunizaje de Pekín. Esta experiencia permitirá estudiar los efectos de una larga estancia en microgravedad, indispensable para futuras misiones lunares o incluso a Marte. La misión marca también el primer vuelo espacial oriundo de Hong Kong. Se trata de Li Jianjing, de 43 años, que antes trabajaba para la policía. Los otros miembros de la tripulación son un ingeniero espacial de 39 años y un expiloto de la Fuerza Aérea también de 39. Los astronautas realizarán numerosos experimentos vinculados a las ciencias de materiales, la física de fluidos y la medicina. Este año, además, China probará la nave Mengzhou, que será utilizada para las misiones tripuladas a la Luna, y espera para 2035 construir el primer segmento de una base científica habitada en el satélite natural. China ha invertido miles de millones de dólares para poner su programa espacial al nivel de los de Estados Unidos, Rusia o Europa.
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4: Volvemos a nuestro país y vamos a hablar de economía, porque la Cámara de Comercio advirtió que este año el sector comenzó con una caída de 1% en sus ventas. El sector habla de un escenario de cautela y también de incertidumbre.
5: El último informe elaborado por la Cámara de Comercio y Servicios sobre el primer trimestre del año señala que la desaceleración se venía registrando desde finales de 2024, pero ahora se profundizó.
6: Es una caída, te diría, leve, moderada, pero caída al fin. Sin embargo, es importante ver qué pasa a nivel de los rubros y las empresas. O sea, efectivamente, si bien la caída es de un valor magro, diríamos, pero es una caída generalizada.
5: Es que solamente 4 de los 15 rubros relevados lograron un crecimiento. Entre los sectores más golpeados aparece la venta de electrodomésticos, restaurantes y confiterías, hoteles y minimercados, mientras que la venta de vehículos fueron de los pocos rubros que registraron un aumento, al igual que la indumentaria.
6: Lo que le sucede al sector comercio y servicios no es ajeno a la realidad económica global que está enfrentando nuestro país, tanto a nivel interno, a nivel local, como en el contexto extrarregional, ¿no? Y también dentro de la región, pero particularmente fuera de la región. Entonces, es una economía en términos agregados que viene creciendo en una situación de cuasi estancamiento, con un crecimiento proyectado muy magro también para este año, y en lo que refiere a los determinantes particulares de lo que es el sector comercio y servicios, y allí vemos mercado de trabajo, comportamiento de los salarios, expectativas. También allí vemos escenarios desafiantes o complejos.
5: Además, el impacto fue más fuerte en el interior del país que en Montevideo. La Cámara también alertó sobre un deterioro en las expectativas empresariales. Hay menor intención de contratar personal, invertir o ampliar los negocios.
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0: Y el canciller Mario Lubetkin destacó el compromiso de Uruguay con la paz y remarcó el trabajo de los cascos azules para cumplir con este objetivo. Así lo hizo ante el Consejo de Seguridad de la ONU.
1: El ministro de Relaciones Exteriores estuvo presente en un debate sobre los objetivos y principios de las Naciones Unidas en el mantenimiento de la paz y la seguridad internacional. Así hizo un llamado a trabajar para evitar los conflictos que ponen en riesgo la paz y destacó el rol de Uruguay en este sentido.
7: Este posicionamiento no es apenas retórico, sino que es muy tangible a través de nuestra larga y rica tradición de participación en las operaciones de paz de las Naciones Unidas, en la que decenas de miles de cascos azules de Uruguay han dado el máximo, e inclusive varios han pagado incluso con sus vidas por defender los derechos humanos, el derecho internacional humanitario y propiciar la estabilidad en las zonas afectadas por conflicto, en las cuales se han desplegado nuestras fuerzas. Uruguay reivindica la importancia de continuar apostando por esta valiosa herramienta para mantener y consolidar la paz a nivel internacional que hemos creado, legitimada no solo por la legalidad internacional que conlleva los mandatos aprobados por este Consejo, sino por una evolución y mejora constante en la implementación de las arduas tareas encomendadas, especialmente la de protección de civiles.
4: Antel habilitará a todos sus clientes a ver todos los partidos, a ver no, todos no, los partidos en particular de Uruguay a través de Antel TV sin consumir datos.
1: La oferta está dirigida a todos los clientes del ente estatal, los de telefonía móvil y fija, internet del hogar, planes prepago y pospago, y se podrá acceder a la plataforma a través de celulares, tablets, computadoras y televisores.
8: Esto es posible gracias a la infraestructura que tiene Antel, que llega a todos los rincones del país, con lo cual estamos democratizando el acceso a este evento que es tan importante para todos los uruguayos. Por lo tanto, ese es el anuncio que queríamos dar, que Antel no va a cobrar el tráfico de su plataforma Antel TV, y todos los uruguayos van a poder verlo sin ningún costo agregado a través de la emisión que hacemos en conjunto con Canal 5 y a través de Antel TV. Además, bueno, vamos a tener promociones de roaming muy importantes para quienes puedan ir al Mundial, tanto a México, a Canadá como a Estados Unidos. Vamos a tener promociones con el costo de roaming muy reducido.
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9: Precio promedio en dólares por kilogramo en cuarta balanza. El novillo gordo cotizó esta semana a $5.63, la vaca a $5.28 y la vaquillona a $5.47. Para el mercado de la reposición, el ternero cotizó esta semana a $4.28, la ternera a $4.02 y la vaca de invernada $2.44.
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4: Nos metemos de vuelta en el fútbol y estamos en la Copa del Mundo porque cada vez falta menos y nosotros ahora vamos a ver cómo presentan otras selecciones sus listas. Ya sabemos que en Uruguay no sabemos ni la de 55 ni la de 26, pero los países van presentando la suya, entre otras, Panamá, con el arquero nacional Mejía, que alterna, ha sido más suplente que titular últimamente, y también nuestro conocido Waterman, que jugó en varios clubes en nuestro fútbol. Vamos a ver estas presentaciones.
10: Es tiempo de soñar.
11: La selección de Panamá anunció sus convocados con Luis Mejía, el golero de Nacional, dentro de la nómina mundialista, así como también Cecilio Waterman, delantero que tuvo un paso por Fénix, Defensor Sporting y Plaza Colonia. Pero no son los únicos anuncios por estas horas. Países Bajos presentó su nueva ropa. Así como también Uzbekistán, con camisetas realizadas 100% por trabajadores locales. En tanto, Escocia sacó un billete con distinción para el jugador Scott McTominay, con la imagen de su gol de chilena que les dio la clasificación a la Copa del Mundo.
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4: Cuenta la leyenda que Bielsa no ha ganado muchos campeonatos, pero que es querido en todas partes. Bueno, van apareciendo voces que no concuerdan con eso. Javier Clemente, el ex técnico de selección española y de otras selecciones en campeonatos del mundo y también con una larga trayectoria en Atlético Bilbao, parece que no guarda el mejor recuerdo de Marcelo Bielsa.
13: Si el Atlético quiere bajar a segunda división, venga Bielsa.
11: En Bilbao tienen recuerdos dispares sobre la época de Bielsa.
13: Y eso que es un tío muy querido en Bilbao. El Atleti tuvo una primera época con Bielsa,
14: la primera temporada,
13: que fue bonita. La primera temporada fue bonita en cuanto a juego.
11: Pero Javier Clemente, técnico que fuera dos veces campeón de liga con el Athletic, criticó este martes su metodología.
13: Pero un entrenador anticuado con unos conceptos de juego del siglo XII.
11: Y aseguró que podría haber hecho mucho más con aquel plantel.
13: Era un equipo campeón y llegó a dos finales, que una la regaló al Atleti Madrid porque no tenía ni puñetera idea de que el Atleti jugó a la contra. No competimos. Entonces nos metieron tres.
11: La falta de conocimiento sobre la filosofía local pudo haber sido clave.
14: Escuchaba un comentario que hizo De León. Él dijo: Uruguay no propone futbolísticamente, sino que responde. Cuando lo escuché dije que cierto que es. Me hubiera gustado concientizarlo antes, al comienzo.
11: Situación que parece haber repetido el técnico argentino también con la celeste.
13: Y Bielsa, una persona que yo le deseo lo mejor, pero que entrene en el extranjero.
15: Y que no le deseamos a
13: nadie. Pero que en el Atleti, con los jugadores que teníamos en esa época del Atleti, fue un auténtico desastre.
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16: Necesito hacer un apunte sobre Bielsa porque se parece mucho a lo que pasó acá. En Bilbao y también en Uruguay se enteró cuando se estaba yendo cuál era la idiosincrasia y qué era lo que mejor le sienta al fútbol, en ese caso vasco, o aquí al fútbol uruguayo. Realmente increíble porque creemos que es un gran estudioso, que sabe todo, pero no, se entera las cosas 3 años y medio después. Y también en Bilbao, la primera temporada le fue bien. El problema son las que vienen después. Igualito que acá. Esperemos que el Mundial sea una gran, grata excepción. Señoras y señores, Román Cuello, técnico de Defensor Sporting, dejó de serlo. Defensor Sporting, de irregular campaña, ha decidido cesarlo. Por ahora, en forma provisoria, Gerardo Miranda va a ser el técnico, mientras suenan algunos nombres de prestigio como La Riera o Munúa. Veamos el informe.
17: Defensor Sporting decidió cesar a Román Cuello apenas un día después de la derrota 2-0 ante Peñarol en el Francini, por la segunda fecha del torneo intermedio. La caída fue la tercera consecutiva del Violeta y terminó acelerando una decisión que ya se venía manejando. El club confirmó la salida mediante un comunicado oficial en redes sociales. La comisión directiva resolvió cesar el vínculo laboral con el entrenador Román Cuello y su cuerpo técnico. El DT había asumido en enero para la temporada 2026, buscando reencauzar futbolísticamente a un equipo que no logró la regularidad. La campaña terminó siendo muy floja. Defensor Sporting quedó eliminado en la primera fase de la Copa Sudamericana frente a Montevideo City Torque. Y en el uruguayo se encuentra octavo en la tabla anual con 21 puntos, producto de 5 victorias, 6 empates y 4 derrotas. Además, el equipo solo tiene 13 goles convertidos en lo que va del año y recibió 11. La derrota ante Peñarol fue el golpe final, dejando al Violeta último en su grupo del intermedio con 0 puntos. Tras el encuentro, hubo una reunión de directiva y finalmente se resolvió terminar el ciclo de Cuello. Ahora, Gerardo Miranda asumirá de forma interina, mientras Defensor busca nuevo entrenador para intentar cambiar el rumbo antes del receso por el Mundial.
16: Y el básquetbol está en instancias decisivas de semifinales. Aguada derrotó a Nacional 87-74 en el desolado escenario tricolor por las suspensiones a sus hinchas. Igualito que Peñarol. Los dos juegan a puertas cerradas. Hoy juega justamente Peñarol con Defensor Sporting, que si gana va a semifinales. Aguada va ganando 2-1 el próximo jueves de local a las 20:15. Si gana, se mete en final.

0: Vamos a su departamento, porque en Rocha no solo hay turismo en enero.
1: Hay turismo también en invierno.
0: Y hay actividades de preparación.
1: Y siempre se está trabajando. Pero mejor pregúntele a Gerardo Martínez, que nos está siguiendo desde allá. Gerardo, buenas noches. Adelante.
2: Emilio, Viviana, saludos para ustedes, saludos para todos. Aquí estamos en la noche de este martes 26, 13 grados la temperatura, y vamos a hablar de turismo, porque en esta época llegan muchos al departamento de Rocha a disfrutar del frío de alguna manera, con alguna estufita a leña y compartir los sabores de Rocha. Pero en esta oportunidad tiene que ver con la inauguración de las obras de la Casa del Turismo, la que está ubicada en la ruta número 9 y la ruta 15, allí al ingreso a la ciudad de Rocha. La Corporación Rochense de Turismo, la Intendencia Departamental de Rocha, el Ministerio de Transporte y Obras Públicas, con el Ministerio de Turismo, inauguraron estas obras, que se estima está la inversión por encima de los $15,000 en principio para los trabajos preliminares, y luego se utilizaron en total unos $150,000.
3: Casa de Turismo es un emblema del turismo departamental. Estaba en un estado muy venido a menos, después de largos años de falta de mantenimiento correcto, y bueno, a través de un convenio hecho en el 2023 con el ministro José Luis Falero y el exministro Tabaré Viera, destinamos una importante suma de dinero, tanto desde la Intendencia como desde el Estado Central, política que fue continuada por la actual administración de gobierno vigente. Recibimos el apoyo tanto de Ana Claudia Caram para este proyecto, que es obviamente de nuestro territorio, así como de la ministra Lucía Echeverri y de Martín Tierno, que tenemos un excelente diálogo y relación. La obra continúa y hoy afortunadamente termina. Más de $150,000 de inversión, con un local totalmente remozado.
4: La Casa del Turismo en Rocha es una casa que reúne a la Dirección de Turismo, la Corporación Rochense de Turismo, en un ámbito público-privado que Rocha, especialmente Rocha, ha trabajado intensamente para poder construirlo. Es una dedicación importante, y lograr tener la casa, que a su vez se hayan conseguido proyectos del Ministerio de Transporte y Obras Públicas y del Ministerio de Turismo, que en el último dimos para el equipamiento de esta casa, es significativo. Es tener un lugar para una de las industrias, uno de los sectores más importantes del país. Pensarnos en un modo regional donde los directores de turismo estén pensando también en la competitividad, de generar propuestas aunadas y que no estemos individualizados, cada uno ofreciendo a veces un servicio que ni siquiera llega a mostrarse que existe. Entonces, la idea es de convertir esos servicios y esos productos, aunarlos en una sola propuesta, y la clave regional es fundamental. Y este trabajo de Camtur Conecta, que también es potenciar a las mujeres que trabajan en el sector y los pequeños emprendimientos, el Ministerio no puede otra cosa que apoyar y estar acompañando todo el tiempo.
0: Nuevamente la información internacional. La presidenta de México, Claudia Sheinbaum, intentó censurar a la cadena de televisión TV Azteca con un llamado a no ver el canal.
5: La presidenta de México, Claudia Sheinbaum, intentó censurar a TV Azteca.
6: No vean TV Azteca.
5: Al día siguiente, luego de que se desatara un duro debate sobre la libertad de prensa, aclaró que se trataba solo de su opinión personal.
6: Entonces, cuando ayer dije, no vean TV Azteca, ellos dicen, es una censura. No, no es una censura, es una opinión.
5: Sin embargo, sus dichos desde la propia presidencia en contra de un medio de comunicación es interpretado como el uso del poder del Estado para limitar la libertad de expresión e interferir en la labor de los periodistas. TV Azteca emitió un comunicado en respuesta a sus dichos.
7: A su movimiento le molesta que seamos una voz crítica, que no se ha callado ni con el acoso ni la persecución política. Seguiremos diciendo la verdad y denunciando todo lo que su gobierno y su partido están haciendo mal. No No somos ingenuos. Sabemos que vienen más ataques y que esto es apenas el preludio de una etapa de censura y silenciamiento contra los medios.

0: críticos como nosotros.
1: En Reino Unido comparan el uso de las redes sociales con el tabaquismo. Los niños sufren angustia mental por contenidos en Internet.
2: El uso de las redes sociales constituye un problema de salud pública, al mismo nivel que el tabaquismo y el uso del cinturón de seguridad en un automóvil. Eso considera una organización que reúne las principales instituciones médicas británicas, en el último día de una consulta iniciada por el gobierno laborista sobre la posibilidad de prohibir las redes sociales a los menores de 16 años en Reino Unido. Entre los más de 450 médicos encuestados, la mitad declaró tratar al menos a un niño por semana que sufre angustia mental o lesiones físicas relacionadas con contenidos en Internet. Los profesionales también afirman observar una ola de niños radicalizados debido a su exposición a contenidos de odio, adictivos y extremadamente perturbadores. A mediados de abril, el primer ministro Keir Starmer dejó entrever que podría restringir el acceso de los menores a las redes sociales debido a los peligros para su seguridad, aunque insistió en que esperaría al final de la consulta antes de tomar una decisión definitiva. La ministra de Tecnología indicó que el gobierno actuará antes de fin de año para aplicar el resultado de la consulta.
3: Y es momento ahora de hablar de música, porque el 11 de junio habrá dos conciertos para conocer voces frescas de la música uruguaya. Los detalles los vemos a continuación.
4: Dos conciertos ideales para conocer qué está pasando en la escena de la música popular uruguaya ocurrirán en una misma noche. El jueves 11 de junio a las 21 horas, Camila Ferrari y Nacho Mateu presentarán Guitarrón Negro en vivo en la Sociedad Urbana Villa Dolores. La poderosa cantante y el bajista que acaba de tocar con el rapero Trueno en el programa de Jimmy Fallon estrenarán en vivo su nuevo EP y repasarán las canciones de su disco debut, Se Renueva, acompañados de una banda completa. Las entradas ya están a la venta. Mientras que la banda Juana y los Heladeros del Tango se presentará también el 11, pero a las 20:30 horas en la Sala Zita Rosa, con entrada libre por orden de llegada.
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4: Con composiciones propias y versiones muy personales de clásicos tangueros, la singular orquesta combina emoción y humor con el impulso de la voz de Juana. En este concierto presentarán su disco No me da la menta, que sintetiza su fresca manera de ver el tango.
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3: Me gustó eso de No me da la menta. Refrescar el tango. Ingenioso. Vamos a saludar a quienes nos están escuchando a través de las radios de Metrópolis FM, Metrópolis Punta y FM Hit.
1: Vamos a hacer una nueva pausa aquí en Telenoche y luego de ella llega Gisela Moreira con Date Tiempo. En el día de hoy vamos a hablar de redes sociales y una obsesión por una supuesta piel perfecta, una condición que está afectando justamente a niñas y adolescentes. Pero los detalles los vemos en minutos cuando vuelva Telenoche.

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4: barrios en los que las últimas semanas han estado en la mira por homicidios y hechos de extrema violencia. En el Cerro, el domingo por la noche mataron a 3 personas y otras 3 resultaron baleadas. Teníamos el testimonio de la madre de una de ellas al comienzo de esta edición central. Fuentes del Ministerio del Interior dijeron a Telenoche que este cambio se da para buscar una mejora en la gestión. Al frente de ese cargo queda de manera interina Juan Martín Daluz, así que seguramente habrá más novedades a nivel policial para una zona bien compleja de Montevideo. Vamos a ampliar obviamente esta información. Y ahora sigue Date Tiempo con Gisela Moreira.

0: ¿Qué tal? ¿Cómo están? Buenas noches. Las redes sociales están implantando una moda entre los niños y los adolescentes que preocupa a los profesionales de la salud. El fenómeno tiene nombre y es considerado un problema de salud mental y dermatológica. Y no es una moda inofensiva. Hablamos de la cosmeticorexia.
1: Crema antiedad a los 10 años. ¡Mi rutina de noche! Esto no es un juego de niñas.
2: En las redes sociales, cada vez más niñas y adolescentes comparten su rutina de cuidado de la piel. Usan productos como sueros y cremas antienvejecimiento.
3: Cada vez más niñas y preadolescentes hacen uso de productos de cuidado facial y maquillajes que no son aptos para la edad. ¿Cuáles son los riesgos para la salud de la piel y qué hay detrás de esta preocupación excesiva por lo estético?
4: Las niñas no deben usar skincare porque no lo necesitan. Cada vez está más fuerte este trend de la Sephora Kids. Niñas de 6 años usando rutinas de skincare y yo usamos.
3: El fenómeno es visto con preocupación por pediatras, dermatólogos y maestros. La presencia en las redes sociales de videos de niñas mostrando cómo siguen una rutina con productos cosméticos que no están indicados para su edad.
5: Cada vez más niñas usan productos como retinol, ácido hialurónico y colágeno. Una obsesión por el cuidado de la piel conocida como cosmeticorexia. Influenciadas por redes sociales, intentan imitar estándares de belleza irreales.
3: Así como los festejos de cumpleaños de niñas de 7, 8 o 9 años, con la temática spa. Es para ellos un llamado de atención.
6: La base y todas esas cosas que pueden irritar, todo el maquillaje, los adolescentes deberían usarlo de forma puntual para una fiesta, un cumpleaños, pero nunca recomendamos un maquillaje diario para ir a la escuela, para participar de eventos. No, si me decís, bueno, tiene una fiesta, tiene algo puntual, no hay problema, se retiran el maquillaje después, pero no para el uso diario.
2: Estas niñas que se untan cosméticos en la cara preocupan a los dermatólogos. Te explicamos por qué.
7: ¿Sabías que la obsesión por el cuidado facial está afectando a adolescentes e incluso niños y niñas? La moda de rutinas en niños para el cuidado de la piel en la búsqueda de la apariencia perfecta está generando en los menores no solo problemas dermatológicos, sino también psicológicos.
3: Tanto que la tendencia cada vez más creciente en Reels de Instagrams y videos de TikTok ya tiene un nombre. Se conoce como cosmeticorexia, al trastorno vinculado a la obsesión por el cuidado de la apariencia sin imperfecciones y el uso excesivo de productos cosméticos.
8: ¿Niñas y adolescentes comprando cremas antiarrugas? Pues esto ya tiene un nombre y se llama cosmeticorexia.
9: El término cosmeticorexia es un término al cual se refiere a la obsesión y a la compra compulsiva de productos estéticos, sobre todo en las edades pre y adolescentes.
2: Los dermatólogos señalan que, hasta la fecha, no existe ninguna normativa que defina los cosméticos destinados específicamente a los niños.
3: Lo cierto es que los videos de menores de corta edad que se aplican cosméticos como si fueran adultas, lejos están de ser un inocente pasatiempo. Y ya llaman la atención de los especialistas, que alertan por el uso de productos de la piel a edades no recomendables.
6: Vienen niñas que con ganas de ponerse un agua de no sé qué y una crema de no sé cuánto que compraron, terminan irritando su piel y generamos un problema que antes no había. Porque muchas veces los productos son para pieles que no lo necesitan, o pieles que de hecho son más sensibles a determinados productos.
9: Irritaciones, pacientes que tienen eczema o piel sensible, exacerbación de las condiciones, alergias de contacto por los químicos que ese tipo de piel no necesita y que ese tipo de piel no está preparada para recibir.
6: Los productos que muchas veces se compran en lugares no adecuados tienen muchos alergenos, muchos químicos que realmente no son ni siquiera es que sean indicados, sino que ni siquiera son necesarios. Entonces estamos aplicando productos sobre la piel que no lo necesita, pero además estamos poniendo alergenos sobre la piel, con lo cual muchas veces terminamos con eczemas, irritaciones, que eso sí necesita tratamiento específico.
7: Las dinámicas de skincare a edades tan tempranas son muy peligrosas, no solo porque pueden dañar la piel, sino porque también pueden afectar gravemente a su autoestima.
6: Digamos, o sea, los niños no necesitan maquillaje. Tiene que ver el tema del maquillaje, yo aparte lo consideramos como algo más de la parte de autoestima, de la parte de acompañamiento, de quererse uno, bueno, y aceptación.
3: La cometicorexia ya puede definirse como un trastorno psicológico cada vez más común entre las personas, especialmente entre los jóvenes, de 8 a 14 años, que se caracteriza por mostrar una obsesión compulsiva por la realización de procedimientos cosméticos o estéticos. Las personas que lo sufren sienten la necesidad constante de mejorar su apariencia física a través de cirugías plásticas, tratamientos dermatológicos y otros procedimientos estéticos, a menudo de manera excesiva e innecesaria.
8: Si tienes una hija de esta edad que se empieza a preocupar por el cuidado de su piel, mi recomendación es optar por una rutina de piel simple.
6: Si una niña o niño tiene una piel normal, sin alergias y sin acné entre los 10, 11 y 12 años, no necesita muchos cuidados de la piel específicos. Lo que siempre nosotros recomendamos es que pueden usar algún jabón a veces para lavar la cara, si requieren algún hidratante y protector solar. Listo. Eso sería como los pasos, o no los múltiples pasos, sino nosotros siempre decimos que menos es más. O sea, eso es lo básico que necesitan. Entonces, cuidado con, primero porque no es necesario, y segundo porque muchas veces no es no nocivo. Por más que sea hipoalergénico, no siempre termina siendo no nocivo, sino que termina generando una patología. Las pieles de los adolescentes son mucho más sensibles, se irritan más fácilmente, además de que estamos cambiando la microbioma, estamos poniendo productos químicos que no los necesitan. Entonces, creo que por más que sean buenas las cremas, sean de marcas buenas, no es indicado para la piel que lo tengamos que poner. Y tampoco no las necesitan, además.
4: ¿Qué necesita una niña? Lavarse la cara, ponerse protector solar, hidratarse y san se acabó.
5: El uso excesivo de productos puede causar acné, irritaciones y problemas emocionales como ansiedad.
3: Va a depender del tipo de piel que tenga cada adolescente. En esta etapa empieza a aparecer en muchas pieles el acné o hay alergias. Ahí la indicación es de cuidado.
8: No es lo mismo la piel de un adolescente, una niña o niño que tenga una patología como acné que una niña que tenga una piel sana, que no tenga alergias, que no tenga nada, ¿no? Entonces ahí es un poco la valoración que siempre se requiere, ya sea por un pediatra, por un dermatólogo, para ver si es que requiere algún cuidado especial o no.
3: En cuanto a las patologías, es importante escuchar a los adolescentes para poder ver qué preocupación tienen ellos de lo que les está ocurriendo.
8: Hay chicos que tienen muchísimo acné y realmente no les preocupa ni les afecta su calidad de vida, con lo cual acompañamos eso. Y hay chicos que tienen poquito acné, uno o dos granitos, y les preocupa muchísimo. Y es importante escucharlos, porque yo capaz que le puedo dar una rutina de varias cosas para ponerse y el adolescente no le importa mucho, va a usar poco.
3: ¿Cuál es la rutina si hay acné?
8: Algún jabón para pieles acnéicas que no sea muy irritante. Por eso también es importante ver, ¿es que solo lo tiene la piel grasa? ¿Es que tiene puntitos negros? ¿Es que tiene granos más inflamatorios? Y eso es como un escáner, no es que un jabón sirve para todos. O sea, está bueno, ahí sí una consulta con el especialista, que sea el pediatra, el primer acercamiento, que ellos manejan muy bien esto. Un jabón